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Buenos días. 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

0: ¿Qué tal? ¿Cómo están? Muy buenos días. Bienvenidos a nuestra conexión diaria con la actualidad local en directo. Es jueves 18 de junio, 10 en punto de la mañana. Y a punto de arrancar este Conectados de hoy, en el que hablaremos, entre otros asuntos, de menores extranjeros no acompañados de migración con el secretario de Estado de Juventud e Infancia para analizar y para hacer balance del sistema de reubicación de menores migrantes no acompañados. Actualizaremos los datos de Ceuta, conoceremos las previsiones del Gobierno de España para la ciudad, qué parte de la nueva partida de 35 millones de euros anunciada por la ministra para atención a infancia llegará a Ceuta, y también abordaremos los retos que sigue afrontando la ciudad en materia de protección a la infancia. Y también estaremos muy pendientes y conectaremos en varias ocasiones con el Teatro Auditorio del Rebellín en las jornadas Betón Ceuta 2026, el gran encuentro que reúne en Ceuta a expertos, empresas e instituciones del sector tecnológico y del juego online. Analizaremos las oportunidades económicas que genera esta industria, los retos de la ciberseguridad y el papel de Ceuta como referente nacional en innovación y economía digital. Y hoy también hablaremos de la investigación abierta por el Ministerio de Defensa para esclarecer las circunstancias del fallecimiento del caballero legionario Kevin Parra. Analizaremos lo que se sabe hasta ahora, el estado de las diligencias y las reivindicaciones de la Asociación de Tropa y Marinería Española, con cuyo presidente conversaremos en unos minutos. Pide prudencia y dejar actuar a la justicia. Y además, en la página cultural de cada jueves hablaremos y les daremos todos los detalles sobre el Loli 2026, la fiesta de los colores que vuelve mañana al recinto ferial de la Marina, y con María La Mónica, que estará actuando en Ceuta con motivo del Día Europeo de la Música. Todo esto y mucho más desde ahora hasta el mediodía. Como siempre, la primera parada nos lleva a la Agencia Estatal de Meteorología. Y aquí tienen el panorama para hoy. Es de cielo nuboso con intervalos de nubes altas. Las temperaturas ascienden ligeramente hasta los 20 grados de mínima y los 26 de máxima. El viento sopla de levante flojo, ocasionalmente tendrá rachas moderadas. Tres minutos pasan de las 10 de la mañana, se lo acabamos de avanzar. Acaba de arrancar hace unos instantes, unos minutos, las jornadas Betón Ceuta 2026, que han batido récord en cuanto a inscripciones. Vamos a buscar la última hora con Raúl Llamas. Buenos días, Raúl.
1: ¿Qué tal, Susana? Pues continuamos en esta cuarta edición de las jornadas de Betón Ceuta, y estamos con uno de los intervinientes en dicho evento. Es Jorge Juan Pérez, es jefe de la cibercomandancia de la Guardia Civil. ¿Qué tal? Buenos días.
2: Hola, buenos días. ¿Qué

0: hay.
1: Bueno, encantado de saludarle. Viene usted aquí a participar en este evento. Me gustaría comenzar preguntándole que me hablase un poco de la ciberdelincuencia. ¿Cuáles serían los principales retos, las principales amenazas? Porque venimos aquí a hablar de juego online, pero conlleva evidentemente un aspecto negativo que es esa ciberdelincuencia. ¿Cómo está luchando la Guardia Civil contra esto?
0: Bueno, pues la ciberdelincuencia ha experimentado en los últimos años una tendencia fuertemente creciente. Prácticamente desde el año 2016 hasta hoy, en los últimos 10 años, se ha multiplicado por cerca del, vamos, ha crecido en torno al 600%. De hecho, el año pasado el número de ciberdelitos superó con creces el 500.000 y bueno, supone entre el 20 y el 25% del número total de delitos que se registran en España, con lo cual, pues bueno, esa cifra es una clara muestra de la relevancia que tiene hoy en día el mundo de los ciberdelitos con respecto a los delitos totales, ¿no? Dentro de los ciberdelitos, lo que más se produce, casi en torno al 90%, son las ciberestafas, ¿no? Al final, los delitos de contenido económico, sobre todo en el mundo digital, pues son, lógicamente, los más numerosos. Y si se refiere a los tipos, pues bueno, hay muchos tipos concretos, ¿no? Pero bueno, básicamente pues son compras fraudulentas que no se producen a través de compras por internet, también falsas inversiones en criptomonedas, en activos digitales, también es un tipo delictivo, además que suele ser de una cuantía muy elevada y que en muchas ocasiones se aprovecha de personas que están en una situación de vulnerabilidad. Pues otro tipo muy recurrente, sobre todo en el entorno de las empresas, que es en el que estamos hoy, es el de los BECs, los Business Email Compromise, que son esos famosos correos electrónicos que suplantan a una empresa y que solicitan el pago, pues, de lo que sea, de una factura, o incluso a veces de nóminas de empleados, todo este tipo de delitos, y básicamente en casi todos se aprovecha lo que es una suplantación, ¿no? Se suplanta una persona, una empresa, alguien que al final interactúa y que solicita pues una transacción económica,
1: ¿Hay una colaboración activa entre el cuerpo, entre la Benemérita, entre la Guardia Civil y el sector de juego online?
0: Bueno, pues sí que tenemos una colaboración, lógicamente, como con todos los sectores. Bueno, la verdad es que este tipo de colaboraciones, pues hasta ahora, digamos que pues se iban haciendo de manera más puntual a medida que pues iban sucediendo denuncias relacionadas con delitos y tenemos que llevar a cabo las investigaciones correspondientes. Pero bueno, teniendo en cuenta cómo ha evolucionado todo este sector digital, ¿no? Y que, bueno, pues cada vez es mayor esa huella digital que todos tenemos, ¿no? En internet, bueno, pues hay alguna estadística que cifra en más de 5 horas al día las que pasamos entre redes sociales, aplicaciones de mensajería. Bueno, entonces todo eso hace que sea necesario que participemos, que estemos en foros como este y que establezcamos ahí los canales de comunicación oportunos para que podamos colaborar de una manera mucho más activa y proactiva. Por parte en este caso de los operadores y de las empresas.
1: ¿Qué consejos le daría usted a una persona que juega habitualmente o de forma ocasional en un juego online, que participa, no sé, en apuestas, en cualquier modalidad? ¿Qué consejo le daría usted para que no se enganche, para que no le estafen, para que tenga cuidado, en definitiva?
0: Bueno, las estafas en sí, pues lo que en el caso de lo que es las personas, vamos, los usuarios, pues suelen estar orientadas a una suplantación de la página web de la casa de apuestas, ¿no? Básicamente, y eso pues lógicamente hay que hacer primero una comprobación sencilla, muy práctica, que yo propongo, pues es la URL de esa página web, pues verificar que no es una web maliciosa, pues simplemente introduciéndola en nuestra inteligencia artificial que usamos

0: que usamos de manera cotidiana, pues preguntando a ver si es o no maliciosa, ya nos da una indicación, ¿no? Y eso es en cuanto a lo que es la propia actividad de la apuesta, pues lógicamente eso es algo que está muy regulado y que, bueno, pues es una actividad que uno hace de manera voluntaria, volitiva, y bueno, pues ahí está toda la reglamentación que yo creo que tienen que cumplir todas las empresas, efectuando todos los avisos y, bueno, poniendo, digamos, alertando a quien hace uso de ese servicio, de, bueno, que tiene que tener, lógicamente, más cuidado y que tiene que estar, digamos, lo que invierta y lo que apueste, pues tiene que estar un poco en consonancia con su situación y con su capacidad financiera, ¿no? Pero bueno, eso no es un tema delictivo, que es al que nosotros nos dedicamos en la Guardia Civil.
1: Ya por último, a la hora de luchar contra los ciberdelitos, ¿la inteligencia artificial se convierte en un aliado o en un enemigo a batir?
0: Pues la inteligencia artificial tiene los dos papeles. Por un lado, lógicamente, pues estamos viendo que la inteligencia artificial se usa a diario por parte de la ciberdelincuencia y que lo que ha hecho es, de alguna forma, vulgarizar la actividad delictiva en este ámbito ciber, porque hoy en día cualquier nativo digital que conozca del uso de las herramientas de las redes sociales y demás, pues con unos conocimientos básicos, pues puede solicitar un programa, puede realmente llevar a cabo una práctica delictiva en ese entorno, ¿no? Entonces, pues ha tenido esa capacidad de hacerlo mucho más vulgar. El delito antes tenía que ser personas con conocimientos más técnicos, hace 10 años, y hoy en día ese perfil ha cambiado, ha englobado a más personas debido a esa facilidad que da la inteligencia artificial, y luego también pues esa capacidad que tiene de automatizar tareas, pues les proporciona un impulso muy relevante en cuanto al número de personas a las que puede afectar un tipo concreto delictivo. Entonces, es evidente que está ahí y es algo que diariamente vemos. Por otro lado, claro, las fuerzas de seguridad, es verdad que muchas veces vamos detrás, pero también vamos por ese camino. También nos aprovechamos de la inteligencia artificial y la utilizamos para facilitar nuestras investigaciones, automatizar nuestras tareas, a analizar la información que recibimos y muchas otras cosas. Con lo cual, bueno, pues es un aliado y es una oportunidad y, por así decirlo, y una vulnerabilidad, las dos cosas a la vez.
1: Bueno, muchas gracias por atendernos.
0: Pues muchísimas gracias a usted.
1: Bueno, Susana, pues ya he escuchado, era el jefe de la cibercomandancia de la Guardia Civil, que es uno de los intervinientes en esta nueva edición de la jornada de Beto en Ceuta. Susana.
2: Gracias, Raúl. Seguimos en contacto para que nos pidas paso cuando tengas más protagonistas en esta edición, nueva edición de las jornadas Beto en Ceuta. Cambiamos de asunto, en unos instantes conectamos también con Alicia Urbano, pero antes vamos a recordar ese momento, ese homenaje que le daba el tercio duque de Alba II de la Legión al caballero legionario Kevin Parra Mejía, fallecido el pasado lunes en Ceuta, mientras realizaba ejercicios de instrucción con su unidad. Compañeros, mandos y autoridades militares participaron en este acto de despedida celebrado en el acuartelamiento García Aldave, donde se le tributaron los honores reglamentarios en reconocimiento a su servicio y compromiso con la Legión, con la presencia de los padres y hermanos del joven fallecido. Una ceremonia marcada por el respeto, la emoción y el recuerdo a un joven militar cuya pérdida ha causado una profunda conmoción en la familia legionaria.

Este miércoles ha tenido lugar en el acuartelamiento González Tablas, sede del tercio Duque de Alba II de la Legión, el acto de honras fúnebres al cabo legionario Kevin Parra. Su fallecimiento este pasado martes, mientras realizaba una instrucción deportiva con otros miembros de su unidad, ha conmocionado a toda la Comandancia General de Ceuta. En el acto ha estado presente el presidente de la ciudad, Juan Vivas, además de otros

0: miembros de la corporación local. Igualmente presente el delegado del gobierno, Miguel Ángel Pérez Triano, quienes han querido mostrar su respeto al cabo legionario, sus padres y sus hermanos.
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0: Asimismo, el jefe del mando de Canarias, el teniente general Julio Salom Herrera, y el comandante general de Ceuta, Luis Fernández Herrero, han acompañado a sus familiares en este triste día. Kevin Parra ha recibido la condecoración de la Cruz al Mérito Militar con distintivo amarillo a título póstumo. Un solemne acto que ha estado regido por el dolor y el reconocimiento a su labor y entrega a España, y que ha concluido con la entrega a su padre de la bandera por la que luchó su hijo.

0: Desde Radio Televisión Ceuta nos sumamos a esos honores y el mensaje de condolencia a sus familiares y compañeros. Justo antes del acto, el portavoz de la Comandancia General de Ceuta, a preguntas de los medios sobre algunas críticas aparecidas en redes sociales sobre una posible negligencia, confirmaba que se ha abierto una investigación para esclarecer los hechos de la muerte de este joven legionario después de un desvanecimiento en acto de servicio mientras realizaba, como decimos, una instrucción deportiva.
1: Ayer falleció el caballero legionario Kevin Parra Mejías mientras realizaba la instrucción física con su unidad. Deciros que hay una investigación en curso para el esclarecimiento de los hechos ocurridos. Y eso es todo lo que se puede decir desde la Comandancia General de Ceuta.
0: Es todo lo que se puede decir desde la Comandancia General de Ceuta, como decimos, tras el fallecimiento del joven legionario Kevin Parra Mejía, de 23 años. Un fallecimiento, un suceso que ha conmocionado a la familia militar y a toda la ciudad. Confirmación por parte de la Comandancia General de Ceuta de apertura de la investigación para esclarecer lo ocurrido, como decimos, en respuesta a las preguntas de los compañeros sobre diferentes acusaciones y rumores en redes sociales sobre una posible negligencia durante el entrenamiento. Vamos a contactar ahora con el presidente de la Asociación de Tropa y Marinería Española, de ATME, asociación que ha trasladado sus condolencias y también pide prudencia hasta que concluyan las investigaciones oficiales. Marco Antonio Gómez, presidente de esta asociación, muy buenos días.
2: Hola, ¿qué tal? Muy buenos días.
0: Bueno, la primera pregunta es obligada. ¿Qué información contrastada maneja ADME sobre las circunstancias en las que se produjo este fallecimiento?
2: Bueno, lo primero que nosotros desde la asociación queremos transmitir es las condolencias a la familia, como hemos venido haciendo desde el minuto uno. Nos ponemos a disposición de la familia, como ya lo hemos hecho público. Y lo que mantenemos desde la asociación, lo que hemos dicho desde el minuto uno, es mucha prudencia. Hay que dejar actuar a la investigación porque están llegando muchos testimonios a la asociación. Nuestros compañeros, evidentemente, pues acuden a nosotros pues por miedo, ¿no? En el sentido de que ahora nadie sabe cómo actuar, nadie sabe qué hacer, cómo funcionan este tipo de situaciones, lamentablemente, porque después de las desgracias, de este tipo de incidentes, de fallecimientos, luego hay un día después, ¿vale? Y ese día después es declaraciones, testimonios, qué hizo, qué no hizo, qué se dejó de hacer, etcétera. Entonces nosotros lo que queremos lanzar es un mensaje de prudencia, de tranquilidad a todo el mundo, que todo aquel que tenga algún tipo de testimonio, evidentemente tiene que ponerlo en conocimiento de las autoridades oportunas, y que aquel que tenga miedo o que crea que puede aportar algo más y tenga miedo de decirlo, puede acudir perfectamente a nosotros, nuestro gabinete jurídico, nuestros abogados, y ellos serán los que le ayudarán a nuestros compañeros a cómo tienen que realizar correctamente todo el procedimiento para que luego no haya ningún tipo de problema a futuro. Lamentable estas situaciones que suceden en las Fuerzas Armadas, como ya avisamos nosotros, se inician una serie de investigaciones y hay que dejar actuar a la justicia. No se puede fiar uno de lo que se dice en redes sociales, en esos grupos que hay de Telegram, que nosotros le decimos a los compañeros que tengan mucho cuidado de lo que dicen ahí, porque luego son responsables de las declaraciones y de las afirmaciones que hacen.
0: La versión oficial habla de un desvanecimiento durante una sesión de instrucción física y de una evacuación inmediata al hospital universitario. No sé si han hablado con compañeros que estaban presentes en ese momento y si han podido conocer algún dato adicional a través de estos compañeros o asociados destinados en Ceuta.
2: Bueno, nosotros, seguro que lo entienden, nosotros por precaución y por proteger a toda la

0: está pasando información, evidentemente le hemos animado a que todos tienen que decirlo en sede judicial, tienen que aportar esos testimonios, pero no podemos tampoco mentir. A nosotros nos están llamando muchísima cantidad de gente de Ceuta, poniendo los testimonios in situ de lo ocurrido, y nosotros a todos le estamos diciendo lo mismo, que estén apoyados siempre jurídicamente de todo lo que están haciendo, que si ha habido algún tipo de responsabilidad, si ha habido algún tipo de acción u omisión al respecto, que todo eso tiene que proceder de la investigación, tiene que salir a la luz, y poco a poco irá saliendo, como lamentablemente pasó en Córdoba cuando nosotros lo mismo, lo sacamos a la luz. Y me gustaría hacer un inciso de que lo que queremos es hacer nuestras las palabras de la señora ministra, que lo dijo claramente, y es que todos los militares que estén involucrados en este caso, como pasó en el de Córdoba, como ella lo dijo, que puedan declarar tranquilamente, en libertad, contando la verdad. No hay que tener miedo, que todo el mundo cuente la verdad. Y luego se derivarán todas las responsabilidades oportunas de la investigación. Por eso hay que ser muy prudente. No se puede intoxicar de la manera que estamos viendo en redes sociales de mucha gente que opina, que dice, hay que tener mucho cuidado, hay que ser muy respetuoso porque esto está dañando a la familia, esto está haciendo mucho daño a la familia, ¿no? Y también me gustaría hacer un inciso porque ha habido en redes, en algunas publicaciones, de que la familia se había puesto en contacto con nosotros. No. Lo que es los medios han tenido una errata, ya hemos pedido que lo modifiquen, y es que a nosotros nos han llamado muchos familiares de los militares que están en Ceuta diciéndonos lo que ha ocurrido, lo que no ha ocurrido, y muchos de ellos de manera muy cercana, ¿vale? Entonces, me gustaría que quedara claro porque parece ser que la familia se ha puesto en contacto con nosotros. No, aunque nosotros sí que hemos dicho que nos ponemos a disposición de la familia para lo que necesiten.
1: Se ha referido a esas palabras de la ministra, pide a las personas que tengan información que hablen, que lo cuenten con total tranquilidad, y se refería también a los rumores de redes sociales. Veíamos en pantalla hace un instante a uno de esos mensajes en redes sociales con perfil de grupos vinculados al ámbito militar, concretamente a través, según dice, de un Telegram de Ciudadanos de uniforme que bueno, pues, pone en redes sociales un perfil denominado Militares Interinos Desamparados, que apuntan a una posible negligencia e incluso a un supuesto intento de ocultación de información. ¿Qué valoración y qué validez le da ADME a estas acusaciones?
0: Bueno, nosotros, como ya hemos dicho, mucha precaución, dejar actuar a la justicia. Evidentemente, si esto se confirma, y nosotros tenemos también nuestra fuente y nos están contando toda la información que nos llega, pues se actuará con toda la contundencia que siempre se ha hecho, y son en los tribunales, haciendo las denuncias pertinentes y para que todo se aclare. Si esto, como nosotros decimos, y con las informaciones que tenemos, se llega a demostrar, se empieza a intuir, como pasó en lo de Córdoba, nosotros somos muy claros. Pediremos al Ministerio de Defensa que se actúe con toda la contundencia posible, porque evidentemente primero hay que probarlo, primero hay que dejar la investigación, y cuando esté, que actúe con todo lo que dice la ley, y el que sea responsable pues tendrá que asumir sus consecuencias, porque es lo que hay en la Fuerza Armada. El mando se ejerce, pero no se delega. Entonces, cuando uno ejerce el mando, lo ejerce con todas las consecuencias, en la parte positiva y en la parte negativa, cuando ocurren este tipo de cosas.
1: ¿Qué esperan ustedes que determine esta investigación y qué aspectos consideran prioritarios a aclarar?
0: Bueno, ahora mismo lo primero es los testimonios de todos los compañeros que estuvieron in situ, ver si se llevaron a todas las medidas de evacuación pertinentes, los tiempos, cómo se actuó. Y evidentemente si fue, pues como se estaba hablando por ahí, no una negligencia, ¿no? Pero sí que un cúmulo de factores que lo que llevaron es que a lo mejor si se hubiese evacuado o no se hubiese evacuado, como ya digo, dependiendo de la información que vaya saliendo a la luz, hubiese llegado a tiempo o no hubiese llegado a tiempo al hospital. Eso es lo que al final, pues yo creo que la investigación empezará a dirimir y a ver dónde estaba la ambulancia, dónde no estaba la ambulancia, cuándo se llevó, en fin, todo esto tiene que salir a raíz de la investigación. Y esperemos que dé su fruto, porque la familia lo que necesita es saber qué es lo que ocurrió, porque es lo más importante, la familia es lo más importante.
1: Cada año miles de militares realizan pruebas físicas y ejercicios de instrucción. ¿Consideradme que los protocolos de prevención, control médico y asistencia son suficientes?
0: Pues mire, nosotros ya hemos elevado más de una ocasión este tipo de situaciones que se dan en las maniobras y en los entrenamientos físico-deportivos y de instrucción militar. Y es que a los militares se nos puede llevar al extremo. Por supuesto que sí, nuestra profesión es dura y lo tenemos muy claro. Pero esto tiene que venir aparejado siempre que se hace una instrucción dura o que se quiere llevar al cuerpo humano al límite, de las medidas sanitarias y de urgencia y de prevención adecuadas. Le pongo un ejemplo. Si vamos a hacer una instrucción en unas horas donde nosotros ya hemos estado mirando las temperaturas que hubieron en

esos días, etcétera y demás, si estamos hablando de 38, 39 grados y nos ponemos a instruir al personal con una mochila de 30 kilos, con el uniforme completo y con una máscara antigas, pues me comprenderá que más de uno no es que se va a desmayar, es que se van a morir. Entonces, si todo eso lo queremos hacer, tenemos que dotar de ambulancia.

0: se pueda actuar lo más rápido posible, porque si no, suceden este tipo de desgracias y de accidentes que tenemos que lamentar todos, como la pérdida de un compañero.
1: Ya para ir finalizando, ¿qué actuaciones ha llevado hasta ahora ATME y cuáles tiene previsto llevar a cabo a partir de este momento?
0: Bueno, la asociación tiene una batería de preguntas que elevaremos al Ministerio de Defensa, a la Ministra de Defensa, pero vamos a ser muy prudentes porque estamos esperando los primeros indicios de lo que son la investigación, ¿no? Y conforme a esa investigación lanzaremos las primeras preguntas, sobre todo, como ya decimos, ver qué protocolos se llevaron a cabo, que todo se hizo bajo la norma y que todo estaba amparado en el programa de instrucción. Entonces, sobre esa línea trabajará la asociación y, evidentemente, con los compañeros que están con nosotros en la asociación y que se puedan ver afectados, pues defenderles como hay que defenderles, evidentemente.
1: ¿Qué tiempo estiman que durará esta investigación?
0: Pues la verdad que no lo podemos determinar. Solo hay que ver los ejemplos, como hemos dicho antes, con lo de Córdoba todavía sigue el tema judicial, todavía sigue así, ya van saliendo muchas cosas, pero esto va a ir para largo seguramente.
1: Uh-huh. Y luego, por último, ¿qué mensaje quiere trasladar a la familia del joven Kevin Parra, a sus compañeros del Tercio Duque de Alba y a los militares que hoy siguen conmocionados?
0: Bueno, a la familia, evidentemente, todo nuestro cariño, nuestro apoyo, acompañar en el sentimiento que nos tienen a su disposición. Me pueden llamar en cualquier momento que nos pondremos a su disposición de la familia. A mis compañeros del Tercio, que además los conozco bien porque yo serví en el Tercio Duque de Alba, segundo de la Legión durante años. Es decirle que aquí nos tienen, que el compañerismo, la lealtad y el espíritu de sacrificio se demuestra pues apoyando a los compañeros, con lo cual nuestra asociación da un paso adelante. Aquí nos tienen para lo que necesiten. Cualquier duda jurídica o normativa que necesiten, pueden contactar con nosotros, que ayudaremos en todo lo posible, sobre todo para que la verdad salga a la luz, para que todo se lleve. Y si luego resulta que ha sido un accidente, ha sido la mala suerte de la vida, ha sido lo que sea, pues que sea así, pero que se demuestre con luz y taquígrafos.
1: Pues Marco Antonio Gómez, presidente de la Asociación de Tropa y Marinería de España, de ATME, muchísimas gracias por contactar con nosotros.
0: Muchísimas gracias a vosotros.
1: Un placer. Estaremos pendientes y conectados de la resolución de esta investigación. Y nosotros continuamos, volvemos con Raúl Llamas, nos vuelve a pedir paso desde Betón Ceuta, que ya está en marcha en el Teatro Auditorio del Rebellín desde las 9:15 de esta mañana. Muy buenas de nuevo, Raúl. ¿Cómo van estas jornadas?
2: ¿Qué tal, Susana? Buenos días de nuevo. Pues escuchabais anteriormente al jefe de la cibercomandancia de la Guardia Civil, unas jornadas que, como bien dice, se continúan aquí en el Teatro Auditorio del Rebellín. Es ya la cuarta edición, es un evento que comenzaba ayer, aunque la parte formal, digamos, y más teórica está teniendo lugar desde esta mañana aquí en el Teatro del Rebellín. Hay que decirte que es un evento que va pues a tratar, como ya estamos hartos de comentar, el tema de las novedades legislativas, el compromiso con el juego online y las últimas tendencias en este sector. Como bien dices, es una iniciativa que se inauguraba a las 9:15 de la mañana y la primera autoridad en intervenir era el delegado del gobierno. Era un evento conducido por Kisi Chandiramani, pero el encargado de inaugurar era el delegado del gobierno, Miguel Ángel Pérez Triano.
3: Y amigas, Betón Ceuta llega a su cuarta edición, consolidado como mucho más que un evento. Es la demostración práctica de que una ciudad puede reinventarse si se tiene la claridad para asumir que el mundo cambia y la determinación para no quedarse atrás. Esta apuesta por el sector digital, que comenzó como una de las tantas posibilidades de futuro, es hoy una realidad con nombre propio, empresas, empleo e inversión real sobre la mesa. Ceuta avanza hacia una transformación estructural que requería un impulso decidido y de fondo. Para dar respuesta a este reto, el Gobierno de España ha puesto en marcha el Plan Integral de Desarrollo en Ceuta, una herramienta estratégica que va más allá de las intenciones. Es un despliegue de medidas con un sólido respaldo económico. Gracias a la inversión en infraestructuras, conectividad digital de vanguardia, incentivos para pymes y apoyo al emprendimiento, la ciudad cuenta ahora con el marco necesario para competir en igualdad de oportunidades. A este compromiso se suman las bonificaciones a la seguridad social, que siguen siendo una de las palancas más efectivas para que las empresas tecnológicas encuentren en Ceuta no solo un lugar donde instalarse, sino un lugar donde crecer.

Pero la competitividad no solo se legisla, también se construye. Por ello, los proyectos de modernización del puerto y la renovación urbana resultan clave en esta estrategia, transformando la posición geográfica de la ciudad en una ventaja logística real, conectada y con proyección de futuro. Pero sí hay una inversión que merece una mención especial esta mañana, y es la interconexión eléctrica submarina entre Ceuta y la península. Hablamos de una cifra de 332 millones de euros. Estamos ante la mayor inversión en infraestructuras que ha recibido esta ciudad en toda la historia moderna. El tendido de los cables submarinos está completado, la subestación principal construida. El proyecto afronta ahora sus últimas fases técnicas y normativas antes de entrar en servicio. Y cuando lo haga, Ceuta dejará atrás definitivamente una limitación que la acompañó durante siglos: el aislamiento energético. ¿Por qué importa esto especialmente para los que estamos en esta sala? Porque los centros de datos, los servidores, las plataformas de juego online que operan las 24 horas del día necesitan una cosa por encima de cualquier otra: suministro electrónico estable, potente y garantizado. Hasta ahora, Ceuta no podía ofrecerlo con la seguridad que el sector exige. A partir de la entrada de este servicio, a partir de la entrada en funcionamiento del cable, sí podrá. Desde el Gobierno de España hemos calificado este proyecto como estratégico y transformador, y les aseguro que es una descripción precisa de lo que este cable significa: el fin del aislamiento energético de Ceuta y el inicio de una nueva etapa de atracción tecnológica e inversión internacional. Sobre esta base, Ceuta ofrece algo que pocas ciudades europeas pueden ofrecer de forma simultánea: una fiscalidad competitiva dentro del marco jurídico de la Unión Europea, infraestructuras en proceso de modernización y una estabilidad institucional que las empresas valoran. No estamos ante un catálogo de ventajas abstractas, sino ante la explicación real de por qué compañías del sector tecnológico y del juego online han elegido esta ciudad y siguen haciéndolo. Hemos demostrado que Ceuta es una ciudad pequeña en expansión, pero conectada con las tendencias más relevantes de la economía global, capaz de atraer talento internacional y de ofrecer una calidad de vida que muchos territorios podrían envidiar. Ese es nuestro verdadero valor diferenciador y la clave de nuestro futuro. El momento en el que estamos no admite complacencia, pero sí permite orgullo legítimo. Por las empresas que apostaron cuando apostar tenía un riesgo. Por los jóvenes ceutíes que han encontrado aquí oportunidades que hace 10 años tendrían que haberla buscado en otro lugar. Y por las instituciones que han sabido trabajar en la misma dirección cuando habría sido más cómodo no hacerlo. Y orgullo también por lo que viene. El cable eléctrico no es el punto final del proyecto, es el punto de inflexión. Lo que llega a partir de ahora en términos de atracción, de inversión y consolidación de Ceuta como polo tecnológico europeo depende de todos los que estamos en esta sala. Pero ese orgullo debe ir acompañado de responsabilidad. La modernización de Ceuta no puede dejar atrás a quienes llevan toda una vida construyendo esta ciudad. La transformación que estamos viviendo genera oportunidades extraordinarias. Y la obligación de las instituciones es velar para que esas oportunidades alcancen al conjunto de la ciudadanía. El crecimiento que no llega a todos no es un crecimiento completo. Por eso, junto a la atracción de inversión y la consolidación del ecosistema digital, el compromiso con la cohesión social y la inclusión económica forma parte inseparable de nuestra agenda. Autoridades, empresarios, inversores, emprendedores, el compromiso del Gobierno de España es firme. Las infraestructuras avanzan. El marco institucional y fiscal está en su sitio. Lo que Ceuta necesita ahora es que ustedes sigan apostando. Porque cuando alguien apuesta por Ceuta, no está solo apostando por una pequeña ciudad en el extremo sur de Europa, está apostando por un ecosistema que funciona, por una ubicación que no tiene sustituto y por un futuro que ya ha comenzado a construirse. Bienvenidos a la cuarta edición de...

0: de Betón en Ceuta. Muchas gracias.
1: Bueno, pues seguimos en conexión con Raúl Llamas, que está tratando de hablar con más protagonistas, con más ponentes de esta nueva edición de Betón Ceuta. Y nosotros vamos a ir abriendo ya un poquito a poco la página cultural de cada jueves, en este caso con otra nueva edición del Festival de los Colores, del Holi Festival, que organiza la comunidad hindú, y también de una nueva edición de las jornadas de yoga con motivo del Día Mundial del Yoga, que se celebra este domingo, y por ese motivo hoy arranca una nueva edición, ya van 9 ediciones de las jornadas de yoga que organiza la comunidad hindú. Ramesh Chandiramani, presidente de la comunidad, muy buenos días.
2: Muy buenos días.
1: Otra edición más del Festival de los Colores que ya se está convirtiendo en una cita clásica, marcada en la agenda cultural, en los eventos más importantes y principales, más demandados de la agenda cultural de Ceuta.
2: Pues sí, afortunadamente hemos entrado con buen pie celebrando el Holi desde hace ya varios años, y la verdad que es una actividad y un día importante para nosotros, la comunidad hindú, ya que demostramos o queremos enseñar al pueblo de Ceuta el significado del Holi, ¿no? Holi es una actividad en la cual todas las personas pueden participar. Yo diría que no es una actividad religiosa, pero sí más bien una actividad cultural, en la cual todo el mundo es bienvenido.
1: Cultura, convivencia, colores, alegría y solidaridad. Sí,
2: por supuesto, porque todo lo que se recauda va con destino a ONG y a personas que lo necesitan aquí en nuestra ciudad.
1: ¿En esta ocasión a quién va?
2: Bueno, una parte va para la Fundación Canaria SEBA, que se dedica a cuidar y a proteger a los sindis que son refugiados y están en la India, en Delhi, sobre todo. Otras dos partes van con destino a una persona que necesita una silla de rueda eléctrica, está impedido el hombre y lo necesita ya. Y la tercera parte pues va a una persona de nuestra comunidad hindú, pues que este año tiene, después de muchos, muchos años estando en Ceuta, pues tiene el deseo de volver para ver a su familia, a su madre sobre todo. En fin, son necesidades que intentamos cubrir todos los años con lo que recaudamos de Holi, ya que la comunidad hindú no tiene ánimo de lucro ninguno.
1: Bueno, una actividad, como decimos, solidaria, cultural, festiva, colorida. Sony Basde, muy buenos días.
3: Buenos días, Susana.
1: Tú vas a estar en el Holi, sin ninguna duda. Son 5 euros la entrada. ¿Cuántas quedan?
3: Quedan todavía, yo creo que se puede todavía adquirir. Había 4 sitios, ¿no, Rame?
2: Sí, bueno, hay 4 sitios, pero tenemos todavía algunas disponibles, no tampoco muchas.
1: Se pusieron a la venta 2.000.
2: Sí, efectivamente. Entonces tenemos unas 150 por imperativo legal, las tenemos en la taquilla, el mismo momento en que se inicie el Holi, ¿no? Y otras 100, 200 estarán disponibles en el templo hindú, que ya pueden ir a recogerla hoy y mañana también.
1: Son novedades. Una de las novedades es que este año es de viernes, es mañana a las 7 de la tarde.
3: Mañana a las 7, sí.
2: Sí.
3: Se ha cambiado el día. Bueno, pues es que junio es un mes cultural por excelencia, ¿no? Hay tantísimas actividades que efectivamente no había otro momento, y luego también por motivos del DJ y el auditorio, que no estaba disponible para el sábado.
1: Ajá. Pero DJ, bueno, que es...
3: Un viernes empieza el fin de semana, con lo cual ya...
1: A las 7 de la tarde, Monchi DJ con DJ Jesús Pollito, Bachatea 23 y Ritmos de Ceuta. Otra de las novedades es que este año pabellón, ese recinto, tiene techo.
3: Sí.
2: Sí.
1: ¿Qué más novedades?
3: Bueno, en realidad en el Holi, ya quien lo conoce sabe que es un momento divertido, es una fiesta además en un horario que es bastante asequible para familias, que puedan ir con los niños, prácticamente el colegio ya acabado, y entonces creo que es una cita pues divertida, una forma lúdica de pasar un viernes por la tarde, y sobre todo eso, música que hay una fusión de Bollywood con música actual que hace el DJ Monchi, que realmente creo que el éxito está asegurado.
1: ¿Qué decías en cuanto a las novedades, Ramesh?
2: Bueno, hay una novedad más que no quiero dejar de mencionar. es que este año tenemos una especie de sangría, pero vegetariana, que no...

0: lleva alcohol. Y esta sangría está hecha de los diferentes 8 colores que usamos en los diferentes polvos. Uh-huh. Esta sangría, pues, cada color representa algo en el holi, ¿no? Por ejemplo, el rosa representa el amor, la amistad, la compasión. Y entonces hay 8 colores que deseo que la gente que llegue allí al recinto ferial, porque lo pruebe, que de verdad le va a encantar. Uh-huh. Esta sangría se hace con la flor del loto. La flor del loto es una flor sagrada para los hindúes. Y entonces yo creo que os va a dar, es una experiencia bonita, una experiencia nueva, y os va a dar ese ánimo, ese amor, pasión, el naranja que significa espiritualidad, amarillo felicidad.
1: Ajá, bueno,
0: yo vengo de amarillo por lo mismo. Para hacer, pues mira, está el verde que es naturaleza, renovación, crecimiento. El azul significa serenidad, protección, fuerza. Morado, creatividad, magia, lujo. Y blanco, que es paz, pureza, armonía. Uh-huh. En fin, cada color tiene un sentido dentro del holi y eso lo queremos representar a través de la flor sagrada, que es el loto, y también de diferentes frutas, como son el plátano, fresa y todo lo demás. Uh-huh. ¿No? En fin, yo recomiendo.
1: Una fiesta cargada de simbolismo.
0: Claro.
1: Y esos colores también son los colores de los polvos
0: también,
1: que se echan.
0: También. Entonces,
2: y también son los colores de los chakras del yoga.
0: Sí, uh-huh. Yoga. Entonces todo se une y hacemos que esa unidad dentro de la diversidad pues funcione.
1: Ya ha salido la palabra yoga. Son los colores también de los chakras del yoga. Hoy arranca la novena edición de las jornadas del yoga que organiza cada año también la comunidad hindú con motivo del Día Mundial del Yoga, que es el próximo domingo, 21 de junio. Desde hoy y hasta el domingo hay 3 actividades gratuitas para entrar en contacto con esta disciplina. Y en ese sentido, pues estamos también con Pamela Kishore, que es profesora de yoga. Muy buenos días también.
3: Buenos días, Susana.
1: ¿Por qué es tan importante? ¿Cuál es el objetivo de la comunidad de organizar estas jornadas de yoga abiertas a toda la ciudadanía? Pamela.
3: Es para crear un espacio de calma, de paz, de unión, y también es una herramienta muy importante, no solamente a nivel corporal, pero también a nivel mental. Y empezamos hoy con las jornadas. Tenemos una actividad en el templo hindú esta tarde a las 8:30. Uh-huh. Es una meditación que va a impartir la profesora de yoga Natalia Incapié. Y luego el sábado Manju Balani a las 9:30 de la mañana en el Parque Marítimo. Y el domingo, el Día Internacional del Yoga, impartiré yo con una compañera, María Forconesi, en el Parque Marítimo a las 9:30. Uh-huh. La clase es muy sencilla, es donde utilizamos el movimiento, la respiración y también la atención consciente para conectar con nosotros mismos y con lo demás.
1: Uh-huh. ¿Cuántos años lleva Pamela de profesora de yoga?
3: Casi 12.
1: Casi 12. Y para quien no haya experimentado nunca y nunca haya tenido ninguna conexión, ninguna relación con el yoga, con la disciplina, ¿cómo le podría definir lo que significa?
3: Primero es dar a conocer la disciplina y luego es tu propia experiencia ahí. Importante es la fuerza de voluntad, las ganas de unir con lo demás y a experimentar en este momento lo que siente cada uno.
1: Sony, tú decías, yo quiero contar lo importante y lo necesario que es practicar yoga. ¿Cuál es tu experiencia?
4: Pues la experiencia es esa, precisamente. Creo que ahora está muy de moda, pero el cometido que tiene la comunidad hindú es volver a la esencia. Es decir, nosotros queremos dar a conocer el yoga desde lo más íntimo, que es, como decía Pamela, tener tu propia experiencia, y una experiencia que ahora mismo es muy necesaria porque vivimos en unos momentos tal de incertidumbre, de estrés, de ansiedad, que todos esos males, el yoga puede ayudar muchísimo a poder estar bien, ¿no?, contigo mismo, porque supone un equilibrio de mente, de cuerpo y de espíritu. Con lo cual, no solamente, además, desde aquí le decía a Pamela, hay que animar a la gente a que vaya a probar esas clases de yoga, que tienen la oportunidad de tener monitoras muy experimentadas, que no van a dar una clase magistral, sino que van a acercar el yoga para

0: que todo el mundo se anime a practicarlo. Porque una vez que tú haces yoga, se convierte en una forma de vida. No nos quedamos en ir a yoga porque voy 3 veces al gimnasio y hago también 2 días de yoga, no. El yoga forma parte ya de que tú en un momento de ansiedad, en un momento de angustia, tú digas, no, tengo que respirar. Y hay una serie de respiraciones, bueno, lo que se llama el pranayama, que te ayuda a recuperar tu equilibrio. El día que te duele la cabeza, que dices, uf, no puedo más, ¿no? Y el decir, hay una respiración, hay una que se llama 478, que son eso, pues 4 inhalaciones, 7 retienes y 8 exhalas, que realmente te quita el dolor de cabeza. Entonces son cosas que hay que experimentar. Y desde aquí animo que no es un ejercicio físico, que vengan y experimenten.
1: Bueno, es la experiencia de Sonny Basdev como practicante de la disciplina, y tenemos también la experiencia de Pamela como profesora de la disciplina. ¿Cómo ha evolucionado la demanda del yoga en los últimos años, Pamela? ¿Y qué perfil o qué mínimos, qué requisitos tiene que tener una persona para iniciarse en el mundo del yoga?
2: Como tenemos varios niveles, entonces ahí tenemos soportes, tenemos modificaciones en las asanas, entonces todo el mundo puede practicar la disciplina.
1: No es necesario unos requisitos.
2: No es necesario.
1: Cualquier persona que esté viendo ahora mismo conectados puede conectarse también con la disciplina.
2: Exacto.
0: De hecho, fíjate tú, en la pandemia se puso de moda hacer yoga, que empezaron a darse un montón de clases de yoga online, y hay muchísimas personas que se engancharon al yoga a través de esas clases online. Entonces, ahora mismo, de hecho, estoy recordando que la primera edición que hicimos del Día Internacional del Yoga lo titulamos Yoga para Todos, y efectivamente fuimos a los niños, a los mayores, a los discapacitados, para que entendieran que el yoga es para todo el mundo. Y de hecho, me gustaría también recalcar la clase que hay el sábado, que la da Manju Balani, que viene desde Málaga. Es una clase en la cual va a crear un espacio, porque lo que se ha titulado su clase Alineación con el sonido, y efectivamente es interesante ver ese punto de vista del yoga, de cómo el sonido en nosotros realmente hace que nosotros nos reconectemos con nuestro interior.
1: Además, en una ubicación única, Parque Marítimo del Mediterráneo, 9:30 de la mañana, una forma
0: estupenda
1: de iniciar un sábado de fin de semana. Eso sí, es recomendable llevar esterillas, ¿no?
2: Sí, esterillas.
0: Y alguien utiliza un cojín
2: y agua.
1: Aquí Ramés está escuchando la experiencia de Sonny, la experiencia de Pamela, una iniciativa, unas jornadas que están teniendo aceptación, Ramés.
3: Sí, muchísima aceptación, y además muchísimas personas me preguntan y le indico que deben de ir relajado, que deben de ir con una estirilla, como bien han mencionado, y que sobre todo no es hacer unos movimientos que no podemos llegar a ellos porque no estamos iniciados, ¿no? Sino que es sitio y elementos que se utilizan para disfrutar, para serenarse uno mismo y para encontrarnos a uno mismo, ¿no?
1: Pues ya lo saben. Clases, 3 actividades gratuitas esta tarde, 8:30 en el templo hindú, una meditación paso a paso con Natalia Hincapié, el sábado que viene. Sí. O sea, pasado mañana a las 9:30, alineación a través del sonido con Manju Balani en el Parque Marítimo del Mediterráneo, 9:30 de la mañana, y el domingo 9:30 de la mañana también, y en mismo lugar, Parque Marítimo del Mediterráneo, Pamela Kishor y María Forconesi con esa actividad Yoga para la Paz. Aprovechando que tenemos aquí a la comunidad hindú, me gustaría preguntaros por otra actividad que ya tenéis programada para la próxima semana en Clave Cinematográfica, 25 de junio.
3: Correcto.
1: Jueves, viernes. Sí. Tendremos aquí al director ceutí,
3: Rakesh,
1: que va a, por un lado, a presentar su última obra cinematográfica. Hablamos con él hace, bueno, pues unas semanas cuando presentaba esta película, este largometraje, Rosny, en el Festival de Cine de Málaga. Hablaremos con él también el próximo viernes, pero lo importante es que se va a presentar aquí en Ceuta, en el cine.
3: Sí, correcto, se va a presentar aquí en Ceuta, eso será creo que el jueves día 25.
1: Sí.
3: Y entonces pues Rakesh estará aquí, y bueno, él viene también con la intención de hacer un casting para su próxima película, en la cual pues está solicitando personas hindúes que sepan algo de hindú y de inglés.

0: y pues bueno, por si quiere hacer de actor, ¿no? Y yo no sé si también necesitará alguna persona que sea de personas que no sean hindúes, pero que puede servir pues para hacer algún tipo de cosas allí en la película. ¿Y cómo se le dice a las personas estas que son
1: De extra.
0: de relleno, de extra,
1: De extra.
0: de extra, es que se me va. De
1: De
0: extra me dijo
1: extras.
0: Naví, pero yo voy a hablar con él este lunes, cuando ya haya, el yoga haya pasado y haya pasado también el Holi, pues para coordinar con él todo lo que necesite.
2: Ajá. También estamos en contacto, insistimos. Desde Radio Televisión Ceuta estará aquí el jueves. El jueves arrancarán esos castings a las 9 de la mañana en el Centro Cultural Estación del Ferrocarril. Ya por la tarde presentará la película y el viernes también está abierto ese casting. Tenemos aquí bueno, pues a representantes de la comunidad hindú que pues tiene decenas de años ya de historia en Ceuta. Bueno, este tipo de iniciativas culturales se han convertido ya en abiertas a toda la ciudadanía en un clásico, como decíamos, Ramés. ¿Qué papel juegan estas actividades como estas, en la convivencia, en el enriquecimiento cultural de Ceuta?
0: Bueno, vivimos en una ciudad que tenemos las cuatro importantes culturas, ¿no? La islámica, la cristiana, la hebrea y la nuestra, la hindú, y algunas más, creo yo, también. Bueno, desde hace muchísimos años, pues nos pusimos en la tarea, algunos miembros de las diferentes culturas, pues para poder enseñar lo que es nuestras culturas. Se dice que un pueblo que conoce al otro elimina todos los roces y todos los enfrentamientos, ¿no? Esa era la situación en aquel entonces y bueno, y seguimos con ello. También hay una cosa muy importante, que gracias a la ciudad autónoma y a la autoridad de la delegación de gobierno y militar también, pues pudimos inaugurar nuestro templo en el año 2007. A partir de ese momento es cuando verdaderamente se inicia una carrera dentro de la comunidad hindú, pues para dar a conocer nuestra cultura.
2: Estamos en directo, hay personas conectadas al otro lado de la pantalla que en este caso bueno, pues se han puesto en contacto con nosotros. Por lo visto, un fan del Holi dice que hay un rumor en la calle de que se quiere hacer un año sí y un año no. ¿Es correcto?
0: Bueno, uff, qué pronto ha llegado el rumor. Es verdad que desde que empezamos con el Holi, quizá algunos miembros del comité dice que es una festividad muy repetitiva. Yo me niego a que se piense de esta manera, que es una festividad muy, muy repetitiva. Quizás, no sé, deberíamos de hacerla en otra fecha que no coincida con tantas actividades culturales.
2: Adelantarla, por ejemplo, a marzo, como se hace en otros lugares.
0: Sí, pero es que en marzo tenemos el inconveniente que en Ceuta no te puedes fiar por el
2: Del
0: inconveniente
2: tiempo.
0: del tiempo, ¿no? Lluvia, viento y tal. Pero vamos, estamos estudiando y no hay nada
2: Cerrado,
0: cerrado.
2: decidido.
0: Y otras personas me dicen, no, vamos a hacerlo en la playa. Pero la playa es un recinto abierto, entonces nosotros queremos que
1: No
0: esta
1: puede
0: festividad
1: controlar.
0: tenga el mínimo de control en el sentido de que podamos desarrollarla con seguridad, que no haya ningún inconveniente, de que todo sea en algún sitio donde todo se pueda controlar, ¿no? En fin, hay muchas ideas y las ideas están abiertas y todas se analizarán y se verán, pero siempre buscando eso, la seguridad de los asistentes, el pasarlo bien también, buscar quizás nuevas iniciativas y nuevas cosas, quiero decir, incorporar otros tipos de actividades. Este año hemos incorporado la sangría, ¿no? Bueno, pues
2: ¿Y
0: haciendo
2: cuál es la
0: cosas
2: idea del
0: diferentes,
2: presidente?
0: ¿eh?
2: ¿Cuál es la idea del presidente?
0: Pues la idea del presidente ahora mismo, por mi edad ya, es ir dejando la batuta a los más jóvenes
1: No
0: y
1: se lo
0: que ellos
1: pongas en
0: seguro,
1: bandeja.
0: y que ellos pues sigan ya, bueno, pues con lo que...
2: ¿Qué quieres? ¿Dejar la presidencia de la comunidad, Ramés?
0: Sí, bueno, no dejar la comunidad, quiero
2: No,
0: ya un
2: no
0: poco
2: digo la
0: no ser
2: presidencia.
0: el responsable de la comunidad, porque quiera o no, al final todo te llega a ti, todo desemboca en el mar, y en este caso
2: ¿Tiene
0: sería el
2: algún
0: mar.
2: horizonte temporal para poner fin?
0: No, no tengo hasta que ellos me digan, vete ya, que estás viejo y ya está.
1: Es que es difícil encontrarle un buen sustituto.
0: No, no,
1: Eso
0: no
1: es
0: es
1: difícil.
0: difícil. Eso es porque os tenéis que poner a buscar.
2: Está ahí Sony
0: Está
2: para
0: Sony,
2: seguir.

0: está Sony.
1: No. Hay muchas personas en la comunidad que efectivamente pueden aportar mucho y creo que bueno, como decía antes, es curioso porque además nosotros hace dos o tres años celebramos el 75 aniversario de la comunidad hindú y nos llamaba muchísimo la atención cómo nuestros padres, nuestros abuelos llegaron en ese momento tan complicado y que no existían esa diversidad ni esa aceptación y se generó la Asociación de Comerciantes Hindúes en Ceuta con sus estatutos, con su forma de reunión y realmente somos un referente en toda España de ser una de las primeras comunidades hindúes generada, la primera hecha aquí en España. Con lo cual creo que nos corresponde, como él dice, pasar el testigo, pero dejar un buen legado. Claro. Tenemos la suerte de que es verdad que la cultura hindú es una cultura muy aceptada en todo el mundo. Uh-huh. De hecho, Modi, cuando el presidente de la India propone en la ONU que se haga el Día Internacional del Yoga, lo hace en un tiempo récord, ¿eh? Uh-huh. Y lo consigue.
2: Pues enhorabuena y felicidades a toda la comunidad hindú que ya celebra estas novenas jornadas de yoga desde hoy, el Holi desde mañana a las 7 de la tarde. ¿El próximo qué será? ¿La Esplanada del Chorrillo?
1: No. Después del verano habrá un taller de especias, pero ya nos invitarás para que te lo contemos.
2: Sí, bueno, hombre, desde luego.
0: El taller de especias, también hay otra iniciativa de hacer un desfile de sari, de cómo se colocan las señoras los sari. En fin, pues que queremos todo ese tipo de iniciativas, todo este tipo de cosas, pues creo que son convenientes que la ciudadanía también lo disfrute, lo vea, porque hay curiosidad, de verdad que hay curiosidad por todo esto, y algo de gastronomía hindú también sería importante.
2: Perfecto, pues ya estaremos pendientes de eso, de esa solución o decisión que se tome respecto a la celebración del Holi. Muchísimas gracias, Ramesh Chandiramani, por esta conexión, por todos los detalles de estas actividades que tiene en marcha ya de forma inminente la comunidad hindú y ya de las que tiene preparadas para después del verano.
0: Muy bien, muchísimas gracias por invitarnos a venir a la televisión y explicar un poco de nuestra cultura a nuestros conciudadanos. Que la cultura hindú no es de los hindúes, es de todos, ¿eh? Que todos pueden participar.
2: Me encanta que se comparta todas las culturas que convivimos en Ceuta. Pamela Kishore, profesora de yoga, muchísimas gracias por abrirnos un poquito la disciplina del yoga. Y Sonny Valdez, un placer como
1: gracias,
2: siempre.
1: Gracias
0: a ti.
2: Y ahora sabes, mañana a 7 de la tarde, el Festival del Holi, de momento en el recinto ferial de la Marina, esta tarde en el Templo Hindú, la primera de las actividades con motivo de la novena edición del yoga, meditación paso a paso, con Natalia Incapié. Volvemos al Teatro Auditorio del Rebellín, allí sigue Raúl Llamas con diferentes protagonistas. ¿Con quién estás ahora, Raúl? Muy buenas de nuevo.
3: ¿Qué tal, Susana? Buenos días de nuevo. Pues nos encontramos con la presentadora de Conectados de la próxima temporada. ¿Y por qué crees que digo esto? Pues porque la consejera Kisi Chandiramani está ejerciendo hoy en las jornadas de Betón Ceuta como conductora, como presentadora del evento, y lo está haciendo realmente bien. Así que, Susana, ya sabes, para el banquillo. ¿Qué tal, Kisi? Buenos días.
4: Bueno, siempre hay que tener un banquillo preparado por si acaso, pero nunca podré igualar a Susana y a todo el extraordinario elenco de profesionales que estáis en Radio Televisión Ceuta. Yo soy una aficionada, nada más. Pero sí que he querido presentar este evento, me lo había pedido la organización, pues por demostrarle un poco el cariño al sector, ¿no? Que llevamos 7 años trabajando juntos y es una forma de reconocer y devolver ese trabajo, y yo con mi humilde granito de arena he intentado explicar lo que se va a hacer esta mañana y sobre todo explicar lo importante que es para Ceuta el sector del juego online, ¿no? Y qué importante también la presencia del director general de Ordenación del Juego del Ministerio de Consumo, porque este hecho pone en evidencia que el sector ya tiene una relevancia importante en la ciudad y una cosa fundamental. A los ceutíes nos ha enseñado, nos ha dado confianza para saber que a partir de aquí el sector tecnológico puede crecer de manera ilimitada, porque el mercado es enorme, sobre todo en el ámbito de la ciberseguridad y de la inteligencia artificial generativa, también la creación de aplicaciones informáticas o de móviles para el turismo inteligente, el deporte, y acompañado siempre de la Universidad de Granada y la Universidad de Educación a Distancia. Yo creo que este ecosistema es fantástico. Creo que ir todos de la mano sin un protagonista que alce la voz más que otro es básico y fundamental para

0: la transformación económica que Ceuta no aspira, en la que Ceuta está ya absolutamente inmersa.
1: Kisi, ha recordado en tu presentación los inicios, cuando hace unos años el gobierno de Ceuta apostó por este sector, nadie sabía que iba a dar tanto de sí. Supongo que ahora, mirando hacia atrás, no ve uno lo que se ha logrado.
0: Bueno, la verdad es que, valga la frase, me lleno de orgullo y satisfacción. La verdad es que uno mira por el espejo retrovisor y cuando ve el salón lleno, el auditorio lleno de gente que es comprometida con la ciudad autónoma de Ceuta, gente que no nos conocía, simplemente ni siquiera de oída, ¿no? Pues eso, la verdad que a una le satisface mucho, porque han sido muchas horas de trabajo, muchas horas de reuniones, muchos funcionarios y la propia Consejería de Hacienda en toda su complejidad, ¿no? La que estaba involucrada en que empeñada en que esto sucediera y la verdad es que es muy, muy satisfactorio. Ceuta nunca lo ha tenido fácil, ¿no? Si nos miramos atrás, hemos intentado muchas cosas. Hemos pasado del comercio transfronterizo, de las reglas de origen, del régimen fiscal específico para poder mejorar el comercio, es decir, que hemos intentado muchas cosas y no todo nos ha salido bien. Yo creo que todos los ceutíes podemos sentirnos orgullosos de que más de 1.200 personas directamente ya están trabajando en el sector. Yo creo que algún ceutí conocemos que está trabajando en el sector, el 12% del PIB, y ahora miraba los datos de recaudación de estas empresas y las 10 empresas que más recaudan en la ciudad de Ceuta, las 10 empresas que más facturan en la ciudad autónoma de Ceuta, de esas 10 primeras, 9 pertenecen al sector del juego online. Yo creo que son datos muy, muy a tener en cuenta, muy a poner en valor y en el que nos dan absoluta fortaleza y confianza a que el sector tecnológico va en buen camino.
1: Kisi, muchas gracias por atendernos y que vaya bien ese rol de presentadora.
0: Muchas gracias a vosotros por atenderme.
1: Gracias. Bueno, Susana, pues ya verá aquí si Chandiramani, la próxima presentadora de Conectados, así que eso es todo desde aquí, desde el Teatro del Rebellín, en la jornada Betón Ceuta.
2: Muchísimas gracias, Raúl, por esta conexión en clave de Betón Ceuta y en clave de anuncio también de la próxima presentadora de Conectados. Nosotros cambiamos de asunto, volvemos aquí a plató. Hace apenas unos días, el consejero de Presidencia y Gobernación, Alberto Gaitán, hacía balance del sistema extraordinario de reubicación de menores migrantes aquí en Ceuta, destacando que Ceuta había trasladado ya a 550 menores a otras comunidades autónomas, aunque la presión sobre los recursos de acogida en la ciudad sigue siendo muy elevada. Vamos a tratar de actualizar estos datos, de analizar la situación actual tanto a nivel general como a nivel local aquí en Ceuta y también a conocer la valoración y el balance de este sistema, el que hace el secretario o la Secretaría de Estado de Juventud e Infancia con su secretario, con su responsable, el secretario de Estado de Juventud e Infancia, Rubén Pérez. Muy buenos días.
3: ¿Qué tal? Buenos días.
2: Pues muchísimas gracias, señor Pérez, por contactar con nosotros en clave de balance. Han pasado ya unos 9 meses desde finales de septiembre que arrancaba. ¿Qué balance hace el Ministerio del proceso extraordinario de reubicación de menores desde Ceuta y Melilla y Canarias tras estos primeros meses de aplicación hasta ahora?
3: Bueno, en primer lugar, además es un balance profundamente positivo. Yo creo que es un balance ejemplificador de que a veces el diálogo político, la tensión, las fake news, la demonización de la situación de los menores que llegan en soledad a nuestro territorio, pues a veces la verdad se acaba imponiendo, ¿no? Efectivamente, una coordinación magnífica de tanto del gobierno de la ciudad autónoma como la delegación de gobierno ha permitido que más de 577, es el dato más actualizado que tenemos nosotros, ¿no?, de menores hayan podido ser reubicados en península durante estos meses de vigencia del Real Decreto Ley de vigencia de la contingencia migratoria en Ceuta, ¿no? Estamos hablando de una cifra histórica, pero creo que estamos hablando de 577 expedientes de éxito, de integración, de buscar futuro mejor para estos niños y niñas, y desde luego el balance además de positivo desde el punto de vista humanitario y en una coyuntura donde el Parlamento Europeo, por ejemplo, está votando ayer verdaderas barbaridades desde el punto de vista de los derechos humanos, pues creo que nos tenemos que enorgullecer tanto del trabajo que está haciendo el gobierno de Ceuta como el gobierno de España por dar certeza democrática y sobre todo por dar futuro a menores que en una situación de hacinamiento y de recursos saturados, pues no tendrían

0: esa oportunidad.
1: A pesar de esos traslados, la ciudad asegura que sigue soportando una sobreocupación, bueno, pues hace unos días era cercana al 600% en su sistema de protección. ¿Considera el gobierno que Ceuta continúa en una situación de emergencia? ¿Es suficiente este recurso?
0: Sí, sí, el Real Decreto nuestro es mediano. Ceuta excede esta capacidad ordinaria en más de tres veces la capacidad. Estamos hablando de un territorio con una dimensión geográfica, con una población que luego va a seguir en contingencia migratoria y que por lo tanto el mecanismo va a tener que ser activo, ¿no? Sobre todo para esos menores que lleguen. Y que puedan ser trasladados dentro de ese margen que da el Real Decreto. Esto va a seguir siendo así. Nosotros somos conscientes de que efectivamente hoy en día pues hay una cifra dentro de los servicios de protección históricamente baja, ¿no? Aproximadamente 200 y pico niños y niñas están ahora mismo en el sistema de protección. Hemos conseguido, y eso ha sido un trabajo tanto de la Dirección General de Infancia en Ceuta como del Gobierno de Ceuta, cerrar algunos centros que habían generado polémicas porque se abrieron en condiciones de emergencia y de urgencia, habían sido en su día cuestionados por organizaciones como Amnistía Internacional. Esos centros han conseguido cerrarse y ahora mismo no es solo que efectivamente Ceuta sigue en contingencia migratoria, sino que las condiciones también son infinitamente mejores. Creo que hay redunda no solo en la calidad asistencial, sino incluso en la convivencia, y esperemos que podamos seguir reduciendo esas cifras, pero obviamente estamos hablando de una ciudad autónoma con una extensión de apenas 19 kilómetros cuadrados, y salir de la contingencia migratoria pues sería una situación que desde luego no va a ser inmediata, porque las llegadas siguen reduciendo, ¿no? Nosotros somos sistemáticamente informados por el consejero Alberto Gaitán de cuáles son los números de entrada en estos días, y independientemente del esfuerzo de salida que estamos haciendo de la reubicación, mientras continúen flujos de entradas como esto, pues se va a mantener este mecanismo como elemento de trabajo y como elemento de evitar saturaciones y sobre todo también de que los recursos de la ciudad pues no se vean mermados en cuanto a nivel presupuestario para poder afrontar también otras tareas urgentes que tiene la ciudad.
1: ¿Qué cifras maneja en cuanto a las últimas entradas y el número de menores que tiene ahora mismo el sistema de protección de menores extranjeros solos de Ceuta?
0: Pues sí, los datos más actualizados, estamos hablando, como digo, de 300 y pico menores estos días que están también siendo trasladados a otras comunidades de menores. Estamos hablando de una cifra, como digo, sensiblemente más baja que la secuencia histórica de menores ahora mismo atendidas al sistema de protección en Ceuta, pero sigue siendo muy elevada para esta capacidad de vigilia que en su día se estableció para la ciudad. Nosotros estamos trabajando en dos sectores: la del Real Decreto que produzca, que sigamos viniendo a hacer esta deriva de menores que van a península, pero también mejorando las condiciones y la ayuda a la ciudad autónoma en cuanto a esa partida de 35 millones de euros que disponemos y que repartimos en nuestra conferencia sectorial. Vamos a volver a llevar en el mes de julio a esa conferencia sectorial esa partida de 35 millones de euros, en las que una parte de esos recursos también serán para ayudar a la ciudad autónoma. Creemos que no solo garantiza el bienestar de los menores, sino que, como digo, ayuda a una particularidad administrativa que evidentemente tiene Ceuta y que es un agravio con respecto al conjunto de comunidades autónomas, que teniendo presupuestos ligados a sus presupuestos autonómicos y a su condición de comunidad autónoma, pueden ejercer un movimiento de partidas o las declaraciones de emergencia de una manera más fácil, y desde luego el Estado va a responder y va a ayudar, como ya ha expresado en muchas ocasiones el propio delegado del Gobierno de la ciudad. Vamos a responder y ayudar también, porque entendemos que la singularidad de Ceuta y también de Melilla tiene que tener una respuesta activa por parte del Gobierno de España.
1: Sí, de esos 35 millones de euros, que, bueno, esa nueva partida de 35 millones de euros de la que acaba de hablar, también anunciaba la ministra esta semana para ayudar a las autonomías más tensionadas. Sabemos que 4 van a ir destinados a Canarias. ¿Cuánto va a ir destinado a Ceuta de esta partida?
0: Bueno, pero ahora estamos evaluando, creo que hemos cautos, porque esto tiene que aprobar la conferencia sectorial. Hemos puesto encima de la mesa varios indicadores. Es cierto que en el anterior reparto presupuestario, el número de menores que tanto Canarias

0: termina en ese sistema de protección precisamente mayor, y lo que vamos a hacer en julio es precisamente presentar a la conferencia sectorial una propuesta ecuánime, ponderada, y que tenga en cuenta, como digo, la singularidad de las personas de Canarias, de Canarias, y no podría decir a una persona que estamos trabajando principalmente en estos parámetros que van a permitir asignar de manera ecuánime. Es cierto que vamos a asignar un recurso a las comunidades que han acogido a estos medios, es decir, lo que está dado desde entendemos que han hecho un esfuerzo económico, que tienen que haber una propuesta también de ayuda de este fondo, y desde que nos juraremos una propuesta, y entendemos que es ecuánime y cooperada para hacer la realidad de las comunidades y ciudades autónomas de llegada en las comunidades autónomas que han acogido menores a la.
1: ¿Considera el Ministerio, en este caso la Secretaría de Estado, que la financiación extraordinaria aprobada hasta ahora está siendo suficiente para compensar el esfuerzo que realizan territorios fronterizos como Ceuta?
0: No, nosotros creemos que tenemos que buscar mayor financiación, lo hemos defendido siempre. Creemos que hay un mecanismo para especial de esta conferencia del presidente. Creemos, y así los presos del gobierno, cuando se convocó la conferencia del presidente, en que se buscará algo más. No solo más financiación, de la financiación histórica que están recibiendo las comunidades autónomas, las transferencias finalistas del Estado, no hubo tantos recursos para las comunidades autónomas, creemos que los expresados que han olvidado la, el sistema de protección. Frente a la realidad de estos 20, que cada vez tienen que asignar más recursos suficientes para poder atender a esto. Nosotros creemos que desde las comunidades se tiene que hacer un mayor esfuerzo dentro de lo que supone que es un cuarto pilar del Estado, de los y dentro de ellos, como se hace el esfuerzo para la dependencia y otras instituciones que tienen que hacer un esfuerzo para el sistema de protección, el Real Decreto Ley que ha permitido también ha ayudado a financiar a la Liga de Comunidades, nuestra idea también busca toda la financiación, pero para nosotros ya será una financiación suficiente si no garantiza pasar ni en alguna ni en ninguna protección, tanto de deuda que de la comunidad privada, y nosotros vamos a defender que el marco para dialogar sobre la protección que nos parecía presente se produzca contra una finalidad y no se convierta un poco en el gobierno que se convirtió en la última convocatoria en una experiencia fundamental de Madrid, lo que pidió levantarse de esta mesa sin mayor de financiación simplemente porque en este caso la academia se expresaba la política precisamente para no hablar.
1: En cuanto a los ritmos, en cuanto a los plazos, ¿está satisfecho? El objetivo del gobierno era 3.000 en un año. ¿Qué grado de satisfacción le dejan los plazos que se están llevando a cabo hasta ahora?
0: Bueno, el gobierno, siempre comenzamos en la negociación del Real Decreto Ley, siempre planteamos con algunas objeciones a un plazo que planteaba en este caso la Comunidad Autónoma de Canarias fundamentalmente, ¿no? Entonces decíamos que 15 días para solventar el expediente de llegada a un menor, casi de Ceuta, a una comunidad de destino, era insuficiente. Era insuficiente porque interactuábamos con la Comunidad un proceso administrativo complejo, había en el caso de la decisión del gobierno de la Comunidad Autónoma, se ha decidido una vez

0: Señor Pérez Correa, estamos teniendo muchísimos problemas de sonido. No sé si seríamos capaces de poder solucionarlos, pero no es prácticamente intangible en estos momentos. Muchísimas gracias. Si podemos volver a conectar, sería un placer. Muchísimas gracias por conectar con nosotros. Rubén Pérez Correa, secretario de Estado de Juventud e Infancia. Las palabras, las valoraciones del secretario de Estado de Juventud e Infancia, bueno, pues haciendo el último balance, han sido ya 577 los menores que han sido trasladados desde Ceuta a otros territorios y, bueno, pues ese anuncio de 35 millones, nueva partida de 35 millones para las comunidades más tensionadas. Les pedimos disculpa por el sonido, son cuestiones del directo. Mientras tanto, vamos a conectar con Alicia Urbano, que se encuentra en esa jornada de broche de oro a los diferentes cursos de alfabetización e inclusión que está llevando a cabo el Centro Equal y que está celebrando una jornada de despedida y de graduaciones, en este caso en el Centro Cultural La Estación del Ferrocarril. Muy buenos días, Alicia.
1: Buenos días, Susana. Pues nos encontramos en la clausura del curso de alfabetización y formación integral básica de Procesa, financiado por fondos sociales europeos, que hoy se clausura. Estamos en la estación de ferrocarril y estamos con Andrés Matres, el ex técnico de Procesa, que es quien mejor nos puede contar en qué ha consistido esta formación. Es la tercera convocatoria. Muy buenos días, Andrés.
2: Hola, buenos días.
1: ¿En qué ha consistido un poquito esta convocatoria, esta tercera convocatoria?
2: Esta es la tercera convocatoria de un programa, una actuación que se llama Programa de Fomento para el Empleo, que tiene tres patas. La primera pata es la alfabetización, que tiene dos niveles, alfabetización nivel 1 y alfabetización nivel 2. Luego hay una formación integral básica. Y por último, la formación, entre comillas, pura y dura, que es la que se realiza en la Escuela de la Construcción. Hoy lo que venimos a entregar son los diplomas de aprovechamiento de todos los alumnos de las dos primeras patas, lo que es alfabetización y formación integral básica.
1: ¿Cómo han ido estos meses?
2: Hombre, yo lo he dicho en mi apertura. Tengo constancia por mis compañeros y compañeras del Centro Equal que ha sido un proceso largo, ha sido un proceso duro. No ha estado exento de momentos de lágrima, pero también de alegría. El caso es que si contábamos con 90 personas que eran las que aproximadamente empezaron el curso, estamos en 80. En 80 para recoger su diploma acreditativo de haber superado la formación. Yo creo que es un éxito bastante importante, pero vamos, que se viene repitiendo convocatoria tras convocatoria.
1: Son cifras importantes. ¿Qué objetivos perseguimos?
2: Bueno, el objetivo básico de este programa es inicialmente la búsqueda del empleo. Lo que pasa es que la situación de partida de cada persona es muy distinta. Por eso tenemos esas tres patas que he perfilado al inicio. Puede ser una persona que es que necesite el empujoncito porque no tiene todavía un idioma muy fluido con el idioma castellano. Eso sería un primer estadio, pero no se le va a cerrar lo siguiente. Hay personas que han estado mucho tiempo alejadas del mercado laboral y ahora cuando vuelven al mercado laboral todo le parece un mundo. Hay que valorizarla, hay que hacer que se sientan fuertes, que se empoderen. Eso lo hace la formación integral. Y por último tenemos la formación en grande de la escuela, que es formación en oficio con certificado de profesionalidad. Lo que intentamos es que las personas intenten la búsqueda del empleo o también puede ser que vuelvan a estudiar, que también es una salida.
1: Una segunda oportunidad, ¿no? Que la edad no sea un impedimento ni una barrera. Terminamos esta tercera convocatoria, pero ya pensando en la cuarta, entiendo.
2: Sí, claro, los equipos que están asignados al seguimiento de estas actuaciones finalizan hoy la convocatoria, pero en breve están preparando toda la documentación para abrir una cuarta convocatoria con un volumen de solicitudes que será grandísimo. Te puedo decir que en esta concretamente han habido cerca de 400 solicitudes y se han podido atender, creo que son 220. O sea, imagínate el volumen. Pero vamos, que ya los compañeros están trabajando en ello y en breve pues saldrá publicado todas las bases, convocatorias, etcétera, etcétera.
1: Hablabas de que se han atendido unas 200 de esas solicitudes, de que...
2: 220, creo recordar, que han sido las que al final han podido conseguir la plaza para los distintos

0: curso, pero cerca de 400 eran las solicitudes iniciales.
1: Claro. Y que es una tercera convocatoria, o sea que ahí ya tenemos unas 600, 700 personas, ¿no?
0: Claro, que estamos hablando, y esto además se acumula, porque hay personas de esta tercera que no han podido entrar por falta de plaza, y ahora serán los primeros en la cuarta, más todas las personas nuevas que quieran apuntarse. O sea que, ¿qué volumen tenemos? Sabemos la situación de la ciudad, sabemos el paro, que se está luchando mucho, pero es verdad que tenemos ahí un paro resistente, estructural, que con estas actuaciones creo que poco a poco podremos ir arañando. Y cada persona que esté formada, cada persona que se consigue insertar, pues un logro y una victoria que tenemos.
1: Totalmente, tenemos que hablar de logro y lo vamos a hablar con los protagonistas, si te parece. Nos vamos a ir, Susana, con Burra y con Maimón. Ellos son dos de los alumnos que han desarrollado esta formación en esta tercera convocatoria. Muy buenos días a los dos. Vente para aquí también, Maimón. Buenos días a los dos.
2: Buenos días. Hola.
1: ¿Qué es lo que os ha animado o lo que os animó a dar este primer paso?
3: El primer paso que hemos hecho bien, todos exámenes hemos hecho todo bien, gracias a la profesora y tú sabes, gracias a todo el mundo, los alumnos que estaban conmigo por la tarde, y tú sabes, estamos machacando toda la tarde y para pasarnos el nivel 2.
1: ¿Y a ti qué te animó a inscribirte, Busra?
2: Pues lo que me animó más es a formarme como persona y profesionalmente también para tener más oportunidades en el sector de empleo, en la vida, todo, la verdad.
1: ¿Ha cambiado también tu confianza en el día a día?
2: Sí, un montón. Estoy más segura de mí misma como persona. Y ¿qué te voy a contar?
1: ¿Cuál ha sido el mayor reto que tú dirías que te has enfrentado desde que empezaste? Como nos decía Andrés, han sido momentos de lágrimas también, ahora de mucha satisfacción. ¿Qué ha sido lo más importante con lo que os habéis enfrentado?
2: La puntualidad, el levantarse todos los días, el estar ahí al pie del cañón, no faltar, ser responsable, todo eso, todo lo que conlleva a ser responsable en el sector de empleo, en el sector educativo, todo.
1: ¿Y ahora qué os planteáis? Porque como decía también el director general de Procesa, José Diestro, esa es una primera meta, ¿no? Ahora os queda todavía camino. ¿Qué vais a hacer ahora?
2: Pues yo tengo previsto para el año que viene, si Dios quiere, formarme en un curso de auxiliar administrativo y seguir adelante, seguir mis metas.
1: Pues te deseamos mucha suerte en ese camino, Maimón. ¿Y tú qué vas a hacer ahora?
3: Pues de momento voy a seguir otra vez estudiando para seguir otra vez. Voy a ser electricista o fontanería, albañil, tú sabes. Estamos con ellos así.
1: ¿Vas a seguir, entiendo, entonces, un poquito el camino de la escuela de la construcción?
3: Sí, por la tarde. Que por la tarde te vas a comer, vete para el curso, terminamos, entramos a las 4 y salimos a las 7 de la tarde.
1: Pues te deseamos también el mayor de los éxitos en tu nuevo camino.
3: Muchísimas gracias.
1: Pues Susana, así se clausura esta tercera convocatoria de los programas de alfabetización y formación integral básica de Procesa. Una primera meta, como hemos escuchado al director general de Procesa, José Diestro, una primera meta, pero no la última. Por supuesto, hemos escuchado a Burra, su testimonio va a seguir avanzando hasta conseguir ser auxiliar administrativo. Hemos escuchado también a Maimón, que tiene pensado entrar en la Escuela de la Construcción, y esta es una segunda oportunidad para ese futuro laboral que merecen tantas personas en nuestra ciudad.
4: Gracias, Alicia, y felicidades a todos los alumnos que se están graduando hoy, que están recibiendo sus diplomas. Seguimos en conexión, Alicia, volvemos al Teatro Auditorio del Rebellín, donde se están celebrando las jornadas Betón Ceuta, y Raúl Llamas tiene más protagonistas. Muy buenas de nuevo, Raúl.
5: ¿Qué tal, Susana? Buenos días de nuevo. Pues seguimos en estas jornadas de Betón Ceuta y estamos con otros de los ponentes de este evento. Es David Calvete, el ex jefe del Servicio de Control de Juegos y Apuestas de la Policía Nacional, y nos va a atender aquí amablemente. ¿Qué tal? Buenos días.
6: Muy buenos días.
5: Bueno, me gustaría preguntarle un poco, que me haga un análisis de ese modus operandi delincuencial en el mercado de las apuestas. ¿Cómo está actuando la Policía Nacional en esta materia?
6: Bueno, en el mercado de las apuestas, ahora mismo, como es un mercado que está en auge, está muy relacionado con el mundo deportivo, con lo cual es un mercado, digamos, que tiene muchísima clientela, mucha gente que se entretiene.

con este mercado de apuestas. Desde el 2017 ya se inició en la Policía Nacional, se vio, digamos, un poco la necesidad de crear un grupo, una unidad especializada en la lucha contra, digamos, este tipo de corrupción, ¿no? Que además afecta

0: finales, han pasado prácticamente 10 años y en 10 años, pues bueno, este mercado, digamos, de apuestas online ha crecido exponencialmente, con lo cual el modus operandi de estas organizaciones criminales ha cambiado también radicalmente desde el 2017 cuando creamos este Centro Nacional Policial. Nosotros hemos ido creciendo, la Policía Nacional ha ido especializándose y ha ido pues adoptando pues unos instrumentos y herramientas necesarias para la lucha contra este tipo de criminalidad.
1: Usted va a exponer aquí ante el auditorio unas conclusiones de un estudio que han realizado sobre el fraude en apuestas, una investigación que han hecho, un trabajo que han hecho ustedes. ¿Qué podríamos destacar de este trabajo, de esta investigación que ha hecho el cuerpo?
0: Bueno, el fraude en apuestas, pues bueno, pues puede ser un poco para dar cuatro pinceladas y entrar en temas más concretos. El fraude en las apuestas, pues es un fraude en el cual pues se pueden utilizar los tipos básicos de apuestas, de cualquier tipo de fraude online, como puede ser el que prácticamente casi todo el mundo ya conoce, el phishing, el vishing, el smishing, es decir, se emplean este tipo de instrumentos también para realizar este tipo de fraudes online en apuestas. Con independencia de estos genéricos, luego el delito tipificado en nuestro Código Penal de corrupción entre particulares, que es el amaño de partidos, que es otro de las tipicidades delictivas que estas organizaciones criminales ya a nivel mundial, no solamente en España, están realizando, porque se están aprovechando de, digamos, este ecosistema sistema digital y de las casas de apuestas para, digamos, aprovecharse de ellas de manera fraudulenta. Es un tipo delictivo que causa daño a las propias casas de apuestas porque sufren la estafa, causa daño, digamos, al deporte en general, a la competición deportiva en sí, porque un amaño deportivo al final pues no deja de quebrar la integridad del deporte y de los deportistas, y bueno, y causa daño también pues en conjunto a la ciudadanía, ¿no? En España no tenemos por qué preocuparnos en demasía. En España este tipo de delincuencia, de modus operandi, le tenemos prácticamente, podría decirte, que controlado. Tenemos un gran concierto entre administraciones públicas, federaciones, asociaciones, operadores de seguridad, sector empresarial estratégico de la economía digital como es el juego online, con lo cual este conjunto y esta unión de fuerzas entre administración pública y sector privado pues es lo que nos hace cada vez especializarnos más y luchar contra esta criminalidad.
1: Me acaba de comentar el hecho de la especialización. ¿Le cuesta mucho a un agente estar continuamente formado y actualizado con respecto a las nuevas tecnologías? Las nuevas tecnologías que de hecho avanzan cada día, cada segundo, porque supongo que habrá que estar continuamente al día para luchar contra estos fraudes y esta ciberdelincuencia, ¿verdad?
0: Sí, efectivamente, la especialización es uno de nuestros fuertes que tienen fortalezas que tiene la Policía Nacional. Tenemos un gran centro de formación y especialización. Desde ese centro de formación y especialización pues se forma y se crean cursos de actualización y especialización para todos los miembros de la Policía Nacional, con independencia de que ya de antemano el personal que está compuesto en la Policía Nacional es un personal muy preparado, viene de la calle, muy preparado, con estudios universitarios, incluso estudios universitarios de ingeniería, de informática y demás. Entonces, digamos que estas especialidades estamos aún en una gran altura. Podemos decir que tenemos un gran nivel y un gran potencial humano en conocimientos.
1: Por último, me gustaría preguntarle por ese premio que le han dado, creo que fue ayer, el premio J Digital, creo que recogió usted mismo. ¿Por qué le han dado este premio?
0: Bueno, este premio ha sido un honor recibir este premio de la Asociación J Digital. Es un premio dirigido a la institución de Policía Nacional, que en este caso lo he recogido yo, pues como representante un poco de lo que es el sector del juego, la lucha contra la cibercriminalidad dentro del sector del juego, servicio de control de juegos de azar de la Policía Nacional. Es un premio que, además de ser un honor, es una responsabilidad, porque implica seguir en la misma lucha, seguir con el mismo esfuerzo, con la misma dedicación de la lucha contra este tipo de organizaciones criminales. Es un premio es el reconocimiento durante estos últimos años a esa labor que ya se ha hecho desde la Policía Nacional de acercamiento al sector empresarial del juego online. Ese acercamiento que es lo que, como he dicho anteriormente, fortalece esa lucha contra la criminalidad.

0: y bueno, es un premio del cual me siento muy orgulloso y es un reconocimiento, pues que es un reconocimiento a todo ese trabajo, todo ese esfuerzo diario que hacen policías, mujeres y hombres, que simplemente su vocación es la salvaguarda de la seguridad pública, la seguridad del ciudadano, sin esperar sin ningún tipo de premio por ello.
1: Muchas gracias por atendernos y nada, que vaya bien esa lucha contra la ciberdelincuencia.
0: Muy bien, muchísimas gracias.
1: Bueno, Susana, pues ya he escuchado, era otro de los ponentes en este evento. Él era David Calvete, jefe del Servicio de Control de Juegos y Apuestas del Cuerpo Nacional de Policía. Susana.
2: Pues gracias de nuevo, Raúl, por esta gran cobertura que estás haciendo del gran evento Bet11UTA. Seguimos en conexión. Y nosotros ahora nos vamos, como cada jueves hasta ahora, 11:30, a abrir la página cultural. ¿Saben que este domingo es el Día Europeo de la Música? Bueno, pues Ceuta lo va a celebrar con dos actividades. El sábado a las 8:30, Jacarevan, en la Plaza Polígono Virgen de África. Y a partir de las 8:30 o 9:00, pues en el Centro Cultural, la Estación del Ferrocarril, podremos disfrutar de la artista gaditana María La Mónica, una artista imposible de encasillar, flamenca de raíz, creadora, creativa, incansable, compositora, educadora y agitadora cultural. Tras más de 2 décadas de trayectoria y después de conquistar escenarios con proyectos tan personales como Carretera y Mantra, Ay José llega a Ceuta con su último trabajo, a Missouri, una propuesta cargada de energía y emoción y mucho arte gaditano. Escuchamos su último tema, que se llama Cantiña de las Hormigas.

0: María La Mónica, muy buenos días.
1: Muy buenos días.
0: ¿Qué tal? Encantados de saludarte, agradecidos también de que hayas hecho un hueco, una parada en el camino de la agenda diaria para atender a Conectados dos días antes de venir a Ceuta para celebrar con nosotros el Día Europeo de la Música.
1: Así es, bueno, muchísimas gracias a vosotros por promocionar este evento y al Ayuntamiento de Ceuta, por supuesto, por contar con nosotros para un día tan memorable, ¿no?, como es el Día de la Música.
0: Uh-huh. Hemos visto ya un adelanto de lo que nos vamos a poder encontrar, pero como decíamos en la presentación, eres una artista, pues que no podemos encasillar en ningún sitio. ¿Qué podemos encontrar? ¿Qué vas a ofrecer? Porque el próximo sábado, a eso de las 9, hora del atardecer, en un escenario que va, bueno, pues a permitirnos ver el atardecer y tener sobre el escenario a una persona con esa sensibilidad, energía flamenco, ¿qué se va a encontrar el público que vaya a verte el próximo sábado?
1: Pues mucho sabor a Bahía de Cádiz. Es un repertorio de canciones que hacen homenaje a nuestra tierra, y digo nuestra porque, bueno, yo soy la cara visible de este proyecto, pero todas las personas que me acompañan pues son de aquí, de la Bahía de Cádiz, y mi compañero Adri Trujillo, que es el productor musical y también comparte autoría conmigo. Y bueno, es un homenaje pues a nuestra tierra, a la gente, al campo, a la playa, a las barriadas, y también con un toquecito social, porque me gusta que las canciones también pues lleven un contenido de mensajes esperanzadores y también para que colaborar para un mundo más justo, como un repertorio en el que incluimos pues una canción contra el bullying o contra la violencia de género. Y hay un abanico de canciones donde el flamenco es la base y la raíz, pero luego pues lo condimentamos.

0: Comentamos con otros géneros que también son de raíz, como es el jazz, el rap, un poco de latín. Hay una mezclilla.
1: Tu nuevo
0: Como
1: espectáculo.
0: Ceuta mismo,
1: No,
0: vaya.
1: exactamente, como Ceuta mismo. Tu nuevo espectáculo, María, se llama A Missouri. ¿Qué significa
0: Sí,
1: esa palabra tan
0: así.
1: peculiar? Y me gustaría que nos explicaras el modo tan peculiar, cómo te surge.
0: Pues mira. Además de la parte artística, de conciertos y eso, también imparto talleres con la música como herramienta. Y en estos últimos años, los talleres que están teniendo así más éxito es el de creación de canciones con un fin social, ¿no? Con un mensaje social. Y en este caso trabajamos con una asociación de mujeres de Arco, donde ellas nos contaban sus historias. De superación o todas las cosas que no pudieron hacer porque vivieron en un contexto machista donde no se le permitía pues tener libertad y de todas esas historias pues nos inspiramos para escribir una canción que luego ellas iban a interpretar. Entonces una de esas señoras un día de los del taller llegó diciendo que friendo boquerones le vino con el, cuando el aceitito se pone así tan caliente y hacer, pues le vino la palabra Missouri. Y ella decía, Missouri, Suri, Missouri, sa, cantando y bailando las penas se van. Y claro, nos dimos cuenta que esto ya era un estribillo por tanguillo. Y entonces, pues escribimos la canción, se produjo, la cantaron, pero luego nos gustó tanto que decidimos incluirla en este proyecto. Y nos gustó tanto, tanto que decidimos también cogerla como el nombre del proyecto completo que aúna pues todas las canciones que estamos ahora estrenando.
1: A
0: Porque nos
1: Missouri.
0: parecía una historia bonita, nos parecía una palabra que tiene mucha sonoridad y que bueno, que es como decimos que es como la Hakuna Matata, ¿no? Que no tiene un significado concreto, pero sí tiene un mensaje, pues esto es como la Hakuna Matata, pero de aquí, de Cádiz.
1: Y ese estribillo, a Missouri Suri, a Missouri Sa, cantando y bailando las penas se van, toda una declaración de intenciones para el sábado.
0: Totalmente.
1: Decíamos que tu música tiene mucho de flamenco, pero también de jazz, funk, soul. ¿Cómo definiría María la Mónica su estilo en una sola frase?
0: Pues a mí no me gustan las etiquetas mucho porque me gusta, pues, tanto con la música como en la vida misma, tener la libertad de poder hacer o ser lo que a una le apetezca en cada momento. Yo hay día que me levanto más flamenca, otro día que me levanto más rapera, otro día que me levanto más cantautora. Entonces, sí es verdad que al final nuestra base es el flamenco, nuestra raíz, ¿no? De ahí partimos. Y cuando nos ponemos a componer, Adri y yo, pues Adri también se ha criado en el flamenco y al final, pues los palos del flamenco casi siempre son como la base o de donde partimos, ¿no? Y de ahí, pues, a condimentarlo poco en lo que se nos vaya ocurriendo. Entonces yo diría que soy una flamenca tuneada, por decirte así algo a vos de pronto.
1: Una flamenca tuneada que hace de todo, hacía referencia antes a todos los talleres sociales que haces, tanto de musicoterapia, cuentacuentos, también digitales, ese trabajo que haces con las mujeres en talleres de igualdad. Después de una trayectoria de más de 20 años de carrera, varios discos, proyectos muy distintos entre sí, colaboraciones a tutiplén. Bueno, ¿qué le queda por hacer a María la Mónica?
0: ¿Qué me queda por hacer? Pues mira, una peliculita me encantaría, oye. Ya que me pregunto así por pedir, por si hay algún director de cine que esté viendo este programa y le haga falta una actriz con mi perfil, me encantaría vivir esa experiencia, oye, de grabar una peli, porque también me encanta la parte teatral. Los que vivimos, los que nos hemos nacido aquí en Cádiz, el carnaval, pues es una gran escuela para la interpretación artística y para el teatro. Entonces, bueno, también me gusta mucho esa parte de interpretación. Y bueno, eso es lo que me quedaría, creo yo, por hacer. Lo que sí que es verdad que yo no paro de inventar, inventar y bueno, hasta que me jubile, que no sé cuándo será, pero siempre, siempre hay cosas nuevas por
1: Tú
0: hacer.
1: sabes que en Ceuta hay un gran vínculo con Cádiz, un gran vínculo con el carnaval. También has participado en el musical del Selu.
0: Así es, bueno, la última vez que estuve en Ceuta fue

0: con el musical del Selva. Sí, yo he estado en Ceuta ya bastantes veces, pero siempre he ido trabajando con otros artistas, acompañando a otros artistas. Entonces me hace especial ilusión ir por fin ya con el proyecto personal, ¿no? Y tengo muchas ganas porque además sé que Ceuta es un lugar con mucho encanto por la mezcla de cultura y yo creo que nuestra música puede encajar muy bien por allí.
1: Desde luego que sí, estamos deseando que llegue el sábado para ir al Centro Cultural, la Estación del Ferrocarril, además a la hora del atardecer, un momento pues único seguramente el que se va a vivir en esas inmediaciones para celebrar el Día Europeo. El Día Europeo de la Música, qué mejor que hacerlo con María la Mónica. Invita a todos los ceutíes, a todos los amantes de la música, a todos los amantes del flamenco, del jazz, de la fusión. María, a acompañarnos el próximo sábado.
0: Pues sí, a todas las personas que estáis allí en Ceuta, os animo a que vengáis a nuestro concierto, porque creo que vais a echar un buen ratito y porque además vienen unos musicazos que los voy a nombrar, porque seguro que tienen tirón por allí. Mira, me acompaña, como he nombrado antes, Adri Trujillo a la percusión, viene Ismael Alcina al bajo y José María Petaca al piano. Así que llevo músico de primera división y eso es una maravilla. Así que os lo recomiendo, que vengáis,
1: Claro
0: porque
1: que
0: vamos con
1: sí.
0: muchas, muchas ganas.
1: Músicos de primera división para un espectáculo de primera división y un momento único. María la Mónica, muchísimas gracias por compartir con nosotros
0: A
1: estos momentos
0: vosotros.
1: premios. Esperemos que tengas un buen viaje y un buen vuelo mañana y que vengas con toda la energía del
0: Eso,
1: mundo, toda la energía que
0: que no haga
1: tienes el
0: mucho
1: sábado.
0: levante, por Dios.
1: Nos vemos el
0: Para
1: sábado
0: cruzar el estrecho.
1: con
0: Venga,
1: Amisuri.
0: muchas gracias. Un
1: Así suena, un
0: abrazo.
1: abrazo. Así suena
0: Gracias.
1: María la Mónica con otro tema: Cúpula de Luna, a Missouri. El sábado, 9 de la tarde, en la estación del ferrocarril.

0: Pedazo de planazo, el de que nos ofrece la Fundación Premio Convivencia para este sábado con motivo del Día Europeo de la Música en la explanada en la que hay ahí en la en el Centro Cultural la Estación del Ferrocarril. Continuamos con más conexiones. Nos vamos ahora con Raúl Llamas, está en la biblioteca. Allí se está celebrando una mesa redonda con motivo de la celebración este fin de semana del Día Mundial del Refugiado, en la que expertos están analizando el impacto, los efectos que puede tener la entrada en vigor hace una semana del nuevo Pacto Europeo de la Migración y Asilo. Muy buenas de nuevo, Raúl.
1: ¿Qué tal, Susana? Nos encontramos en la Biblioteca Pública Adolfo Suárez, donde esta mañana se celebra una mesa redonda denominada El futuro de los flujos migratorios, claves del nuevo pacto de asilo y refugio. Tiene lugar con motivo del Día Mundial de las Personas Refugiadas, que es el próximo sábado. Y para hablar de esta iniciativa nos encontramos con Thais Toledo. Ella es referente y coordinadora de ACE en Ceuta. ¿Qué tal? Buenos días.
2: Hola, buenos días. Encantada.
1: Bueno, coméntanos un poco lo que vais a abordar aquí esta mañana.
2: Pues como bien has dicho, por el motivo del día conmemoración del Día del Refugiado, que se celebra el día 20 de junio, este sábado, lo que hemos preparado a través de nuestra entidad es una mesa redonda que hemos querido contar con diferentes actores que trabajamos en el ámbito, en este caso en el ámbito del tercer sector y en la migración, para poner, valorar, reflexionar, participar a través de esta mesa redonda con los abogados también de la Comisión de Extranjería sobre cómo va a influir este nuevo, la entrada en vigor del nuevo pacto de asilo sobre los flujos migratorios y las personas migrantes, sobre todo en el contexto tanto en Europa como aquí en Ceuta.
1: ¿Y cómo crees que puede influir aquí en Ceuta?
2: Pues bueno, va a influir, por desgracia, consideramos que va a influir de forma negativa, porque se trata de un pacto que va a estar con unos procedimientos, supuestamente, hablamos de supuestos, porque claro, hay que ver un poco cómo se llevan a cabo estos procedimientos, que van a ser mucho más controlados. Es decir, hablamos de que la atención humanitaria puede llegar a desaparecer y ya solo podemos trabajar con personas que sean solicitantes de protección internacional. Uh-huh. Cuando se ponen también en figura esos terceros países seguros, estamos hablando de que a lo mejor los Estados miembros, y ya no hablo solo por España, sino por todo lo que sea en Europa, pues van a tener una fuente de aplicar un retorno a esas personas, en este caso a esos países que se han considerado países seguros, que están fuera de la Unión Europea. Entonces, eso puede influir bastante, sobre todo también en esos flujos, y vamos a encontrarnos a lo mejor con personas que van a entrar y que van a salir, de, en este caso de Ceuta, a nivel específico, muy rápida, y otras, sin embargo, que se puedan cronificar su estancia, porque no se han resuelto su, o no se les pueda retornar. Entonces, eso va a influir a nivel tanto social como sobre todo con la salud también de esas personas, salud mental, de esas personas migrantes y sobre todo de ese vacío, ¿qué va a pasar?
1: Hay muchas voces que hablan a veces de una presión migratoria sobre Ceuta, de que Ceuta es un lugar caliente, de que es la frontera sur, etc, etc. ¿Tú cómo lo ves todo esto?
2: Hombre, Ceuta siempre ha sido una ciudad que en este caso, que por ser una ciudad transfronteriza, siempre hemos tenido migración. O sea, eso es así. Sí que es verdad que ahora mismo, por diferentes causas, que ya todos sabemos, a niveles políticos, de garantías e incluso de oportunidades, pues la gente siempre va a buscar una alternativa. Cuando en tu país no te puedes desarrollar, no puedes tener unas garantías o no puedes encontrar unas facilidades, las vas a buscar fuera. Entonces, bueno, lo que tiene Ceuta es eso, al ser una ciudad transfronteriza y ser la más próxima, pues sí que es verdad que se nota más. Pero es como Melilla, como Canarias, como Baleares, que la migración, por más, siempre va a existir. Es decir, no es algo nuevo de ahora, sino que existe desde hace muchísimo tiempo.
1: ¿Crees que los ceutíes, por el hecho de tener esa presión migratoria, entre comillas, somos más tolerantes que a lo mejor otras poblaciones que no están tan acostumbradas?
2: Hombre, me gustaría pensar que sí, que Ceuta, al ser una ciudad que convive con personas migrantes y que desde hace muchísimo tiempo tenemos esa parte de migración, pues somos más tolerantes. Y que es verdad que esto me gustaría que también que se extrapolase a todas las ciudades y a todas las conciencias sociales, y que tengamos esa conciencia de que cualquier persona no sale de su país por decir, venga, va, me voy. No, que si tú hablas con una persona migrante, su objetivo es volver a sus raíces, volver a su país, y que nadie se pone a un viaje migratorio de X años sufriendo miles de circunstancias que pueda sufrir, o incluso ponerse en un barco y enfrentarse a esas rutas, pues porque sí. O sea, es decir, hay que tener esa conciencia social, y me encantaría que eso, que se pudiese extrapolar.
1: Última pregunta, Thais. ¿Qué entidades son las que toman parte aquí en esta mesa redonda y cómo podríamos conocer luego a posteriori las conclusiones o un poco lo que vayáis a decidir o la toma en consideración de lo que vayáis a abordar aquí?
2: Pues se ha invitado a todas las asociaciones y a todos los, sobre todo no a solo asociaciones, sino a agentes que trabajan con el colectivo migrante. Uh-huh. ¿vale? Contamos con la presencia de abogados de la Comisión de Extranjería, contamos con diferentes entidades sociales, insisto, que trabajen con los colectivos migrantes y que tienen una experiencia a través de sus programas de actuaciones y de sus propios técnicos. Porque, insisto, lo que queremos hoy es reflexionar a través de esa experiencia y de lo que conocemos de la migración en cómo puede influir este pacto. Entonces, pues contamos con las entidades sociales del tercer sector y sobre todo que trabajen con personas, con colectivo migratorio.
3: Muchas gracias.
2: Gracias a vosotros. Un placer.
3: Bueno, Susana, ya he escuchado a Thais Toledo de ACEN, que nos ha comentado un poco lo que van a abordar aquí, en esta mesa redonda sobre el futuro de los flujos migratorios.
0: Pues muchas gracias, Raúl. Nos vamos ahora con Alicia Urbano, que está en una actividad cultural, en una actividad escolar. Cuéntanos, Alicia, ¿dónde estás y cuál es el motivo?
4: Muy buenas, Susana. Pues nos encontramos en el Colegio Príncipe Felipe y nos hemos venido a un museo muy especial. Es una parte de un proyecto que han diseñado y que han trabajado durante todo el año. Se llama Museolegio. Nosotros nos vamos a venir por aquí, si nos acompañáis, porque los alumnos están conociendo parte de esta obra que han hecho otros alumnos del colegio. Nos vamos a venir con Anabel Carrasco. Ella es la creadora del proyecto y quien mejor nos lo puede explicar. Muy buenos días, Anabel.
5: Muy buenos días.
4: Estamos en el Museolegio del Príncipe Felipe.
5: Así es. Esto ha sido un proyecto que empezó hace unos meses y en este proyecto los niños de sexto, quinto y cuarto se han sumergido en el mundo de la pintura, conociendo y practicando diferentes estilos pictóricos. Hoy aquí estamos celebrando, porque es una celebración, la actividad final, que es convertir este gran colegio, el Colegio del Príncipe, en un pequeño museo, en el que vamos a encontrar obras de arte de fama internacional.

0: internacional, como podemos ver, a René Magritte con El Hijo del Hombre, y también obras de arte de fama colegial, como este cuadro, también de estilo surrealista, de Marian de Sexto B.
1: Colegial, de momento, porque no sabemos si al final va a ser internacional, porque talento estamos viendo por aquí. ¿Cómo han sido estos meses, Anabel?
0: Pues meses de trabajo, de emoción, porque cuando tú empiezas un proyecto de este tipo de pintura, todos vienen con el miedo de yo no sé pintar. Y el alma de este proyecto ha sido y es que todos tenemos el arte para pintar, unos de una manera y otros de otra, y quitarse esos miedos, y que el arte no tiene que ser perfecto, ni mucho menos. El arte tiene que mover nuestras emociones, y eso les ha calado. Y ese miedo lo han perdido, que es lo más importante.
1: Les ha calado el arte. ¿Tenían conocimiento antes de empezar?
0: Bueno, conocimiento, hemos trabajado todo con pincel y témpera. Paletas, espátulas, papel de pintura, y la verdad es que hoy en día pues estos materiales se usan poco. Hacen más uso de rotuladores, lápices de madera, pero lo que es pincel, témpera, ensuciarse y disfrutar, no. Y ahí es donde yo creo que ellos han descubierto un nuevo campo, y espero que lo sigan practicando.
1: Es un proyecto, es muy valioso. ¿Se volverá a repetir?
0: Espero que sí. Las expectativas que tenemos que sí se realice el año que viene en otro colegio.
1: Porque se trata de un proyecto financiado por el Ministerio de Cultura a través del área de Educación y Cultura de nuestra ciudad, ¿no?
0: Sí. Entonces esperamos que el año que viene también tengamos esta subvención y podamos acercar y, como yo digo, sumergir a los niños en el arte.
1: Pues si te parece, me voy con ellos porque al final son nuestros protagonistas. Me voy una parte, tenemos que decir, Susana, una parte de los estudiantes que han formado parte, valga la redundancia, de este proyecto, están haciendo hoy de guías culturales en este museolegio para sus propios compañeros. Nosotros nos vamos a venir con Firdaus y con Yasir, que ellos nos van a explicar pues parte, ¿no?, de su obra, de la obra que ellos tienen que explicar, que es la que tienen detrás. Cuéntanos, Firdaus.
2: El cielo azul es un cielo azul en la que flotan o vuelan formas raras que nos recuerdan a distintas cosas dependiendo de la persona, como por ejemplo, si a algunas personas les salen un camaleón, a otra una medusa, a otra una tortuga.
1: Antes de este proyecto, de esta actividad, ¿tú conocías esa obra?
2: No.
1: Vamos a ir con Yasir, a ver si él nos cuenta quién es el autor.
3: El autor de este cuadro es Kandinsky, y él pensó que los colores sonaban, y por eso él pensó que este cuadro era una canción suave y tranquila. Y el color que predomina es el azul, y los colores que llaman más la atención son el rojo, naranja y amarillo, que son colores vivos.
1: ¿A qué parte del arte corresponde esta obra?
3: Al arte abstracto.
1: Vais a sacar un sobresaliente, ¿eh? Me parece que habéis dado una explicación perfecta de esta obra. Muchísimas gracias a los dos. Susana, nos falta otra parte de los protagonistas, que son sus compañeros, son los que hoy están disfrutando de este museolegio. Vamos a venir por aquí a ver si alguno nos dice. Perdonad por interrumpir, chicos. ¿Me contáis un poquito qué os está pareciendo?
4: A mí me está pareciendo genial. O sea, hay muchas artes que son abstractas y bonitas, y otros que representan cómo era la realidad hace muchos años atrás. También puede ser importante, porque puedes explicar cómo eran anteriormente los cuadros o cómo los pintores pintaron sus propios cuadros para expresarse cómo eran.
1: Ya te está gustando, ¿no?
4: Sí, me está encantando. Es lo mejor.
1: ¿Habíais visto antes estos cuadros? Por ejemplo, Las Meninas, Cielo Azul, que nos acaban de explicar vuestros compañeros. ¿Lo habíais visto antes de estar aquí?
5: Sí, pero no mucho.
1: Lo habíais visto un poquito más de lejos, ¿no?
5: Sí, en un museo.
1: Y vuestros compañeros han hecho también una recreación de esas obras, ¿no?

0: estamos viendo varias obras creadas por Marian. ¿Os está gustando también?
1: Sí.
2: Está encantando.
1: No solo nos está gustando, nos está encantando.
3: Pues está encantando esta actividad el Museolegio. Qué iniciativa más interesante del Colegio Príncipe Felipe que nos acaba de traer Alicia Urbano. Nada más, muchas gracias por su compañía. Pueden seguir conectados con Beatriz Palomo y su equipo de Hasta Ahora. Y nosotros volvemos mañana, como siempre, a las 10. Que pasen muy buena tarde. Muchas gracias por acompañarnos. Hasta mañana.

0: No es el cañonazo de las 12, pero ese ¡bum! Nos dice que ya estamos en a esta hora, que son las 12 del mediodía, y que es un placer volver a encontrarles, como siempre, al otro lado. Ojalá se queden. Tampoco nos quedamos tanto tiempo, ¿eh? Solo hasta las 2 menos 5 minutos, más o menos, aproximadamente. Y lo hacemos de lunes a viernes. Bueno, hasta el viernes que viene. Pues, no, este no, el siguiente, ¿no? Porque parece que esto se acaba, parece que la temporada se acaba. Nosotros estamos como si acabásemos de empezar, y yo sé que eso a mucha gente dice otra vez, empezar otra vez. Bueno, pues sí, de vez en cuando hay que volver a empezar cada día, porque es de la única manera que podemos dar las gracias por seguir estando vivos. Claro, va a depender de quién esté en la cola, ¿no? De quién esté esperando o no esté esperando para que tú te vayas y, ¿sabes? Pero tampoco importa tanto. Hay que sobrepasar todas esas tonterías y seguir viviendo, seguir encontrándose con la gente, seguir teniendo ganas de vivir. Hay gente que se levanta de mustia, hay gente que se debería levantar más tarde y desayunar un poquito más tarde. Igual eso les animaba el día, porque los que se levantan temprano, mal humor, madre mía, les dura toda la jornada. Bueno, nosotros no estamos ni de buen ni de mal humor, estamos como siempre, que es como hay que estar. Lo difícil es mantenerse, que decía el otro. Conseguirlo es fácil, perderlo también, mantenerse es lo auténticamente difícil. Pues yo deseo que todos ustedes se puedan mantener en aquello en lo que están inmersos y por lo que tienen ilusión. Porque luego pasan cosas como las que ahora vamos a tener en cuenta en el principio del programa. Y estas no se pueden evitar. Desgraciadamente, existen. Están ahí. Ayer asistíamos al sepelio del legionario que ha fallecido con poquísima edad, de manera súbita. Luego se entrarán, ya han dicho que hay un expediente abierto y que se tratará de averiguar qué es lo que realmente ha pasado. Pero lo cierto es que para esos que se levantan de aquella manera, que no se olviden que luego pasan estas cosas y justo cuando menos se lo espera. Estuvimos allí.
1: Ayer falleció el caballero legionario Kevin Parra Mejías mientras realizaba la instrucción física con su unidad.

0: que libre de todos los males de este mundo, participe en el descanso eterno, y ya que este mundo acabó para él, admítelo en tu paraíso, donde no hay llanto, ni luto, ni dolor, sino paz.
1: De conformidad con lo dispuesto en el Real Decreto 1040/2003, título cuarto, y en atención a los méritos y circunstancias que han concurrido en el personal militar del Ejército de Tierra,

continuación relacionado, se concede a título póstumo la Cruz del Mérito Militar con distintivo amarillo al caballero legionario don Kevin Parra Mejía.

0: Pues hay cosas que no nos gustaría contar ni poner ni que se vieran imágenes, pero hay otras que aún no gustándonos, como ha ocurrido con este caso, tenemos que hacerlo por respeto y por si nos hace pensar a los demás en que los excesos a veces no son buenos. Un fuerte abrazo a la familia y otro fuerte abrazo a la familia legendaria que ha perdido a uno de sus hombres. Dejamos esto, como siempre les digo, la vida continúa y es que es verdad que continúa y no nos podemos detener en ella porque entonces, ¿qué sería de los demás? Viviríamos con antelación momentos como este y tampoco nos interesa. Así que me voy a disfrazar. ¿Me disfrazo, Javi?
1: Sí, sí, es el momento.
0: ¿Qué me pongo? ¿El antifaz?
1: Lo que tú quieras.
0: Da igual, ¿no?
1: Te sientes, para el disfraz cualquier cosa es buena.
0: El caso es disfrazarse.
1: Sí, exactamente.
0: Más que disfrazarse, sentirlo, ¿no?
1: Hombre, disfrutarlo.
0: Disfrutar, porque dices, bueno, es que yo no me disfrazo nunca. Pues ponte las gomillas, hombre, ponte el antifaz.
1: Ponte nada más, ponte con algo, eso ya está sobrado.
0: Ponte algo y con eso es suficiente. Javier Téllez, buenas tardes.
1: Buenas tardes.
0: Oye, enhorabuena por esa lista que se ha repetido, no ha habido más candidatos. Yo siempre os decía, no, lo habréis hecho mal. Repetí, decía, no, hay que hacerlo. Bueno, pues está claro que sí, que había que hacerlo. Legalmente se ha hecho.
1: Se ha hecho y bueno, nosotros la verdad que esperábamos que... Es cierto que, porque vamos a cambiar algunos estatutos, que con 2 años no te da mucho tiempo.
0: Hacer nada,
1: claro. Porque tienes ahí unos proyectos que no dan tiempo a realizarlo con 2 años. En los estatutos vamos a cambiar que a partir de la siguiente convocatoria de elecciones, pues sea cada 4 años.
0: Uh-huh.
1: Para que el que llegue le dé tiempo,
0: hacer algo.
1: Claro, porque es verdad que en 2 años la mitad de las cosas que tenías pensado no te da tiempo a hacerlas.
0: Sobre todo vosotros, perdona que te haga un inciso, que es que habéis partido de cero.
1: Sí, sí, totalmente.
0: Y el cambio se ha notado, no podemos decir que el cambio no se ha notado, porque los carnavales han funcionado estos 2 años de manera diferente y parece que estaban retomando su fuerza, pero claro, 2 años, es que cuando no se...
1: No te da tiempo. Y eso, bueno, si la gente está contenta, no, nadie se ha presentado. Yo vuelvo a repetir lo de siempre, que no es que yo no me quiera ir de aquí, si yo estoy aquí muy a gusto, pero hace falta gente joven con otras ideas, con unas ganas. La verdad, hace falta que venga.
0: Ahora podemos decir que Javi Téllez lo está diciendo porque ha repetido, pero no, es que Javi Téllez, antes de que se creara ACCE, ya decía que necesitábamos gente que renovara las filas, o sea que no es que ahora...
1: No, tú lo sabes que...
0: Pero me gusta que sí, que la gente sepa porque, o sea, que no es hoy que repite, sino que desde hace muchos años no existía, venía siempre colando la frase esa de hace falta gente joven que renueve.
1: Gente joven. Y bueno, mira, tenemos un proyecto que queremos llevar a cabo, que es un proyecto difícil, porque es con el MEC y llevar algo a las escuelas...

0: Y a ver si conseguimos meterle este veneno por lo menos a algunos chiquillos. Y el proyecto está muy bonito, la verdad es que vamos a intentarlo. Sabemos que es muy difícil porque poner al Mega ahí de por medio que ayude los colegios, los directores, los profesores, es una cosa difícil, pero este año ya nos hemos enterado que en algunos colegios se han hecho algunas chirigotitas.
1: A ver, Javi, ya lo hemos comentado en la temporada pasada o desde que llegaste, lo hemos comentado más de una vez. Yo decía, siempre os decía, es que los colegios hacen un trabajo que sirve para el colegio, para que los niños se lo pasen bien en esas jornadas de carnaval que tienen y luego aparecen en la cabalgata. Pero si eso ya está ahí, era cuestión de... Yo no creo que vaya a tener... Trabajo mucho, porque son niños.
0: No, trabajo.
1: Pero sí, pero yo creo que es un campo que se puede arar todavía, ¿no?
0: Esperemos que sí, claro. Hombre, siempre, claro, yo comprendo que los maestros podrían, oye, nos hace falta ayuda.
1: Claro, claro.
0: De músicas, de letras, de alguien vale. Que vaya a explicarle a los niños cositas que queremos hacer. La verdad que el proyecto es un proyecto que tienes a avisar en la cabeza desde el primer día y él está ahí empecinado con este proyecto y vamos a intentar llevarlo a cabo.
1: Crear escuela de carnaval, que al final eso es lo que pasa. Por ejemplo, no nos vamos a comparar con Cádiz, que tú sabes que a mí no me gusta compararme con nadie. Pero, bueno, es que en Cádiz, como se hace desde pequeñito, pues se van renovando las filas. Claro. Aquí como ha habido parones y historias de estas y...
0: Ahí se mama desde chico.
1: Pero yo creo que eso se puede conseguir. Yo creo que eso cambiaría incluso... Fíjate cuántos niños salen.
0: Joder, fíjate tú.
1: En carnaval.
0: Si nada más quisieras un festival de niños.
1: Nada más.
0: No tendría, en 10 teatros no tendría para meter a los
1: es
0: familiares.
1: Verdad, es verdad.
0: Porque iría todo el mundo. Porque ya no solamente los niños, ya... O sea, que esa es la
1: segunda idea, ¿no?
0: Hombre, claro.
1: Primero crea la escuela
0: que el carnaval
1: y luego el
0: siga para arriba.
1: De niños. Vale. Pero no de niños como hemos hasta ahora, que bueno, es lo que se hacía y es lo que se ha mantenido. Adultos, jóvenes y niños, no. Que sea de niños.
0: Sí, niños, ¿no? Pero si no, ni siquiera no hablo yo de concurso, hablo
1: sí,
0: de.
1: Sí, que sí. No, sin regalos, sin ganadores.
0: Exactamente. Sí, los niños no compitan, sino que que disfruten.
1: Más que un concurso, un festival, que es lo que hace falta.
0: Un festival y en la calle prepararle unos escenarios para que ellos se sientan, que la gente les aplauda, que tú sabes que a un niño que le aplaudan pues es a un mayor y ya le gusta.
1: A un mayor damos las gracias, hasta por venir a un niño de la ilusión de su vida. Bueno, Javi Sala, que sé que estás trabajando, presidente, pero a ver si terminamos ya
0: de tantas declaraciones.
1: Venga ya con tanta declaración de la renta, pero sí, bueno, la verdad, como Hacienda somos todos, Javi no tiene más remedio que demostrarlo. Bueno, un abrazo. ¿A quién te has traído? Porque dice que no le diga Harry, fíjate, a mí me han dicho que le llame Harry.
0: Yo creo que exceptuando a su padre y a su madre, todo el mundo lo conoce por Harry. O sea que,
1: entonces, ¿qué hacemos?
0: Si le dices Antonio Jiménez, va a decir la gente. Y dice,
1: que Antonio Jiménez tampoco, ¿verdad?
0: Dile Harry.
1: A ver, ¿cómo está el segundo apellido, Antonio Jiménez?
2: Jiménez Torres.
1: Antonio Jiménez Torres, que tampoco... Yo creo que se llama Harry, ¿no?
0: No entiende nadie.
1: Antonio Jiménez Torres, buenas tardes.
2: Buenas tardes. Yo soy esa gente joven que dice...
1: Estamos carnaval.
2: Que dice Javi Telle que hace falta. Por eso me han llamado a mí.
1: Sí, te han llamado. Sí. Pero
2: porque tiene gente joven y aquí
1: estoy. Y tú has dicho...
2: Aquí estoy yo, claro.
1: Pero bueno, ¿tú qué tienes que ver con el carnaval? A ver, dime raíces.
2: ¿Raíces?
0: Currículum.
1: Currículum.
2: Bueno, algo. He hecho mis pinitos.
1: No me cuente eso. Yo creo que la gente sepa quién eres, hombre. Si no, me vuelvo lo de Harry, ¿eh?
2: Bueno, he sido autor de La Chirigota del Lolo en estos últimos años.
1: ¡Qué tontería!
2: Nah. He ganado un par de veces hasta que llegó el pino y me
1: clizó. ¿Se lo llevó todo?
2: Y ya está.
1: ¿Otra tontería?
2: Un matado, me ha dado.
1: O sea, que acabas de llegar carnaval, ¿no?
2: Sí, prácticamente sí.
1: ¿Y cómo te entró la venilla a ti?
2: A mí,
1: Harry, que como es la primera vez que yo lo hago así en carnavales, si no me convierto en seria, pero tengo que hacerlo así, ¿eh?
2: A mí me entra el veneno desde niño. Yo soy del barrio del Mixto y allí se mamaba carnaval.
1: Fíjate, ese barrio siempre se ha caracterizado por
2: eso.
1: ¿Y ahora cómo estás?
2: Pues yo ya no vivo allí, ahora mismo no sabría decirte, pero ya como carnaval y agrupaciones allí ya no...
1: No hay nada.
2: No hay nada, no.
1: Qué pena, porque esa era una de nuestras... Algunos tienen Las Viñas y otros teníamos...
0: El Mixto.
1: Y parece que eso...
0: Pero no, yo creo que es que pasa en prácticamente todas las barriadas. Te vas a Donel, es lo que vamos antes. Si no hacemos un seguimiento, estamos los que estamos.
1: Eso es verdad.
0: Y no hay más. Y los niños, pues, sí, salen algunos niños de algún barrio, pero niños contados.
1: Hay que saber captarlos y además juntarlos, ¿no? De alguna manera.
0: Sí.
1: Bueno, ahora perteneces a la Junta de Acción.
2: Sí, ya en febrero me avisaron y me lo propusieron. Me dijeron que si seguía la misma directiva, pues que contarían conmigo y yo, pues, como soy un majara de esto, pues
1: no, allá que voy de cabeza.
2: Sí, venga, vamos a probar.

0: Esto, ¿no? A ver de qué,
1: a ver,
0: a ver de qué va esto, a ver de qué va esto. ¿Cuál es tu análisis del carnaval de Ceuta?
1: ¿Mi análisis?
0: Sí.
1: Bueno,
0: ¿cómo lo ves?
1: Yo lo veo muy bien. Llevamos un par de añitos bastante
0: fantástico.
1: Bien. Se ha conseguido dos dígitas de concurso, que eso no lo teníamos antes. La calle, bueno, se mantiene más o menos, ni más ni menos, se mantiene. Y nivel agrupaciones, ¿cuántas hay, Javi? ¿8 ha habido este año?
2: Sí, 8.
1: Está bastante bien.
0: Está muy bien para haber tenido parones.
1: Hemos tenido bajones. Aquí el carnaval ha sido una montaña rusa.
0: Totalmente.
1: Y hay veces que los grupos no se mantienen, que es la pena, que sale un grupo un año y desaparece. Y aquí hemos estado varios años que siempre éramos los mismos.
0: Falta el cuarteto de Telle, pero ya eso, siempre tú no lo conoces, ¿no? Tú no tienes influencia, ¿no? Para que le diga algo, ¿no? En fin, ¿qué vamos a hacer? Pues a Telle, tío, algo.
2: Eso, es cuarteto muy bien, lo vuelvo a repetir, este aborrigo que no estará viendo, que el cuarteto es muy difícil. Muy difícil,
0: pero,
2: y hay que echarle mucho tiempo. No es que a mí me falte tiempo, pero no quiero.
0: Oye, que te has jubilado para eso,
2: por
0: para
2: eso,
0: tener tiempo, ¿eh?
2: Pero que no quiero estar involucrado en una cosa donde tengo que ir todos los días obligado. Yo ahora mismo estoy en un sitio, en una sirigota, que es una maravilla. Vamos un día a la semana y vamos a pasarlo bien ese día, a tomar unas copitas, cantamos y lo pasas bomba. Y vas con unas ganas al ensayo. Si tienes que ir a un cuarteto, ya no vas con las mismas ganas. Que es muy bonito, por supuesto, es muy bonito, pero no vas con las mismas ganas.
0: ¿Y qué haces con todo eso que no estás expresando a través del cuarteto? ¿Dónde lo estás guardando?
2: No, hombre, tengo mi idea.
0: Porque el cuarteto es otra cosa, ¿eh?
2: Sí, otra historia totalmente. Y yo aquí estoy muy tan tranquilo que no hago nada. O sea, alguna vez Pino me dice, esto, o cualquiera de las... ¿Tú cuándo has escrito? Si tú no has traído aquí nada, es verdad que yo no llevo nada, pero porque veo que la sirigota, entre comillas, está sobrada. Paco Pino hace así, escribe tres libros.
0: La verdad es que tengo mucha suerte con la aparición.
2: Es que me voy a poner yo a escribir, escribe tú.
0: Escribe no, tú, pero tú escribe mientras que él escribe, tú escribe el cuarteto.
2: No, de vez en cuando se me ocurren tonterías, pero bueno, que no... Y bueno, ya sobre lo de la directiva, hemos metido a Harry también y a Ainhoa Cana. También ha entrado en la directiva una porque nuestra idea era que si llegaba alguien y se hacía cargo, pues nosotros nos quitábamos de en medio. Pero en previsión de que no sabíamos si va a venir alguien o no, pues dijimos, la directiva hay que cambiarla y metimos a Harry y a Ainhoa. No se presenta, no, es verdad que Luisito, de la sirigota de los niños, pues puso que él quería entrar como en la directiva, que ese no era el caso. El caso, yo creí que Luis quería entrar como presidente, no fue así. Y entonces, pues él quería entrar como directivo, pero claro, nosotros desde febrero ya teníamos nuestra directiva esa con ellos dos. Ya meter más gente ya nos parecía que era mucha gente. O sea, yo, por ejemplo, he sido de los que he votado, que ahora mismo estamos 7, y ya me parece que somos muchos. Porque es verdad que si es 4 o 5, pues nos ponemos de acuerdo rápido. 7 ya puede haber más discrepancia, porque esto tú sabes que...
0: Bueno, esto es una cuestión de opiniones también, y esto es complicado, ¿no?
2: Claro,
0: no es fácil
2: complicado,
0: de
2: porque todo el mundo no es de la misma leche y ya está, y eso es normal, pero eso pasa en todos sitios, o sea que...
0: No, pero esto...
2: Pero
0: si no pasa en el carnaval, ya a mí esto empieza a fallarme, ¿eh? Ya es que no estamos hablando de carnaval, porque, hombre, es una de las características, ¿no?
2: No, sí, está claro. ¿Y de qué venimos nosotros a hablar?
0: Pues venimos a hablar de la Junta, venimos a hablar de los cambios. Ya tenemos un proyecto que es el de las escuelas. ¿Hay más proyectos en esta legislatura, en esta mini legislatura?
2: Pues mira, tenemos ese, el de las escuelas. Vamos a cambiar las bases, hemos cambiado los estatutos, los vamos a cambiar de ACE. Para esto, para los 4 años y un par de detallitos más, para el que venga, que se encuentre ya todo bastante legal. Queremos cambiar las bases del concurso. Pero claro, la fase del concurso la tenemos que cambiar con todos los directorios, todos los autores.
0: Claro.
2: O sea, nosotros en eso no, pues, ni lo vamos así ni queremos hacerlo.
0: Bueno, todo
2: claro,
0: lo que habéis dicho desde el principio siempre habéis contado con todas,
2: pero
0: ¿no?
2: Claro, para cosas de estas, ACE no toma decisiones. ACE lo que hace es trasladarle a los grupos y que los grupos tomen la decisión. Porque ACE no es nadie para tomar decisiones de esa índole, está claro. Y queremos cambiar eso, la fase del concurso que llevan los autores reclamándola. Por derecho, porque es así, porque es que hay que cambiar las tan obsoletas las que tenemos. Y a ver si nos reunimos de verdad y las cambiamos.
0: Y que ya es un poquito de tiempo, el verano vais a hacer algo, porque... Bueno, ya es un poquito de tiempo, el carnaval está a la vuelta de la esquina.
2: Este año es antes. Bueno, de momento ya tenemos pregoneros, pregoneros.
1: Pregoneros.
0: ¿Van a ser varios?
2: Pregoneros.
0: No se pueden decir muy pronto, ¿no?
2: Después de... ya tenemos los nombres después de la feria.
0: ¿Y van a ser de aquí, de allí?
2: De aquí. Son de Ceuta.
0: Vale. Pregoneros locales para el carnaval 2027. Bueno, ya.

0: vamos cerrando cosas.
1: Sí, jurado no lo tenemos porque el jurado lo tiene que escoger los grupos. O sea que es una cosa, porque queremos adelantar cosas. Y en feria vamos a traer dos grupos. La ciudad trae un grupo y nosotros traemos dos.
0: Bueno, vamos a empezar con las quedadas que ya tenemos.
1: Bueno, si eso es lo más importante.
0: No, hombre, habrá que ver. Tú, Harry, no me va gustando ya, ¿eh? Este no me va gustando a mí. Habíamos quedado con Axel hace ya unos días, bueno, bastantes días, cuando ya salieron reelegidos, por razones laborales de cada uno y de vacancias de otro, que están de viaje siempre. Es que vamos a tener que hacerte la entrevista allí, Guillo, es que no, lo tuyo es muy fuerte.
1: Bueno, es que me dan vales para...
0: Sí, es que tiene nieta.
1: Y tengo que gastarlo.
0: No se puede ser abuela. Bueno, que lo hemos ido aplazando hasta que hoy ya por fin se ha podido. Tú decías que en estos dos años había cambiado el carnaval y había cambiado... Yo creo que favorablemente, no solo para los carnavaleros,
2: poquito a poquito,
0: sino
2: se está
0: también
2: mejorando
0: para la ciudad, ¿no? Que estamos tan...
2: En general.
0: Luego se ha notado también la conexión que tanto habéis currado entre ciudad y
1: sí,
0: carnaval.
1: La verdad es que sí.
0: Que eso también se ha notado en la organización y en todo.
1: Es que si, por mucho que queramos hacer, si la ciudad no está con nosotros...
2: Es complicado hacerlo. Es muy complicado hacer un carnaval.
1: Porque aquí todo, mucha parte depende de lo económico. Y si la ciudad pues nos ayuda... Pues complicado. Pero la verdad es que la ciudad se ha portado todo el año con nosotros, hasta el momento, estupendamente.
0: Y habrá que animar a los empresarios, que porque eso pasa en toda la ciudad, en Cádiz también, con tanto que hablamos de Cádiz. Los empresarios también apoyan a las agrupaciones de distintas maneras, pagando lo que sea, pero también se apoya. Eso es un reclamo que también hay que poner en marcha.
1: Sí, claro.
0: Porque luego queremos que el carnaval sea grande, importante, que haya muchos. Bueno, pues ahí están los apoyos también comerciales que pueden hacerse. ¿Te gusta todo lo que te han planteado para que me voy a la quedada?
2: Sí, sí. Son cosas, además, necesarias. Son cosas lo que ha dicho Javi. Lo de las bases es algo necesario que ya hay que cambiar. Está muy obsoleto y hay que actualizar todas esas cositas. Y lo de los colegios me parece algo maravilloso.
0: Hay que hacerlo. Bueno, ahí estamos. Vamos a la quedada. ¿Cómo se os ocurre quedar ahora? A ver, ¿esto de qué va? ¿Qué va?
1: Vamos a ver, mira.
0: ¿Qué quedada es esta?
1: Esto es una cosa de hace muchos años. Esto, en su día en las plantas, yo te hablo de hace más de 20 años.
0: Por lo menos.
1: Se nos ocurrió decir, bueno, podemos ir a la playa y tal y cual. Es verdad que hicimos una pequeña, pero fuimos la Sirigota, la gente de las plantas. Y ahora unos años Borrego se calentó. Vamos a hacer una moraga en la playa. Empezó por redes sociales, empezó a meter ahí caña, pim, pam, pum, y se hizo una en el Chorrillo. No sé cuánto hace de esto, pero...
2: Fue antes de pandemia, porque ya...
1: Sí, antes de pandemia, seguro.
2: Sí, ya saltó la pandemia y no se ha vuelto a hacer.
1: 9 años. Y estuvo bien, fue una quedada muy bonita.
2: Muy improvisada, prácticamente.
1: Improvisada prácticamente, porque fue una semana antes, venga, vamos a quedar allí, y allí quedamos. Y allí fuimos, nos presentamos allí, no sé cuánto, pero 60, 70 personas allí cantando, y echamos un ratito muy bueno. Entonces, pues desde hace hemos dicho, bueno, vamos a darle un poquito que vamos a controlar un poquito esto, aunque siga siendo una quedada, y hemos decidido, bueno, mira, como hay algo...
0: De formalidad, vamos a ver.
1: Formalidad,
0: un poco...
1: venga vamos a dejarlo
0: entre
1: ahí.
0: Comillas, porque los formalidad carnavalera, pues, ojo, no vayamos a pensar que vamos a ir con traje de chaqueta, que
1: pues
0: no.
1: Pues hemos decidido, bueno, le hemos dado publicidad bastante... Con un poquito de dinero que tenía ese, pues se va a gastar en un poquito de, en bocadillos, en bebida para la gente, que vaya gratis. Pues que quiera llevar más bebidas, más bocadillos,
0: vaya,
1: más comida.
0: Ella.
1: Porque nuestra idea en principio era eso, una moraga. O sea, coger y hacer sardinas, hacer cualquier comida, pinchitos. Pero es que no te dejan hacer
2: no
1: nada.
2: No nos dejan.
1: La plata no te
0: no
1: deja
0: se puede hacer
1: nada. Imposible. Pues decimos, sí, pues bueno, pues había dos opciones, o comprar en Telepizza o hacer unos bocadillos. Venga,
0: bocadillo.
1: Bueno, y bocadillo, pues, vamos a llevar unos 200 y algo de bocadillo, 500 bebidas, hasta que se acabe. Cuando se acabe,
0: que cada uno coja la neverita, se lleve su neverita, eso
1: claro.
0: También.
1: Y esperemos que vamos a hacer un buen rato. Ahora mismo hay bastante gente que ha dicho que va, gente que importa mucho que vaya porque llevan su guitarra, te dan ambiente, como puede ser en este caso Juanito Baglietto, el Pando, Avianta,
0: que vayan
1: la,
0: todos,
1: la niña de Pino,
0: por ejemplo,
1: que ahora mismo ya es importantísimo, o sea, no, esto, que no
0: falten. ¿Cómo se esto? Ha comido el terreno, ¿eh? ¿Cómo se ha comido el terreno?
1: Quedado, vamos a, se lo diría Pino en su día. Digo, esta se queda con todo.
0: Se ha comido el terreno.
1: Y da gusto ver a la niña que venga. Nosotros el otro día estuvimos en la playa y que ella

0: coja la guitarra y se ponga a tocarte y a cantar contigo y eso da gusto. Y el Pino
1: le ha salido bien.
0: Le ha salido rana.
1: Le ha salido bien, pero le ha salido bien el carnaval, pero le ha salido rana al padre. Porque claro, ya tiene que pensar muy bien con quién compite. Ya no solo compite con los demás, también compite. Por tanto, ¿cuándo nos vemos en la playa? ¿En qué playa? ¿A qué hora? ¿Cómo
0: bueno,
1: esto?
0: Chorrillo, en la esquina de la playa del Chorrillo, donde están los apuntes.

0: ya cuando allí haya un poquito de sombra, y así queremos empezar y hasta...
1: El sábado.
0: Hasta que nos eche el sábado.
1: Este sábado tenemos un ambiente carnavalero junto al mar, que no está ahí, no está mal pensado. Y además, va a hacer mucho calor, Javi.
0: Sí, ya lo he visto, lo hemos mirado.
1: Va a ser mejor que vayamos a la playa, ¿eh?
0: Ir allí y llevaros el bañador, que seguramente nos bañaremos.
1: No, todos tenemos que cantar, ¿eh? Algunos nada más que tenemos que disfrutar.
0: Por supuesto.
1: Las agrupaciones han dicho que sí, que van, que no van, que nos van.
0: Prácticamente hemos hablado con todos los grupos y no todos de todos los grupos, pero en cada grupo pone un 30-40% vienen.
1: Con lo cual ya hay ambiente. ¿Eh? Con lo cual ya hay ambiente garantizado.
0: Sí, bueno, y aparte habrá grupos que irán todos. Creo que la comparsa de las mujeres han dicho que van todas. El Olmo también creo que van a ir de la chirigota nuestra, pues prácticamente también iremos casi todos.
1: Bueno, ambientazo, Harry.
2: Sí, se prevé ambientazo y eso es una excusa la quedada muy buena para encontrarte con gente de carnaval, echar tus ratitos de copla. Habrá fichajes por allí porque
1: estamos en temporada
2: de fichajes de verano.
1: Es verdad, ahora está
2: diciendo... Ahora estamos en...
1: Pero eso no se hace, hombre.
2: En el mercado está abierto y allí pues...
1: Está peor que el centro ya, hombre.
2: No, pero sí que es verdad que te encuentras con gente de carnaval, conversaciones de carnaval y a mí me gusta mucho todo ese ambientillo.
1: Porque durante el año reunidos os veis...
0: Depende, habrá gente que veis y gente que no veis, depende de dónde te muevas, ¿no? Por donde vaya. Yo, pues, como estoy siempre metido en los bares, pues veo bastante gente. La verdad.
1: Es que no tiene
2: Es un momento que nos reunimos bastante gente de todos los grupos y como... Y la verdad que ahora mismo hay mucha armonía entre los grupos y entonces eso se nota después en estos tipos de eventos. Y la guitarrita, cantas aquí con un grupito, te vas allí, hay otra guitarra y...
1: Oye, es un buen momento para acercarnos a la playa el sábado por la noche, a partir de las 8:30, ¿has dicho?
0: 8:30.
1: A partir de la hora, luego vaya alguno antes y se ponga en primera fila, porque si no, se lo va a perder todo.
0: Que vaya, no importa, sí.
1: Pero es un buen momento para llevar a nuestros hijos, o sea...
2: Sí.
1: Les guste o no les guste el carnaval, les gustará la playa, pero oirán, verán y...
0: Sí, hombre,
1: ¿no?
2: La idea es que vayan las familias enteras.
1: Claro.
2: Yo iré con mi mujer, mis hijos, mi neverita, mi tema. Es que hay que ir preparado. Es que es momento de eso, de su botellón, su copita y hablar de carnaval.
1: Y no hay hora final, ¿eh? Cada uno se retira cuando quiera.
0: Cuando se canse.
2: Cuando pueda. Cada uno que se retire cuando pueda.
1: Pero es una muy buena idea para concentrar la familia de carnaval antes.
2: Sí.
1: Luego es complicado a partir de que pase el verano. Ya se dedica mucho más a entrenar.
2: No, ya luego empiezan ya septiembre, empieza cada uno con sus ensayos, con su esto, y ya no reúnes tú tanta gente.
1: De todas formas, estas quedadas están funcionando. Bueno, quedadas, aquí no hace mucho tiempo que no se hacían, pero sí que hay actuaciones de gente del carnaval que viene de aquí o va de allí, y la gente, los ceutíes están respondiendo de
0: esa cita. Sí, bastante bien.
1: O sea, que de alguna manera se demuestra que sí que nos gusta la idea, ¿no?
0: Sí, aparte que los grupos, ya cada grupo se trae para sacar un poquito de dinero a su grupo preferido, a su trío, a quien sea. Javi en Portuario está haciendo muy buenas cosas, está teniendo muy buenos grupos y llena siempre. O sea, llena. O sea, se queda aquellos que le faltan entradas. O sea, que
1: con lo cual, espíritu carnavalero tenemos.
0: La gente tiene ganas durante todo el año.
1: La verdad es que cuando la primera vez que se dijo de traer en agosto carnaval, dijimos, qué locura, ¿en agosto quién va? En agosto fue todo el mundo, lo que no había era sitio. Bueno, esa es la quedada del próximo sábado en la esquinita del Chorrillo, con Bocata y que va a llevar ACCE, la Asociación de Carnavaleros de Ceuta. Pero si usted se lleva la nevera, pues mejor le durará más el cante y el baile. Pero sobre todo se va a vivir el carnaval desde otro punto de vista y en otra época, que seguramente nos invitará a conocerlos, a quererlos, a fichar, que también van a fichar, que dicho sea de paso. Pero sí, luego tenéis dos actuaciones para el verano.
0: Sí, el mismo día en feria, pues la ciudad va a traer a la que ha ganado en Chirigota y nosotros traemos a los de Chiclana, los compay, y una antología de Antonio Martín. Va a ser todo el mismo día. O sea, creo que es...
2: El día 8.
0: Jueves, ¿no?
2: Jueves día 8.
0: Creo que es jueves día 8. Bueno, pues, sinceramente, creo que va a ser gratis, pero no lo sé. Porque nosotros lo que hemos hecho es contratar a los grupos y traer...

0: buscarle alojamiento y pagarle el caché, que es lo que se va a hacer, AXE. Lo que se va a cobrar la puerta, no tengo ni idea. Si es que se va a cobrar, pero...
1: Ya no lo contarán, ya no
0: lo
1: contarán.
0: Yo creo que va a ser gratis.
1: Ya no lo contarán.
0: Y son tres buenos grupos, o sea que... va a ser difícil entrar.
1: ¿Va a ser difícil?
0: Sí.
1: Va a ser como en el auditorio de la Marina, ¿no?
0: El auditorio de la Marina. Viene el primer premio, chilota.
1: Va a ser complicado, ¿eh?
0: Sí.
1: Va a ser complicado.
0: Ya no,
1: este año ha caído mucha gente en Cádiz que parecía que era la que tenía que ganar y ha habido sorpresitas también, ¿eh?
0: Suele pasar siempre, suele pasar. Todo el mundo tiene su favorito. Pero lo que sí es verdad que todo el mundo creía que la que, por ser de Sevilla, no iba a ganar. Pero los méritos los ha hecho para ganar, desde luego, la chirigota de Sevilla. La del bizcocho, ha hecho méritos de sobra para ganar.
1: Ha hecho muy bien este año.
0: Ya estaba dudando. Y además está triunfando por donde va. Está haciendo más giras que Michael Jackson en su tiempo.
1: La verdad es que sí, que le estamos viendo a lo largo desde que acabó el carnaval. No, yo creo que ha tenido pocos fines de semana libre.
0: No han parado.
1: Bueno, pues el bizcocho también estará. Habrá carnaval en feria el día 8, pero fundamentalmente hay carnaval el sábado. Que esto también es importante para los que no tengan otros planes. Hay carnaval el sábado en el Chorrillo, a partir de las 8:30 de la tarde. Entrada no libre, súper libre por cualquiera de las bajadas, ¿no?
0: Ve dónde deja el coche aparcado y...
1: Allí que cada uno llegue como quiera.
0: Y si vas a beber, cógete un taxi.
1: Con familias, ¿eh? Que las familias caben y los niños caben. ¿Tu casa ya has contagiado a tus hijos el carnaval?
2: Sí, tengo a mi hija...
0: Un poquito envenenada.
2: Sí, un poquito.
1: Mira cómo lo dice.
2: Un poquito.
1: Su hija, ya está dolido.
2: A mi mujer también le gusta mucho.
1: Ya estás dolido, ¿eh?
2: Bueno.
1: Como te pase lo que a Pino te va a enterar. Bueno, la verdad es que, Pino, lo siento, pero es que tienes mucha suerte porque te podía haber salido que le gustara un poquito, pero no que se entregara tanto. Yo creo que eso es una satisfacción, ¿no, Javier?
0: Hombre, pues a él, tanto como padre como carnavalero, él está flipando con su niña. La ve allí, te digo, y se le cae la baba. La ve tocando la guitarra y todos los tontos de nosotros y los viejos cantando al lado. Y dice, ¿a qué manda aquí ella?
1: Pues esto es lo que hay. Y hay, como ella, muchas más sorpresas, porque seguramente todavía no han salido a la luz, pero habrá muchas chicas, chicos también, por supuesto, pero habrá muchas chicas que también quieran hacer esto y que ahora tienen la oportunidad.
0: Claro.
1: Porque, quieras o no, AXE ha venido a poner un poco de orden y a mirarlo de otra manera.
0: Ojalá.
1: Pues queda mucho tiempo, son 2 años nada más, pero yo creo que en esos 2 años se ha dado uno cuenta de que había alguien ahí que respaldaba todo el esqueleto, ¿no?
0: Hombre, yo creo, nos deben de juzgar los carnavaleros, yo creo que hemos hecho todo lo posible por hacer crecer nuestra fiesta. Que lo hemos conseguido o no, ya te digo, los demás son los que tienen que decidir y decir sí o sí no. Nosotros lo hemos intentado por todos los medios, vamos a seguir luchando por el carnaval, porque luchamos por eso, por el carnaval, no por mi agrupación ni por la de este, luchamos por el carnaval en general, que es lo importante.
1: Fíjate, eso quizás sea lo que más claro ha dejado AXE, o por lo menos lo que no que lo haya dejado, sino lo que más se ha notado, ¿no? Que todas las agrupaciones habéis estado realmente unidas, cada una con su objetivo de ganar o de lo que sea, pero todo se ha debatido, todo ha sido por unanimidad.
0: No, eso está claro. Desde el primer día dijimos, esto aquí tiene que haber mucha claridad en todo y las decisiones grandes, nosotros quitarnos el saco de la espalda,
2: claro.
0: Dárselas a los grupos.
2: Claro,
0: las grandes decisiones AXE no las toma.
2: AXE propone.
0: AXE lo que hace
2: y propone. Después AXE de puente con festejo, entre las agrupaciones y festejo. Pero AXE no toma decisiones.
0: Aquí el que decide cosas...
2: Él propone AXE propone a las agrupaciones que las agrupaciones decidan.
1: La verdad es que eso también se ha notado. Ahí es donde se friccionaba todo, ¿no?
0: Siempre.
1: Ahí se ha ganado.
0: De las grandes polémicas.
1: Bueno, ¿tú qué vas a hacer este año? ¿Con quién vas?
2: Año no voy a hacer nada. Fíjate. Este año no voy a hacer nada.
1: Flojo este, ¿no?
0: Por eso lo hemos contratado, para que trabaje.
2: No puedo hacer nada, estoy de baja. No puedo irme estando de baja... a una agrupación, a ponerme a bailar.
1: Bueno, entonces... baile tú, tú tienes que ser de los que no baila.
2: Es lo único que hago, bailar.
1: Pero escribirá, ¿no?
2: No, voy a escribir.
1: No
2: voy a escribir.
1: No va a hacer nada.
2: De momento te digo que no.
1: ¿Y no te vas a sentir
2: ya
1: mal?
2: Ya el sábado me cogerán algunos y me fichará.
1: Yo no sé si lo va. Bueno, está dentro del capítulo fichaje.
2: Sí.
0: Ahí, sábado.
1: Bueno, hagan el favor de fichar a Javi Telle para el cuarteto, hombre. Ya que están allí, pues ya que tú estás aquí, hagamos un teatro.
0: ¿Qué va? Si el borrego tampoco tiene tiempo para nada.
1: Pero borrego, hijo mío.
0: Borrego, tú ya.

0: Ese es el que tienes que darle al borrego.
1: Al borrego le doy, pues borrego.
0: Además, que la idea es de él, o sea, que la idea de esto fue porque cuando se hizo la primera, te digo, la idea fue de él. Él fue el que calentó y el que consiguió que estuviera allí la gente que fue. Y que ya te digo que lo pasamos, que fue maravilloso ese día. Fue una noche estupenda. Por eso hemos querido repetir.
1: Muy bien, sábado, 8:30, tenemos lo que tenemos que tener. Carnavales en el Chorrillo. Así que carnavaleros, de los que cantan, de los que escriben, de los que miran, de los que bailan, de los que escuchan, todos,
0: todos.
1: Al Chorrillo, porque la playa es grande, ¿eh? Yo creo que cabemos. Sí. Arriba, ha sido un placer, Antonio Jiménez.
2: Muchas
1: ¿Qué quiere que te, ¿qué quiere que te diga?
2: El placer es mío por estar aquí.
1: Yo me quedo. Yo te voy a seguir llamando Harry, más fácil.
2: Bueno, sí, todo el mundo me lo dice.
1: Eso es. ¿Pero de dónde viene Harry, hijo?
2: Eso. Ese nombre tiene su historia.
1: Pues cuéntamela.
2: Eso es del. Viene del gallaretismo ilustrado que se estudiaba en el Lusitano.
1: Eso me ha gustado a mí, gallaretismo ilustrado.
2: Ilustrado, hombre. Y tiene su historia porque en la megaporra que tenía allí el dueño del Lusitano.
1: Sí, un hombre que conocemos.
2: Sí. Allí no te podías apuntar con tu nombre.
1: Ah, ¿no?
2: Allí te ponían un apodo. O lo traías tú el apodo, te lo ponían ellos.
1: Da igual.
2: Entonces yo no lo traía. Y. Y su hermano Toby dice. ¿Este cómo le va a poner? ¿Tiene gafas? Harry Potter, venga.
0: Tú tenías una gafita redonda en aquella época.
2: No, tenía. ¿No? Yo siempre la llevaba cuadrada, pero. Como tiene gafas, pues venga, Harry Potter. Y ya
1: que
2: está.
1: Lo de Harry es de Harry Potter.
2: Sí,
1: de Harry
2: Potter. Y me pusieron en la porra por.
1: Harry.
2: Harry Potter. Harry. Y ya por.
0: Harry.
2: Ahí te ha quedado.
1: ¿Te has quedado con Harry? ¿Te tocó algo en la porra?
2: Sí. La porra más grande del Lusitano me la llevé yo.
0: Se la llevó.
1: No me lo puedo creer.
2: Sí.
1: ¿Encima?
0: 3.000 y algo, ¿no fue?
2: 3.500 euros, eran más de
0: 3.500.
2: Hice historia en el Lusitano.
1: Oye, mira, tú dirás lo que quieras, pero yo creo que tú no tienes derecho a no llamarte Harry.
0: Hombre, por favor.
1: Ay, por Dios.
0: Tiene que respetar su nombre, vamos.
1: Sí, sí, es que tú no puedes ni en el DNI. En el DNI ya tienes que cambiarlo. Ya tiene que poner Harry. Bueno, Harry, Antonio, muchísimas gracias por estar con nosotros. Que vaya todo muy bien, que el sábado salga todo fantástico, Javi.
0: Esperemos.
1: Y 2 años de aventura os deseo.
0: Bueno.
1: De trabajo.
0: Bien. Ojalá, sí, hombre, trabajar, si tenemos ganas de trabajar. Y vamos a intentar hacerlo bien. Vamos a ver. Esto,
1: seguro,
0: ¿tú sabes?
1: Que
0: eso
1: saldrá.
0: Yo espero que sí, yo espero que sí.
1: Seguro que sale porque ya el camino está iniciado.
0: Hombre, sí.
1: Ya el camino se ha empezado, ya la cosa... Llevamos con otro ritmo.
0: Sí, la verdad es que sí. Yo, sigo diciéndote, estamos contentos. Nos tienen que juzgar los demás, pero bueno, nosotros... estamos contentos con nosotros.
1: Hombre,
0: con lo
1: ya
0: como
1: hecho. Estamos en periodo electoral todo el año, los demás ya lo han juzgado. No ha habido más lista.
0: Hombre, no ha habido lista. A ver,
1: estáis
0: no se ha presentado,
1: aquí,
0: no se ha presentado nadie.
1: Seguís siendo vosotros, aunque se hayan incorporado algunas personas, me parece que ya estáis juzgados, ¿no?
0: Sí, yo pienso que sí.
1: Pues hubiera habido 40 listas, 4 listas, y dices, bueno, mira, había gente descontenta. Pero es que no ha habido lista, la que había. Muchas gracias, de verdad. Muchas
0: a vosotros.
1: Suerte. Nos vemos en carnavales. Bueno,
0: venga.
1: En carnavales no, en agosto que tendremos que hablar de los grupos que vienen.
0: Primero el sábado.
1: Eso es lo que iba a decir ahora. El sábado no puede pasar por alto. Es una de las quedadas que no nos podemos perder. Además habrá fichajes, seguro que sí. Yo voy a ver si canto algo a veces de ficha a alguien. Va listo, como tenga que ganar conmigo. Como tenga que ganar conmigo. Gracias, de verdad.
0: Gracias a ti,
1: bueno,
0: Beatriz.
1: Pues me voy con Ana Navas. Ey, perdón, me voy con María José Guerrero. ¿Dónde está María José? Ya me he cambiado yo el lío. Pero ya está arreglado. Buenas tardes.
3: Ana,
1: ¿dónde
3: María
1: está?
3: José, María José, Ana.
1: Esto,
3: aquí estamos
1: mías,
3: listas.
1: Mis niñas. Bueno, pues cuéntanos.
3: Muy buenas, Beatriz. Pues hasta ahora estoy en el Centro de Salud de Otero. Bueno, pues vamos a hablar con Carmen. Carmen ha venido del programa de captación de socios de la Asociación Española contra el Cáncer. Es cierto que hablábamos fuera de cámara y Carmen me decía, nosotros no utilizamos la palabra captación, pero realmente es verdad que venimos prácticamente de 4 a 5 veces al año, pues para hacer esa captación de socios, ¿verdad, Carmen? Informar un poquito de cómo funciona la asociación. Muy buenos días ante todo.
4: Buenos días, María José. Gracias. Todo. Pues bueno, simplemente llevaros nuestro mensaje. Es verdad que nosotros nos llamamos colaboradores, ¿no? Es una palabra que nos gusta muchísimo más, pero obviamente nuestra misión es hacer socios, lo podemos llamar como queramos. Como tú has dicho, venimos 4 o 5 veces al año, María José, y verdaderamente la gente colabora muchísimo, aporta muchísimo, se apunta muchísima gente. Sí, es verdad que los datos que nos han dado son unos 1.424 socios los que tiene Ceuta a día de hoy, asociados a la Asociación Española contra el Cáncer. No sé muy bien los habitantes que tiene Ceuta, pero por lo que me dice la gente, 80 y tantos
3: más
4: mil.
3: Más de 80.000 actuales.
4: Bueno, pues dicen los pronósticos que 1 de cada 2 hombres, 1 de cada 3 mujeres puede tener un cáncer a lo largo de su vida. si hacemos

0: pagarnos la cuenta, pues como que necesitamos un poquito más de apoyo, ¿no? Como decimos siempre, las personas que estamos muy involucradas con la asociación, que nunca tengamos que pasar por esto, pero que llegado el caso podamos tener todos los recursos que la asociación dispone para nosotros. Son básicos imprescindibles, la investigación. Esto se basa en investigación constante, en muchas más pruebas de detección precoz y en hacer giros como el que se hizo hace ya años con un cáncer de mama, que de perder la vida a todas las mujeres prácticamente hoy la salven el 96% de ellas gracias a una mamografía. Ahí hemos ido enlazando todos los demás cánceres y ahí es donde vamos. Queremos un reto grandísimo, que es que de aquí a 2030 podamos llegar mínimo a un 70% de supervivencia en todos los tipos de cánceres, ¿vale? Y añadámonos a esas pruebas de detección precoz sin miedo, con conciencia de que salvan vidas, ¿no? Y la otra parte importante que hace la asociación es ayudar, ayudar gratis a toda la gente que esté pasando por esta enfermedad. Son recursos, llamando a un 900, 24 horas al día, 7 días a la semana, 365 días al año, son recursos gratuitos. Tenemos servicios de psicología para toda la familia, tenemos nutricionistas, aquí ya se ha incorporado, la nutrición es online, pero funciona muy bien, ejercicio físico en la sede, tenemos fisioterapia, tenemos prótesis, pelucas, camas articuladas, sillas de ruedas, es solo llamarnos y el dispositivo completo para todos ellos, ¿vale? Sí, es verdad que necesitamos muchísimo más apoyo. Ceuta aún no tiene un oncólogo infantil, por ejemplo, es muy necesario, ¿no? Ya es verdad que ha llegado el tercer oncólogo, la última vez que yo vine solo había dos, y vamos poco a poco progresando. Ceuta necesita, los ceutís necesitáis ese gran apoyo y ese gran desarrollo. Son muchos los traslados a la península para darnos tratamientos. El cáncer infantil a tratarse también en península, eso es un desplazamiento familiar. Bien, es verdad que tenemos pisos de acogida que acogemos a los pacientes y sus familiares, pero no creemos que sea la solución, puesto que yo creo que es más justo que nos quedemos en nuestra ciudad. No sé, ¿qué te puedo...
1: Bueno, bueno, claro, no, la información es perfecta, Carmen, por supuesto. Es cierto que bueno, pues colaboras en ayudar a todas estas personas que pasan por aquí en el día de hoy. Concretamente, bueno, pues creo que son cuatro puntos en los que estáis, lleváis en la ciudad desde el martes. ¿Cómo ha ido esta campaña? Porque acabáis en la mañana de hoy, Carmen.
0: Ya volvemos, sí, la campaña ha ido muy bien. Hemos cubierto los centros de salud, hemos cubierto el hospital y por la calle, trabajamos en calle, en Paseo de Rebellín, con un stand que nos pone la asociación, y aunque parezca mentira, estamos en la calle, pero la gente se nos acerca, nos pregunta. La verdad que la campaña ha ido muy bien, yo diría que incluso bastante mejor de lo que del proyecto que traemos siempre. No sé, porque siempre nos gusta venir a Ceuta y la gente colabora bastante.
1: Y además, con todo lo que nos comentabas, Carmen, de todas las deficiencias, las dificultades que tenemos en la ciudad a través de, bueno, pues eso, ese oncólogo pediátrico, exacto. Bueno, pues al final el tener más socios significa, claro, que vamos a ser más visibles. No necesariamente tenemos que ser pacientes o tener familias. ¿Verdad?
0: De hecho, el paciente que solicita ayuda no tiene que ser socio, ¿vale? Es todo gratis y no hay que ser socio. El que esté el socio es el que posibilita todo lo que te he comentado en investigación y en ayuda, ¿no? El luchar por ser más personas socias es lo que nos va a dar la representatividad. La gente nos habla mucho de tenéis hucha para echar dinero, ¿no? Mira, no llevamos hucha, claro. Son días de cuestación nacional, además supervisadas.
1: Cada cosa lo suyo.
0: Cada cosa lo, claro, suyo. El dinero le viene muy bien a la asociación como a todas las demás asociaciones.
1: Pero hoy estáis para otra cosa.
0: Porque ese dinero dado con un código postal es una ayuda al código postal. Uh-huh. Ese dinero dado con una identificación personal es nominativo y es representatividad. Y es decir, ¿cuánta gente está luchando por lo mismo en Ceuta? 1.400 o podemos llegar a 3.500 dentro de muy poco. Cuanto más luchemos, más presión haremos y antes tendremos ese recurso.
1: Decíamos que era cuatro o cinco ocasiones las que veníais a nuestra ciudad. Cuatro o cinco. Carmen, ¿cómo llega Carmen a la Asociación Española contra el Cáncer?
0: Pues Carmen es abogada de profesión. Carmen llega aquí, pues, sobre todo por causa personal, todos tenemos causas personales, sobre todo porque yo me embarco en cualquier cosa que me llame la atención y porque para mí es maravilloso que cualquier persona te traslade un mensaje de ánimo o de agradecimiento. Es muy bonito que yo esté...
1: Es súper necesario.
0: Necesario. Mira, que yo esté en la puerta del Virgen del Rocío, Hospital de Sevilla, y yo vea a dos chicos, eran musulmanes, de aspecto musulmán, en un rincón mirándome y...

0: eso puede hacer 2 años. Y claro, yo veía que ellos me miraban, pero yo estaba con mi trabajo parando gente hasta que me dirigí a ellos. Y me dijeron simplemente, por ponerte un ejemplo, lo vas a entender. Estábamos esperando que tuvieras un momento porque veníamos a darles las gracias. Venimos desde Ceuta y mi papá está bastante mal. Entonces nos habéis dado un piso, estamos toda la familia acogida. Tenemos los voluntarios que nos permiten bajar a tomar café porque se quedan en la habitación. Y yo te quiero dar las gracias. ¿Cómo lo puedo hacer? Le dije, pues simplemente me da usted un abrazo, me da usted lo que usted quiera. Y yo puedo colaborar. Digo, pues se puede usted apuntar como socio, ¿no? Esa persona que viene a darte las gracias por algo que tú has podido hacer por él o su familiar, eso no tiene precio, no tiene precio, María José.
1: Llegó hace mucho tiempo, Carmen.
0: Hace cinco años que estoy colaborando.
1: Le ha cambiado la vida.
0: Ha cambiado mucho la vida, ha cambiado mucho la asociación, ha cambiado mucho los recursos. Nosotros empezamos con unos folletillos que tenían tres puntos que podíamos ofrecer y hoy tenemos dípticos, incluso trípticos, ¿no? También depende mucho de la ciudad en la que trabajes. La asociación es más numerosa en recursos o menos numerosa en recursos.
1: Bueno, pues casi que acaba esta campaña en el día de hoy, sí, en la ciudad, en estos puntos estratégicos de centros de salud.
0: Sí, ¿no? Ciudad maravillosa a la que siempre hay que volver.
1: Pues dentro de poquito, Carmen. Y nosotros estaremos absolutamente pendientes, Beatriz, bueno, pues porque hay alrededor de unos 1.400
0: socios. 424
1: socios.
0: Nos comunicó
1: 1.424,
0: Ana esta mañana,
1: exactamente.
0: Sin contabilizar, entiendo que los casi 100 que llevaremos nosotros en 3 días, vamos, no sé cuántos.
1: Y 100 en una ciudad como Ceuta es un logro conseguido.
0: Muy,
1: ¿sí?
0: Muy, muy bien conseguido, la verdad que sí, muy bien conseguido.
1: Pues a seguir
0: sumando. Y agradecer a todos los ceutíes su amabilidad, su cercanía, su manera de tratarnos. No es igual en todo sitio, aquí siempre es un regalo volver. Para nosotros, las campañas que se hacen en Ceuta las llamamos el regalo de la campaña de Ceuta. La gente de verdad que es impresionante cómo te trata y cómo te respeta el trabajo que haces. Te diga sí o te diga no, pero es muy importante.
1: Pero siempre a la hora de explicarlo escuchan que es lo importante, ¿verdad? Carmen, muchísimas gracias. Beatriz, bueno, pues 1.424 socios actualmente en la Asociación Española contra el Cáncer, alrededor de 100 en esta última campaña y creo que a seguir sumando. Beatriz, estaremos muy pendientes de la próxima fecha indicada que vengan estos voluntarios de informar en esta Asociación Española contra el Cáncer, Beatriz.
2: Qué importante el voluntariado. Gracias, María José, y da gusto, ¿no?, tener un voluntario de la categoría de Carmen, ¿eh? Así da gusto, es fácil conseguir lo que se pretende. Gracias. Nos vemos en un ratito, María José, porque hoy te voy a dar mucha caña. De la buena, no seas mal pensado. Ahora nos vamos a la calle. ¿Qué hemos ido a preguntar hoy? Bueno, pues yo qué sé qué hemos ido a preguntar. Sí, que lo sé, claro. Pero es que está la cosa tan complicada. Solo hablamos de corrupción, de políticos, de engaños, de robos, de manos en la caja, del carrito del helado, de yo qué sé. Y uno se pregunta, porque claro, a mí esa frase que dice todos los políticos son unos... Pues mire usted, todos no. Habrá, como en todas las profesiones, como en todos los casos, habrá 1, 2, 100 o 1.000, pero todos no. ¿Pero usted qué piensa? ¿Todos los políticos son corruptos? ¡Let's go!
3: No, todo no. Oh, políticos no, ladrones, sinvergüenza y de todo. No le voy a decir más nada porque si le digo algo más no vea. Pero no he visto una cosa más mala que eso. Porque Sánchez ya... Y el zapatero, y el ábalo, como eso, ¿para qué vamos a decir más nada?
4: Pues no lo sé. Puede haber corrupto como no corrupto, como en todo en la vida.
5: Una mayoría sí, la verdad es que sí. Sí.
6: Todo. Todo el pescado está metido ahí.
7: La verdad que sí, pero totalmente corrupto y ladrones y más. Y ahí se está demostrando todo, la mujer, la Begoña... Zapatero y todo. Y todo lo comemos nosotros.
8: Debe haber alguna excepción, supongo.
9: Pues ahora mismo prácticamente todos. Hay que dejar que vengan otros a ver qué pasa. Pero a todos les gusta meter la mano.
10: No. Hay de todo, igual que en el mundo, en las personas, no. Tiene que haber de todas clases. Las personas hacemos cada uno de una manera.
11: A ver, no soy de aquí, pero todos no, pero casi todos. Yo pienso que sí.
12: Algunos roban, otros no.
13: En cierto modo sí, no corrupto. No miran por ciudadano. Ahora mismo con lo de las joyas de Zapatero y esas cosas.

0: sobre todo ni por Ceuta ni por Melilla. Lo tienen olvidado. Y comprendo que hoy yo no he votado nunca. Y nunca votaré a ninguno. ¿Por qué? Porque no tengo confianza en ningún político.
1: Bueno, pues ahí está un poco de lo que hemos podido preguntar. Como siempre digo, no es científica, no buscamos ningún resultado, ninguna conclusión. Simplemente buscamos eso, la opinión de las personas con las que nos tropezamos por la mañana. Hombre, ha habido de todo, ¿no? Hay quien lo da por hecho. Luego te dice aquello de no conozco a ninguno o no voto o no sé qué. Si no votas no tienes derecho a opinar. Si no sabes a ciencia cierta qué ocurre, no debes de llamarle así. No todo el mundo es igual, pero no en la política, sino en todos los ámbitos de la vida. Y la otra pregunta sería, ¿y usted metería la mano en la caja si fuera político? Y a lo mejor ahí se excusa y se dan cuenta. Bueno, no lo sé, ahí ha quedado. Nos vamos a otra cosa, Mariposa. Yo he dicho que iba a darle hoy mucho espacio a María José. Hoy tenemos a Ana de Libre Albedrío. Bueno, tiene sus cosillas, así que ninguna mala. Así que María José, te ha tocado contarme lo nuevo, lo que hay ahora, ¿qué es?
2: A ver, alguien que sabe leer, venga. Lo vale, venga. A ver, mira.
3: Con mucho cariño para la señora Beatriz Guerrero Gardillo, gracias por enseñarnos el corazón de tus alumnos de la promoción
2: 23-2026. ¡Un aplauso! Muchas gracias. ¿Tú quieres leer también? Es que sabes leer todo muy bien ya.
4: Bueno, pues Beatriz, a esta hora nos han invitado al Colegio Federico García Lorca, bueno, pues para asistir sobre todo a este desayuno de convivencia entre las mamás, los alumnos de estos peques que ya se convierten en mayores, porque es de... Muchas gracias de esta promoción 2023-2026. Y vamos a hablar con la señora Begoña. Muy buena, Beatriz. Muy buenas, Beatriz.
5: Buenas.
4: Bueno, pues cuéntanos. Bueno, pues un día cuanto menos con sabor agridulce, ¿no? Ya le decimos adiós a los
5: pequeños. Ya estamos lloradas porque la graduación fue el lunes y hoy es simplemente la despedida que la hacemos siempre con las mamás, una convivencia. Están ellos juntos con sus mamás, con los compañeros de la otra clase, están muchos profesores de apoyo, especialistas, y es una despedida. Pero hoy tiene que ser feliz, nada de lagrimitas.
4: Yo creo que ya Beatriz está acostumbrada a estas despedidas.
5: Pues
4: ¿no?
5: sí, por la edad.
4: Ya son muchos años.
5: En este colegio, bueno, 20 años.
4: Claro. Entonces, bueno, pues sabes que cuando los coges con 3 añitos, al final. Bueno,
5: hay
4: pues
5: que despedirse.
4: Esto es así, ¿no?
5: Pero bueno, no es una despedida, es un hasta pronto porque yo los veré en los patios y demás, iré a verlos.
4: Me imagino, Beatriz, que siempre estos peques que tienen a sus primeras profesoras, profesores, lo recuerdan toda la vida, ¿no?
5: Sí, eso es verdad. Yo a veces voy al banco o voy a cualquier sitio y me encuentro, ay, señorita, ¿te acuerdas de mí? Yo, como cambian mucho físicamente, si no me lo dicen, no lo reconozco y me da muchísima alegría. Ellos siempre se acuerdan, porque son 3 años. Y claro,
6: hoy voy a llevar las notas.
5: Hoy va a llevar las notas y además muy buenas, díselo.
4: ¿Has sacado buenas notas? ¿Tú cómo te llamas?
7: Bilal,
4: ¿has sacado buenas notas?
7: No lo sé.
4: Ah, bueno, todavía no lo sabe, se la llevará luego. Leer, ya sabe leer, ¿no?
5: Bueno, leen la mitad de la clase más o menos. Están iniciados todos, claro. ¿Vale? Es cada uno a su ritmo.
4: Ajá, ¿eh? Pues como debe ser con estas edades.
5: Pues sí, la verdad.
4: Bueno, es bonito que al final las mamis se impliquen, ¿verdad? Vente por aquí, que voy a hablar con...
5: Que me han hecho una encerrona, me han dicho, vamos contigo.
8: Estamos contigo.
4: Que al final las mamis se impliquen, ¿verdad? ¿Verdad? Y bueno, pues que una despedida así como un poco agridulce, pero bonita en realidad.
5: Es bonita,
4: ¿no? ¿Cómo ha sido la señor Beatriz con los más pegues?
8: Que simplemente... Bueno,
4: disculpa, estás delante, pero esto no lo prepara así porque sí, ¿eh?
8: Pues ha sido inefable, es que no se puede expresar con palabras. Le hemos dejado nuestros tesoros cuando eran pequeñitos y con el paso del tiempo pues nos la ha devuelto con muy preparados y con un sentimiento agridulce, que nos despedimos de ella, pero al mismo tiempo promocionan a otra etapa.

0: que lo cogerán con mucha ilusión y a seguir soñando.
1: Qué difícil, es verdad, como bien dices, como mamá. Bueno, cuando nuestros niños tienen 3 añitos, los vamos a dejar por primera vez en el cole y decimos,
2: lo conocemos.
1: Exactamente. Empezamos a, ay, ¿cómo será? ¿Qué os han dicho de otros cursos? Todo eso son esas primeras dudas, ¿verdad?
0: Pues sí, la verdad es que gracias a Dios ha sido un regalo, la seño, que siempre los ha arropado, ha sabido sus necesidades en todo momento y la verdad es que muy contentos a nivel global, súper contentos.
1: Al final, bueno, pues se hacen mayores, pasan a una segunda etapa, pero siempre recuerdan estos momentos, ¿verdad? Aunque sean tan pequeñitos.
3: Yo creo que sí. Por lo menos lo que intentamos, que dejar una huella en ellos. Porque en infantil, sobre todo, yo lo que quiero es que vengan felices al cole y que vayan a primaria con esa disposición, que estén contentos.
1: ¿Han sido felices?
0: Muy felices.
1: ¿Tú eres la mami de él?
0: No, yo soy la mami de Amina. Ah, estará por allí.
3: Está bien, te la voy a buscar. Sí,
1: búscame a Amina, a ver qué me cuenta.
0: Sí.
1: Bueno, pues, ¿y era tu primera hija?
0: Era niña, Exacto.
1: Que ha sido como tu primera experiencia.
0: Y es maravillosa, maravillosa, la verdad.
1: ¿Tendrías miedo, dudas, no? Me imagino.
0: Al principio sí, los dejamos tan chiquititos y no saben, no quieren separarse de nosotros, pero la verdad es que ha sido maravillosa.
1: Oye, la profe maravillosa, los niños los vemos que son todos un encanto. ¿Cómo esas madres? Porque tenéis un día de convivencia, un desayuno maravilloso.
0: Maravilloso, también, sí, ¿no? Nos conocemos la gran mayoría y la verdad es que el centro también, tenemos que poner un hincapié al centro, que es maravilloso, que siempre te soluciona, te facilita cualquier problema y la verdad es que súper contento, muy contento.
1: Pues no sé si ya está tu peque por aquí o no, o la están aquí está. ¿Tú cómo te llamas?
4: Amina.
1: Amina, mira, me ha dicho la mami y tu señor Beatriz que ya os hacéis mayores, ¿eso es verdad?
4: Sí.
1: ¿Ah, sí? ¿Y cómo de mayores hacéis? A ver.
4: Pues bueno, aprendiendo. Sí, ¿no? Y escuchando.
1: Escuchando y aprendiendo, fíjate qué importante eso de escuchar. ¿Y ya sabéis leer?
4: Bueno, sí, yo sé.
1: Sabe leer muy bien, claro. Hay que ir leyendo poco a poco, ¿verdad?
4: Sí.
1: Oye, ¿estáis contentos de que...? Bueno, a ver, contento.
4: ¿Por la sexta?
1: ¿Por la sexta vas?
4: Por la sexta, sí.
1: Ah, por la sexta. ¡Qué maravilla!
4: A mí me faltan eso, yo voy por el libro.
1: Bueno, y un...
5: La carpeta,
1: que han terminado todos, Beatriz. Y algo, a ver, y algo muy importante. ¿Estáis contentos o tristes por decirle adiós a la seña?
4: Contenta porque estoy con mi madre.
5: Contenta.
1: A ver, esto es importante escucharlo. ¿Tú por qué estás contenta?
4: Porque estoy con mi madre.
1: Hombre, claro, ella está contenta ya porque dice, ya me toca estar con mi madre, claro.
5: Yo estoy más contenta porque es desayuno.
1: ¿Estás contenta porque habéis desayunado?
4: Sí.
1: Bien. ¿Y estáis todos contentos? La otra seño también. Bueno, hablábamos con Beatriz. Exactamente. Cuéntanos cómo ha sido la experiencia. Un año más, ¿no?
6: Un año más, pues ya los niños se van a primaria. Y la verdad que estas últimas semanas muy emocionantes, entre la graduación, ahora la familia nos han preparado este desayuno de convivencia. Y la verdad que es muy emocionante esta semana.
1: Bueno, pues le decimos adiós a los más pequeñitos, pero ahora estáis dispuestas a otra vez a recibir a esos peques con 3 años.
6: Claro, ahora volvemos para atrás, a 3 años.
1: Volver a empezar, ¿no? ¿Y qué es más difícil, decir adiós o decir hola?
6: Decir adiós.
1: Sí. El decir hola, son muy pequeñitos, pero se van adaptando diariamente.
6: Sí. Sí. Ya el llega con 3 años, se van adaptando y no hay ningún problema, pero el que se vaya ya no los ve.
1: Claro.
6: Ya van a primaria, ya no los ve.
1: Claro, siempre se acordarán de las seños, ¿verdad?
6: Bueno, espero.
1: Esas primeras seños. Bueno, pues muchísimas gracias a las dos. Bueno, pues os quedáis ahí dándole un abrazo gigante a las seños, ¿sí? Hala, pues muchísimas gracias por invitarnos. Adiós.
7: Pues gracias al Federico García Lorca por invitarnos a este momento tan importante para estos chavales que pasan de una etapa a la otra casi sin darse cuenta. Ahora nos vamos en busca de otro compañero, de Rafa Morales, porque ¿qué está pasando o qué tenía que pasar? A la una, Rafa, buenas tardes.
8: Buenas tardes, Beatriz. Tenía que pasar y va a pasar, porque en unos instantes estamos a la espera de que llegue el presidente de la ciudad, Juan Vivas, aquí en el Muelle de España, porque hoy es la puesta de largo del famoso y ya más que conocido, aunque lo vamos a conocer todavía más en profundidad, del bus turístico. Mira, en estos instantes está llegando ya el presidente de la ciudad, Juan Vivas, porque, como decimos, hoy ya se inaugura oficialmente este...

0: este bus turístico de 12 metros y medio de largo, 100% eléctrico. Ahora vamos a conocer todas sus características. Ha venido en primer lugar el delegado del gobierno, Miguel Ángel Pérez Triano, y ambos van a conocerlo y ver todos los detalles. También está el consejero de turismo, Nicolás Chequi, quien está previsto que después nos atienda a los medios y dé las valoraciones respecto a este nuevo servicio que pretende, bueno, pues prestar mayores condiciones, mejorar el sistema de atención a todos los turistas que visiten Ceuta. Recordamos que tiene 72 plazas, cuenta con audioguías, 16 idiomas para que se entere todo el mundo de las ventajas, de las peculiaridades de Ceuta. Y nosotros, pues enseguida, si quieres, Beatriz, te vamos a mostrar pues ya esa visita institucional previa, o si quieres, no te adelanto todavía nada, como tú me digas.
1: Como quieras, como
0: a la
1: quieras.
0: Puesta ya de largo.
1: Adelante, adelante, adelante. Estamos en el momento autobús turístico. Pues, pero bueno, esto que ya está, esto ya es demasiado, ¿eh? Cuenta, cuenta.
0: Pues mira, Bea, te adelanto que vamos a ser testigos de excelencia nosotros, la Radio Televisión Pública y todos nuestros espectadores, porque le vamos a hacer el rodaje. Y justo cuando termine esa parte institucional, prometemos que nosotros nos vamos a pasear por Ceuta, lo vamos a inaugurar y vamos a conocer más detalles de todo este autobús turístico desde dentro, ofreciendo esa visión subjetiva para todo el mundo que nos esté viendo y cómo sería, pues, desde el punto de vista del turista que vaya paseando hasta uno de los extremos de Ceuta, hasta el Monte Hacho, donde va a discurrir este recorrido. Así que, si te parece, en unos instantes volvemos a conectar, Beatriz.
1: Claro que sí, no podemos perder puntada de esto, porque yo no sé si mi invitada de ahora ha visto eso en Ceuta alguna vez. Un invento, pero no. Gracias, Rafa. Cuando quieras, estamos abiertos. Dentro cabecera, pero antes de entrar en cabecera, tú has conocido, buenas tardes, Gaby, eres un autobús turístico de la ciudad, ¿no? Tan bonito. Tan...
2: Yo me he montado en el trenecito toda la vida.
1: Ya, ¿sabes que teníamos, no?
2: Poco más.
1: Pero de bus,
2: autobús,
1: nada.
2: Autobús ya así de este tipo, ¿no?
1: No, ¿no? A la dentro cabecera, enseguida entramos. Me ha gustado la serigrafía del autobús, me ha gustado. Me ha gustado, bonita la letra de Ceuta, ha quedado chula ahí.
2: Sí,
1: bueno. ¿Tú a ti que te gustan esas cosas, los diseños y toda esta película?
2: Sí, sí, los diseños me gustan. De hecho, bueno, yo también intervine en, bueno, en el proceso
1: de selección
2: de la campaña y fue un trabajo arduo también.
1: ¿Has visto cómo soy un poco brujilla?
2: Arduo también, sí. Tuvo su cosa, porque la verdad es que se presentaban empresas importantes y recuerdo que, bueno, que había mucha calidad, pero bueno, al final ganó la que ganó, porque estamos hablando de que era un concurso público, uh-huh, una licitación pública, y se tienen que garantizar los derechos de todos los licitadores y hay que puntuar igualmente a las empresas que se
1: presentan. ¿Y qué tenía esta, ¿no?, empresa de bueno sobre las otras o de más bueno?
2: Esta empresa había propuesto sobre todo un mensaje de alto impacto. Ya había propuesto, de hecho, además, el vídeo, había propuesto el lema de Tierra Rara, había propuesto Ceuta menos de lo mismo. Eran lemas que se salían de lo común y para llegar hoy día y romper con esa cantidad de mensajes que tenemos, hay que ser un poco transgresor, ¿no? Yo creo que la campaña triunfó porque ha sido la primera que se ha hecho en Ceuta a ese nivel de 360 grados. Me refiero,
1: sí,
2: a,
1: ¿verdad?,
2: ocupar todos los segmentos de comunicación en la Plaza de Callao, en los cines, en televisión conectada, en internet, en las redes sociales, en todas partes.
1: Bueno, pues menos de lo mismo.
2: Menos de lo mismo.
1: Aunque en este caso sería más de lo mismo porque autobuses hay en casi todas las ciudades.
2: Sí.
1: Pero es verdad que nosotros no lo teníamos.
2: No, pero bueno, la verdad que mola, como dicen.
1: Sí,
2: ahora.
1: Sí, porque es un servicio que no podíamos ofrecer.
2: Sí,
1: y entonces, bueno, pues ya lo tenemos.
2: Exacto.
1: Bueno, pues tenía que ver, vengo, tenía algo que ver porque yo sé que él estuvo en esa gestión, que estuvo ahí en esa selección de. Y por eso le preguntaba si había visto algo antes, porque yo sé que ya lo había visto antes de que lo presentaran, incluso había decidido como, pero me ha gustado la serigrafía, no sé por qué,
2: sí,
1: me resulta diferente, estamos acostumbrados a otro.
2: Sí, además que bueno, hay que hacerlo, yo creo que hay que hacer las cosas vistosas y graciosas, llamativas sobre todo, ¿no? Porque hoy día llamar la atención cada vez cuesta más.
1: Totalmente.
2: Con la cantidad de impactos que tenemos. No sé, el otro día en una formación de temas de publicidad y demás, no sé cuántos impactos cada persona tenía,
1: sí,
2: todos los días, ¿no? No sé si llegaban a 5.000 o algo
1: así.
2: Si
1: ahora tuviéramos que pagar, si ahora los empresarios tuvieran que pagar el coste por impacto que se pagaba antes, uh-huh, cuando iban a contratar publicidad en un medio, pues se veía cuánta gente lo veía para saber cuánto le costaba,
2: sí,
1: cada impacto. Bueno, pues ahora no sé, yo sé. Ahora no sé cómo se mide, porque las redes han venido a multiplicar.
2: Claro,
1: esto y no sé cómo se mide.
2: Es que de hecho, por eso te decía que hay muchos factores de medición y hay paneles.

0: que específicamente trabajan en televisión, uh-huh. hay otros que trabajan en radio y hay otros que trabajan para internet, sí, diciendo sí, sí, sí. cuáles son las mejores horas, la segmentación del producto, a quién se dirige. Bueno, es que eso es
1: ten
0: un mundo aparte.
1: Ten en cuenta que además las administraciones tienen la obligación de contratar a aquel que tenga más menos coste por impacto porque tenga más impacto.
0: Entonces, claro.
1: Claro, tienen que saber esa cifra. Exacto. Para poder contratar, licitar, pues
0: sí,
1: eso,
0: supongo que calcularlo muy bien, porque de hecho en las propuestas que había, como que había que calificarlo todo, uh-huh. porque era esos 360 grados que hablábamos, bueno, tenía su complejidad, porque los paneles eran muy, muy complejos, había mucha oferta, cantidad de cosas distintas y de actuaciones en pequeñas cuotas, cada red social distinta.
1: Pero bueno, mientras que un particular puede hacer lo que quiera con su dinero, las administraciones tienen que tenerlo mucho más claro. Bueno, Gaby, vamos a hablar de... ¿Qué es ese Arkin del 024? Este no lo tengo apuntado.
0: Este no lo tienes apuntado, pero es un teléfono muy importante. Muy importante también. Es verdad que a lo mejor nos metemos en otra historia. Yo no nos vamos a meter en el tema psicológico.
1: Ojo, igual tengo que conectar con el autobús, pues ya.
0: Sí, cuando haga falta. No, pero lo malo es que no nos han dejado montarnos. Si no, lo hubiéramos ido también a hacer el programa allí.
1: Hombre, yo lo hubiera hecho allí lo hubiéramos hecho allí igualmente, ¿no?
0: Claro, total, estamos conectados desde cualquier sitio.
1: La próxima no me la juegan, venga, seguimos.
0: Bueno,
1: venga,
0: la línea, no nos vamos a meter en el aspecto psicológico ni psiquiátrico ni nada de eso, porque yo no soy especialista en eso, pero sí en tecnología. Y el 024 es uno de los teléfonos que equiparamos con el 016, que es atención a la violencia de víctimas de violencia de género. El 017, que es el que nosotros publicamos mucho y permanentemente, que es la línea de ayuda en ciberseguridad, que es un teléfono nacional. Y este, que es la línea 024, que es un teléfono que se puso en marcha en el año 2022, que es una línea de atención a la conducta suicida.
1: Y que la verdad es que cuando lo miras dice, qué pena que no se sepa, que no se haya oído lo suficiente.
0: Exacto.
1: ¿No? Porque se hubieran podido evitar, todavía está más tiempo de evitar.
0: Exacto, sí. Y además date cuenta de que yo lo traigo en el aspecto tecnológico. Y para ver exactamente que las cosas funcionan cuando se hacen bien, ¿no? Y traigo algunos datos que son sorprendentes en cuanto al uso de los segmentos de edad, que ahí es donde la tecnología tiene mucho
1: claro,
0: que decir.
1: Claro, todo.
0: Entonces, la cuestión es que vamos a pasar a la primera diapositiva porque ha habido un cambio normativo que de hecho entraba en vigor hoy.
1: ¿No?
0: Exactamente, ni más ni menos que hoy.
1: Que no lo sé yo, que me lo dice el todo, ¿eh?
0: Y es el apartado, claro, y es el apartado número 2 de la resolución que salió ayer publicada en el Boletín Oficial del Estado, que dice, además, de ahí la importancia de todo esto, que además de que la línea ya era gratuita desde que se puso en marcha en el 2022, además de ser confidencial, también ahora ya no deja rastro.
1: Ah,
0: o sea, no deja rastro.
1: No pasa como con el 016, que todavía
0: exactamente,
1: sigue dejando rastro.
0: Que claro, este teléfono ya no deja rastro. ¿Por qué? Porque a lo mejor nosotros estamos llamando desde una línea fija o desde uh-huh. una línea móvil, pero bueno, el acceso a la facturación pues lo puede tener el miembro de la familia y demás. Pero a este teléfono puede llamar directamente el afectado por la conducta suicida, o pueden llamar familiares, o pueden llamar amigos, o pueden llamar menores.
1: Y nadie va a ser identificado.
0: Exacto. Entonces, voy a leer textualmente lo que dice el párrafo del BOE.
1: Venga.
0: Que entraba en vigor hoy. Las llamadas telefónicas 024, evidentemente, son gratuitas. No generarán facturación en origen para el usuario llamante, por lo que no figurarán en la factura.
1: Claro.
0: Y se obliga, además, a los operadores del servicio telefónico disponible al público a efectos de precio, que serán hechas como llamadas de cobro revertido. O sea, digámoslo así, que la va a pagar
1: el que lo recibe.
0: Exactamente, que en este caso, bueno, pues el Ministerio de Sanidad, que es el que ha puesto en marcha esta línea. Pero si ahora ya nos entramos un poco en los detalles de cuándo empezó a funcionar esto, los motivos, evidentemente, ya sabemos cuáles son, ¿no? Es una línea
1: es
0: de apoyo.
1: Es que cambia la normativa hoy, pero no sabemos mucho del número.
0: Claro, exactamente, no sabemos mucho del número, pero bueno, yo lo considero, junto con otros, la verdad es que es muy importante, ¿no?
1: Claro,
0: y,
1: sí.
0: Y muchas veces están en una situación y pueden no saber que tiene un recurso disponible, que es gratuito, que es confidencial, que al otro lado hay gente que te ayuda.
1: Y además una situación límite, que no puede ser.
0: Una situación límite. Hombre, yo entiendo que las personas que llamen a este teléfono, después vamos a ver los datos de Ceuta, que también vamos a saber cuántas llamadas se han producido desde Ceuta.
1: Yo siempre que parece que con nosotros no va, ¿no?
0: No, pero yo siempre te traigo datos interesantes. Los datos...
1: Siempre.
0: Mira, yo siempre he dicho una cosa, los datos bien tratados hablan por sí solos.
1: Es verdad.
0: Si no están maltratados ni tratados o filtrados demasiado, no hace falta mucho más que decir.
1: O intencionadamente.
0: Exactamente. ¿No? O sea, sesgados o... ¿Qué? Entonces, bueno, yo me remito al informe que se publica por parte del Ministerio de Sanidad y no entro en mucha más
1: valoración. No suma nada más.
0: Exactamente.
1: Vamos, pues
0: entonces,
1: venga.
0: Vamos a ver los datos generales más relevantes de la puesta en marcha. Bueno, las llamadas han sido 578.410. O sea, estamos hablando de que pues son muchas
1: personas, ¿eh?
0: Evidentemente. Las llamadas atendidas, pues 517.000. ¿Por qué? Porque, bueno, ha habido...
1: Cuelgan.
0: Exactamente, cuelgan, pues no tienen tal. Vale. Y los chats atendidos, que aquí esto es muy importante,

0: Porque aquí es donde empieza el contexto tecnológico. Hay un momento en el que, sobre todo en la población joven, se empieza a detectar que los que hoy forman parte de los que hablamos, ¿no? La generación Z, los Zoomers y todos estos que se criaron, son nativos digitales, a la gente joven no le gusta tener conversaciones que al otro lado sean de voz. Utilizan
1: no
0: el chat.
1: Nada, es increíble.
0: Utilizan el chat para todos. O sea, ellos se han acostumbrado a hacerlo todo por chat. La atención al cliente por chat, tal. Entonces, claro, eso se empieza a estudiar y dice, oye, estamos obviando a que a una parte de la población, que son gente joven, un chaval de 15 años, un chaval de 20, una persona de 25, joven, les cuesta trabajo relacionarse o no quieren escuchar a otra gente porque, imagínate, ¿no? Les produce ansiedad, por los motivos que sea, pues tienen la posibilidad de hacerlo mediante chat. Entonces, el chat se habilitó también. Un tiempo después, porque se dio cuenta de que era también muy importante, sobre todo por estas llamadas que tenemos de 578.000 a 517.000. ¿Por qué la gente colgaba el teléfono?
1: Prefería escribir, ¿no?
0: Porque prefería escribir, exactamente. Bueno, vamos a pasar a la siguiente diapositiva. Predominio claro del canal telefónico. Bueno, lo tenemos claro, ¿no? Las llamadas son el 89,5 y el chat un 10,5.
1: Todavía.
0: Pero ese chat va subiendo en el contexto desde que se puso en marcha. El inicio de la llamada fue el 10 de mayo del 2022, o sea, el día que este teléfono empezó a funcionar, el 024, y el inicio del chat pues fue prácticamente un año y un mes después, el 26 de junio del 23. Pero es verdad que el chat es reciente, pero aporta un volumen de datos lo suficientemente importante como para que sea también un canal de...
1: Con el
0: de...
1: tiempo será el predominante.
0: Exacto. Yo pienso que sí.
1: Porque además la gente... O sea, desgraciadamente se suicida gente de todas las edades, pero parece que el riesgo está mucho más... marcado en jóvenes, ¿no? Entonces, los jóvenes están más acostumbrados a las redes, a hacerlo, al chat, más que...
0: Yo creo que a los jóvenes los hemos puesto en un contexto, sobre todo el tecnológico, y aquí, no que yo tenga la culpa, pero sé bastante de todo esto por muchos casos, se le ha puesto en un contexto tecnológico que pone muchas veces al individuo que parece que tenemos muchos amigos y que tenemos muchos fans, muchos seguidores, muchos likes, y todo eso parece que nos edifica, al final es cuando se sienten más solos.
1: Total, absolutamente, no hablan con nadie, no conocen a nadie.
0: Exacto. Entonces,
1: solo reciben imágenes y sonidos, pero ¿de quién?
0: Claro, todo eso del aislamiento, ese aislamiento que tienen los jóvenes, que al final se puede traducir en este tipo de desviaciones. Imagínate, claro. ¿No? Se meten en una comodidad peligrosa, que te están diciendo de que afrontes el reto, que te vayas de este mundo porque va a ir uno mejor. Bueno, imagínate, ¿no? La de mensajes que pueden impactar de un chaval que está metido
1: en su... De 10 lo intentan y 4 lo consiguen cada día.
0: Pues imagínate, ¿no? Entonces, bueno, si vemos los patrones por perfil de edad y el sexo, pues en llamadas, que sería la siguiente diapositiva, tenemos dos patrones de uso muy distintos. Llamada, el 41,6%, y ahora tenemos mujeres, o sea, el 41,6% de mujeres frente al 35,3% de hombres y el 23% que no especifican sexo, porque hay datos que hay personas que no quieren dar.
1: Bueno.
0: Vale, hasta ahí está bien. Y el tramo de 50 a 59 años concreta el 24,1% de las llamadas con edad informada.
1: Y es una cifra muy importante, ¿eh?
0: Es una cifra muy importante. Peso generacional en las llamadas, pues el 46,3% del grupo de 40 a 59 años. Y los menores de 30 años representan ya el 26,8%. Y el chat, que sería el escrito, pues el 50,4% de mujeres, el 45,1% de hombres y otros grupos pues son ya menores. Y el grupo de 15 a 19 años lidera el uso del chat con el 22%.
1: Claro, era lo que estábamos hablando. Exacto. Antes. Y además irá increchendo.
0: Irá increchendo.
1: Es su manera de, ¿no? Su medio.
0: Por supuesto. Y ahí vemos de hecho, el arriba yo lo he dejado durante todas las diapositivas, porque vemos que el 024 y el lema, la verdad, es que es muy acertado, que es llama a la vida. Porque puede ser la última oportunidad que tengas de que alguien...
1: Alguien te lo impida.
0: Exactamente, de que alguien te lo impida. ¿Por qué? Porque detrás, al otro lado, hay personas que te van a atender, te van a ayudar. Si es ya un momento de emergencia, van a poder llamar a la policía incluso para que intervenga.
1: Una parada en el camino, una guitarra y un cante. Gracias, Gaby. Rafa, cuando quieras. ¿Qué está pasando?
2: Pues, Beatriz, vamos a escuchar al presidente después de haber conocido cómo es el bus turístico.
3: Es un momento de satisfacción este que estamos viviendo. Agradecemos la presencia de todos para presentar y mostrar este nuevo recurso con el que Ceuta va a contar, de un bus turístico. Todas las ciudades turísticas tienen un recurso de esta naturaleza, en Ceuta faltaba, por tanto se cumple con esta asignatura pendiente y además era muy aprovechable. para su primera finalidad, la que acabo de mencionar, pero también es polivalente. Se puede utilizar para los colegios, se puede utilizar para las asociaciones de vecinos, porque la vista panorámica que ofrece es verdaderamente maravillosa.

0: Maravillosa. Este bus en cualquier sitio es algo muy útil. En el caso de Ceuta creo que capitaliza su valor, porque Ceuta es mucho lo que tiene que enseñar. Es una de las ciudades más bonitas con las que cuenta España. Y estamos especialmente satisfechos porque además esto está enmarcado dentro de un plan de desarrollo turístico de Ceuta, financiado por Europa, y que cuenta con la colaboración, como aquí se está viendo, de las dos administraciones, que creo que como esta mañana también se ponía en evidencia en el congreso que se está celebrando en torno al juego digital, cuando se trata de contribuir, de colaborar, de poner todo a disposición del objetivo de transformación económica que de manera objetiva, viable y efectiva está llevando a cabo la ciudad de Ceuta, me refiero a la ciudad de en su conjunto, pues creo que las dos administraciones tenemos la obligación de actuar de manera conjunta. Este programa turístico en concreto tiene este autobús, pero también tiene importantes actuaciones en el ámbito del patrimonio histórico, como es La Sirena, el baluarte de los mallorquines, también en el ámbito de las zonas y de las infraestructuras de ocio y recreativo, se han renovado todas las instalaciones de bombeo del parque marítimo, aumenta su vida útil, su eficiencia energética, y lo más importante, creo que entre las dos administraciones vamos a conseguir que se ejecute al 100%. Por tanto, esto tiene que ser un ejemplo, un modelo a seguir, y bueno, que esto lo único que pone, insisto, de manifiesto es que la colaboración y el entendimiento entre administraciones funciona, y también hay que poner en valor, y lo digo en este caso como presidente del gobierno de la ciudad, pues el excelente trabajo que se está haciendo desde el área de turismo, aquí liderado por el consejero Nicolás Chequi, y también, insisto y reitero, las buenas relaciones que tenemos con la delegación de gobierno y con su titular.
1: Sí, como bien ha dicho el presidente, esto es fruto de la colaboración institucional. Estamos hablando de una inversión importante del Gobierno de España de unos 10 millones de euros. Este autobús concretamente son algo más de 700.000 euros. Inversión que también pues tenemos 1,5 millones de euros en modernización y digitalización del parque marítimo. En una serie de cuestiones que se están llevando a cabo en esta ciudad. Una apuesta clara del Gobierno de España por el desarrollo de la ciudad y que, como digo, es fruto de la colaboración institucional. El presidente ha citado algunas inversiones más que se están desarrollando desde el Gobierno de la ciudad y es importante, como bien dice el presidente, estas buenas relaciones y esta colaboración para que al final estas inversiones pues se conviertan en proyectos reales como este.
2: Bueno, una única cosa. No añado mucho a lo que ya ha dicho el presidente y el delegado, pero bueno, dar la gracia y la enhorabuena a todo el equipo de servicio turístico y sobre todo de la consejería, ya que el PRTR, los fondos PRTR estaban gestionados directamente por la consejería, y sobre todo dar la gracia a Ángel Vicesa, que de verdad junto con nosotros han hecho una muy gran labor para que esto fuese una realidad y se han dicho disponibles siempre en cualquier momento. Así que trabajando juntos, como ha dicho sea el presidente que el delegado, es la única manera para que se saquen las cosas, y así hemos hecho y creemos que ha sido un gran éxito, porque a Ceuta le faltaba algo así y nos ponemos al mismo nivel de otra ciudad, que es un poco el objetivo que tenemos, lo de tener Ceuta al mismo nivel que cualquier otra ciudad turística, porque se lo merece y porque nos lo merecemos como Ceuta. Gracias.
3: Muchas gracias. Pues Beatriz, hasta aquí las palabras institucionales, después de haber comprobado las autoridades institucionales, tanto de la ciudad como de la delegación del gobierno, el interior de este bus, en el que a continuación nosotros vamos a entrar para disfrutar también de ese recorrido panorámico por Ceuta, donde iremos pidiendo paso para mostraros y para que todo el mundo sea testigo en directo de ese acondicionamiento nuevo para los turistas y, como ha dicho el presidente de la ciudad, también para que lo puedan utilizar los ciudadanos.
4: Espero que haya alguna salida, yo que sé, un sábado o un domingo, para dar una vuelta por la ciudad, y tenemos que probarlo todo. Rafa, cuando quieras, en un poquito volvemos Ahí te dejo con el autobús de lujo y yo me quedo con el 024, que es preocupante. Íbamos por...
5: Perdón. Seguimos. Pues nada, estábamos viendo el riesgo y el perfil de uso que tenía el teléfono 024. Y bueno, ahí hay un titular muy importante, ¿no? Que la mayor parte de los contactos llega con ideación suicida. O sea, el que llama a este teléfono es porque
4: Porque realmente le está pasando.
5: Es porque ya...

0: esta tiene un problema. Entonces vemos si las llamadas con perfil identificado, la persona usuaria, o sea, digámoslo así, el que está sufriendo, exactamente, es un 64,2%, ¿vale? Las silenciosas, que bueno, sí, no, no sé, ¿sabes? No, es como si no, fuera, como si no fueras tú, exactamente, el 16, no pertinente, no aplica, los allegados y familiares, pues es el contexto más, o sea, alguien que está detectando, oye, mira, he notado que es mi primo, que alguien que conozco, lo noto un cambio de tal, lo veo, algo está pasando, hacer, ¿no? ¿Qué puedo hacer? ¿Cómo lo puedo ayudar? Exactamente, ¿no? El riesgo dominante, pues el 30,8, un riesgo medio alto, o sea, gente que ya tienen mucho, mucho run run en su cabeza, ¿no? Yo no me voy a meter en aspectos de otro tipo porque no soy profesional en eso.
1: Yo lo que de a poco no puedo ir aportando, lo sé por, bueno, por personas que vienen al programa y que, bueno, que nos van contando.
0: El y el riesgo dominante en chat, pues el 31,8, o sea, vemos que los dos, bueno, estamos hablando de un tercio, o sea, ni más ni menos, ¿no? Y en llamadas, el 92,7% de los casos con riesgo informado está en riesgo bajo o superior. En chat destacan perfiles algo más jóvenes y menos avanzados en la escala de riesgo.
1: Ese es un problemazo que tenemos, que imagino que no solamente en este país, sino que en todo el mundo, porque la juventud está casi...
0: Sí.
1: Se está comportando casi de la misma manera en sí, todas sí. partes. Hablamos de todo, de necesidad de trabajo, de vivienda, de no sé cuánto, de no sé qué. Sí. Pero yo, con independencia de que esas necesidades, desde luego, había que cubrirlas, yo también pienso en tiempo dedicado a la soledad de la red.
0: Sí, sí.
1: Y eso, quieras o no, nos tiene que influir de alguna manera.
0: Pues es que tiene que influir obligatoriamente. Yo soy de los que pienso que el ser humano no está hecho para estar solo.
1: Creo que no.
0: Sin duda. Somos seres sociales, somos seres que necesitamos relacionarnos, pero que estamos en un contexto social en los que descubrimos que hace 8 meses que una persona se ha muerto en un piso... No sola, en un chalet aislado.
1: Y nos hemos enterado.
0: Y un día, dos días, notaron allí una cosa rara, como si se hubiera muerto un gato, pero era una persona. Y han estado ahí 8 meses, o bueno, hay casos por ahí un poco más tarde, de 2 años, ¿no?
1: Ahí alucinante. Hay casos.
0: Entonces, bueno, nunca hemos estado quizá con tantas cosas a nuestro alrededor, pero no hemos sentido tan solos.
1: Nos hemos tapado la nariz y nos hemos puesto los auriculares.
0: Exacto. Vamos a seguir porque aquí tenemos el dato de las llamadas de Ceuta. Desde mayo de 2022, el 0,4% de las 517.000 llamadas esas que hablábamos proceden de la ciudad de Ceuta. O sea, lo que hacen un total de 2.070
1: llamadas. ¿2.070
0: llamadas? 2.070 llamadas.
1: Son muchas llamadas.
0: Claro, pero hablamos de que en las conductas suicidas o el suicidio es una plaga silenciosa.
1: Totalmente, o sea, no se sabe hasta que no te ha sido.
0: Exactamente, la gente y desaparece y
1: alguien...
0: Aunque
1: la gente dice que es un cobarde, yo considero que es muy valiente, ¿no? Siempre, por lo menos algún experto
0: yo
1: lo dice,
0: creo que,
1: ¿no?
0: Yo creo
1: tomar
0: que...
1: la decisión final no debe ser fácil.
0: Por supuesto, por supuesto, por supuesto. Y voy a... Me voy a meter en cosas que no me... Eso, pero voy a dar un dato de un artículo que leí que me sorprendió muchísimo y era que mucha gente decidía irse a suicidarse a hoteles. No hacerlo en su propia casa.
1: Para no dejarle malos recuerdos a la familia.
0: Exactamente,
1: WhatsApp, ¿eh?
0: Exactamente.
1: O sea que...
0: Sí. Y hay una empresa, que es una empresa de limpieza, en España, muy conocida, no voy a dar dato tal, que se dedica precisamente a asistir a todo este tipo de establecimientos y van y hacen una limpieza porque tienen que hacerlo con detergentes especiales, porque muchas veces son bastante sangrientas y el olor que se deja y todo lo que impregna la sala y todo el rollo necesita de una serie de líquidos y limpiadores especiales que estas empresas lo llevan para que se quede... Pues como se tiene que ir.
1: 024, por favor, si notan algo, si notan alguna anomalía en la persona que quieren, que tienen cerca, que estudian, que bailan, que yo qué sé qué, que hay mucha manera de encontrarse, si notan algo, incluso por las redes, si notamos que nuestro interlocutor no está escribiendo como siempre, es 024.
0: Exacto, exacto. ¿Y qué cuentan los datos históricos? Pues bueno, la línea 024 ha alcanzado una escala muy alta en menos de 4 años, o sea, que digamos así que es un servicio que funciona.
1: Que era imprescindible.
0: Que era imprescindible. El teléfono es el canal principal, por ahora. El chat ya dibuja un patrón específico de acceso juvenil, lo teníamos muy claro porque el contexto tecnológico en la gente joven es el que es. Las llamadas se concentran más en población adulta de 40 a 59 años y el chat se concentra en gente menores de 30 años. El riesgo medio domina en las llamadas y la derivación urgente al 112 es minoritaria en muchos casos, pero sostenida. O sea, digamos así que confirma una capacidad real desde que se detecta y se interviene en... momentos
1: que no
0: críticos.
1: Se deja para mañana, no solo te atiendo, sino que además lo estoy detectando y estoy buscándote la solución.
0: Exacto.
1: Para que vayan a impedir aquello que pretendes hacer, que no es...
0: Exacto.
1: Otra cosa que suicidarte.
0: Y tenemos que recordar que, evidentemente, la línea es gratuita, es confidencial y no deja rastro en la factura.
1: 024, anótenla en su teléfono personal, porque, bueno, no sabemos quién lo va a necesitar, no hace falta que sea uno mismo, que ojalá, si lo piensan, lo utilicen para dejar de hacerlo. Pero no hace falta que sea uno mismo, pues un compañero de trabajo, un amigo, yo qué sé, alguien que ha ido a un concierto contigo, pero que al final está demostrando 024.
0: 024.
1: Muy bien, hablamos de los cargadores.
0: Vamos a hablar de los cargadores, porque la verdad es que también es...

0: una cosa importante. Ahora empiezan las vacaciones.
1: Venga, ¿no? Descanso, vacaciones.
0: Ya mismo empiezan las vacaciones. Y lo primero que hace uno es... No, espera, cuidado. Antes de empezar a hacer la maleta, meter las toallas.
1: ¿Qué metemos?
0: Y la chanca de playa, meto el cargador.
1: Siempre.
0: Como se olvida el cargador, ya tenemos un lío.
1: Ya tenemos que suspender el viaje.
0: Exacto. Entonces, bueno, yo creo que era el momento...
1: Yo he visto gente que ha perdido un barco que se ha dejado el cargador en la casa, ¿eh?
0: Claro. Pero por eso traemos que la importancia de elegir el cargador y el cable es igualmente importante que el...

0: Todo electrónico, cable, aceite,
1: lo que haga falta.
0: Un montón de cosas.
1: Lo que no sobre, que no sea de comer.
0: Exacto.
1: Bien, para que no entiendan.
0: Exacto. Bueno, vamos a pasar a la diapositiva y vamos a ver por qué este tema importa tanto. Primero, desde finales de 2024, los móviles vendidos en todo el territorio de la Unión Europea deben tener obligatoriamente el puerto USB-C. El puerto USB-C, yo lo tengo por aquí, me he traído uno aquí muy apañado. Que además lo tengo ahí puesto en la diapositiva, que es el típico puerto, que bueno, que tiene una línea, un poquitito y eso.
1: Ahora, todo el mundo, o sea, todos deberíamos utilizar lo mismo,
0: claro,
1: el mismo.
0: Exactamente, o sea, todos los móviles que se están vendiendo ahora, todos tienen el puerto USB-C, porque ya era obligación en el territorio de la Unión desde final de 2024. Pero, desde el 28 de abril de 2026, o sea, estamos hablando de hace
1: de ayer,
0: muy poquito tiempo, cualquier portátil, que este sería un cargador de portátil, lo tengo yo aquí también, que va con el cable unido, este no lo podemos quitar y después explicaremos por qué. Cualquier portátil vendido también en la Unión Europea debe contar con el estándar tipo USB-C, porque antiguamente en este tipo de cargadores,
1: ya
0: aquí al otro lado,
1: ¿no?
0: aquí al otro lado, cada fabricante metía una borna totalmente distinta. Entonces, cuando se te averiaba el cargador, tú tenías que ir a comprar uno de estos compatibles y te venía una cajita con un montón de bornas. Entonces te decía, cada fabricante tenía una. HP, ASUS, no sé qué, no sé cuánto, y tú tenías que coger la tuya, engancharla en esa para que coincidiera y poderla meter. ¿Qué pasa? Que esto acaba con esa pesadilla, porque este es el único estándar que pueden tener los ordenadores portátiles vendidos desde el 28 de abril del 26. Entonces, equiparamos.
1: No compremos cualquier cosa cuando nos falte el cargador, ¿eh?
0: Exacto.
1: Que nos pueden seguir vendiendo lo que cada uno tenga de resaca en el establecimiento, que eso no vale.
0: No. Tenemos que tener muy en cuenta, ¿por qué? Porque los nuevos móviles demandan un número de vatios que también tenemos que tenerlo en cuenta a la hora de poder cargar el móvil con eficiencia.
1: Claro.
0: ¿Por qué? Porque podemos... No, venga, que está por casa por aquí, pon el cable, pa. Oye,
1: no,
0: esto lo puse allá a cargar, que estaba al 20 y está ahora al 40. Claro, ¿por qué?
1: No se te ha roto el móvil, es que no es un cargador.
0: Exacto. Entonces, vamos a ver exactamente qué hace un buen cargador, que sería la siguiente diapositiva. Pues transforma la energía y negocia cuánta potencia entregará al dispositivo, ¿vale? Porque el dispositivo también tiene una zona de seguridad que permite saber cuánta energía necesita para cargar la batería de forma eficiente. Si esa revolución es deficiente o se hace mal, pues evidentemente la batería se va a notar que se sobrecalienta, con lo cual pone en riesgo el dispositivo. Y claro, ahí pueden venir los booms, esas explosiones
1: tan famositas que algunas acaban muy mal, ¿eh?
0: Exactamente. Entonces, debe ofrecer pues potencia suficiente, protección contra sobrecorriente, componentes de calidad, porque no podemos comprar cualquiera, compatibilidad con USB-C, evidentemente, y las señales de alerta de que no estamos utilizando un cargador en condiciones. Se calienta demasiado, el móvil cambia constantemente entre cargando y no cargando, o sea, hay fluctuaciones de carga, hace ruido, huele a plástico, esas cosas raras que decimos, oye, aquí me huele a chamusquina.
1: Sí, es verdad.
0: Pues eso.
1: Eso ha pasado alguna vez, es verdad.
0: Pues eso.
1: Chamusquina no, gracias.
0: Eso. Vamos a pasar a la siguiente diapositiva. Dice, el cable también decide el resultado. Evidentemente. ¿Por qué? Porque no todos los cables soportan la misma corriente. Porque yo cojo y hago así.
1: Puedo poner este cable acá.
0: Yo tengo por un lado lo que es el enchufe. Esto es el transformador. Y yo por otro lado tengo un cable. Si mi transformador es el adecuado, pero el cable no utilizo el adecuado, estoy teniendo un mal rendimiento de carga.
1: Vale.
0: Igualmente, si tengo mi cable adecuado y este transformador no es el adecuado, no le está mandando los vatios suficientes al móvil, tenemos el mismo problema. La carga sigue sin ser eficiente en su caso, con lo cual tenemos que tener muy en cuenta.
1: ¿El cargador del portátil no carga el móvil?
0: No, el cargador del portátil no carga el móvil. ¿Por qué? Porque un portátil necesita muchos más vatios y de una forma distinta a cómo lo gestiona un móvil. Es verdad que ya se están equiparando porque hay móviles que tienen casi 90 vatios de carga, uh-huh, y los portátiles en algunos tienen 60, 65, este por ejemplo pone 65 vatios, pero este transformador es de mejor rendimiento y de más estabilidad que un típico de móvil, porque el portátil demanda mucho más potencia y consumo.
1: O sea, no hagamos tontería.
0: Por eso precisamente el fabricante no ha puesto que esto se pueda quitar, sino que esto va unido, porque necesita que el cable tenga una calidad distinta.
1: Concreta.
0: Y concreta, exactamente, ¿vale? Yo me quería traer los cables porque también es muy ilustrativo.
1: Sí, pues yo los cables no lo entendía nunca. Pero niño, este cable me vale, no, ese no te vale.
0: Claro, exactamente. Pues el cable, aunque parezca que no es por el ancho del cable, sino por el ancho de banda eléctrico del cable, que además también se utiliza para transferencia de datos.
1: Claro.
0: Muchas veces, si los datos no se transfieren o de forma lenta, pues tenemos ahí un problema también de cuello de botella, que llamamos. Entonces, bueno, el mito. Si entra, sirve.
1: Eso lo he hecho alguna vez.
0: Pues si entra, ya
1: entra.
0: Claro, si entra sirve. Bueno, pues no. La realidad, el cable puede ser el cuello de botella de la carga. Lo tenemos bien claro. Ese cable que hemos dicho que tiene que ser un cable adecuado. Vamos a pasar a la diapositiva. Rápido no siempre significa peligroso. esto es, no veas, esto es la caña. Bueno, vale, la carga rápida no es mala. ¿Por qué? Porque se ha optimizado mucho en este tiempo también cómo se utiliza en los...

0: los dispositivos. Lo que la hace segura, el teléfono pide solamente la energía que necesita o que puede aceptar. Los fabricantes integran una protección térmica también del dispositivo.
1: Claro, o sea, todo eso siempre me preguntaba, bueno, ¿cómo saben cuándo...?
0: Claro, exactamente, todo eso está medido, sobre todo los cargadores que deben de ser compatibles con los mismos fabricantes, o sea, lo mismo que ha hecho el fabricante para su dispositivo. Y un cable certificado, además, puede ser retrocompatible con dispositivos de menor consumo. O sea, un cable que tenga mayor ancho de banda se puede utilizar para dispositivos más cortos o que tengan menos demanda, ¿no? Lo comenta el riesgo. Y aquí está el problema. Los accesorios falsificados y que no tengan control de calidad. O sea, comprar ahí una cosa rara que no... No, es que te
1: siempre
0: no cuesta...
1: nos lo han dicho, por favor, en esto no se jueguen ustedes
0: claro.
1: El tipo... Bueno, incluso tú lo has dicho también,
0: sí.
1: Con enchufes y con todo, ¿no?
0: Claro.
1: Que no compremos tonterías. Que,
0: exacto.
1: Que nos jugamos la casa, el piso,
0: exacto.
1: La vida y lo que haga falta.
0: Muchas cosas.
1: Ante posible incendio.
0: Cargar bajo calor ambiental o con una funda muy gruesa en el móvil, porque hace que se caliente en exceso. Y seguir usando el típico cable que ya lo tenemos medio pelado.
1: Sí, verdad.
0: ¿Sabe? Que sale por aquí un trozo de tal. No, pero todavía yo lo meto y va.
1: Bueno, no, pues no
0: debe. Lo meto y va, a lo mejor no va como tú crees, ¿no? Entonces, bueno, cuando está el cable así, pues hay que ir a la tienda y decir, oye, mira, dame uno como este o parecido o de más calidad. Pues bueno, pues ya tenemos ahí la solución. ¿Qué tenemos que revisar antes de comprar? Aquí no nos vamos a extender mucho. Potencia. ¿Cuánto necesita mi móvil? Segundo, el protocolo. Si utiliza un protocolo de USB-C, pero que además el fabricante te diga que todavía puede tener mayor rendimiento si, por ejemplo, utilizas uno PD... o alguna normativa específica que el fabricante te diga. El cable, un cable certificado, que es robusto, que se vea de calidad. La seguridad, pues un cargador contra sobretensiones y cosas de esas, o sea,
1: hay
0: protecciones.
1: Hay que pedirlo así porque...
0: Exactamente. Que el cable además tenga, en la mayoría de todos los tienen, una C y una E, quiere decir que ya ha pasado las verificaciones para venderse en el mercado común europeo, en la comunidad europea. Si no lo vemos, pues
1: no,
0: es raro, ¿no? Un uso real, o sea, si cargas el móvil, tablet o portátil, pues un cargador USB de más potencia y de buena calidad te puede servir a lo mejor para todos. Y el estado físico, los conectores flojos, los pines sucios, pues todo eso hace que, oye, es que meto y no va. Bueno, revisa la bahía del móvil, revisa el cable, que esté bien, porque bueno, a lo mejor no se trata de que el móvil esté averiado, sino que el cable pues está mal, obviamente. El impacto en seguridad, batería y experiencia, que sería la siguiente diapositiva. Elegir bien no es solo cargar o no cargar el dispositivo. O sea, hay factores críticos. La seguridad, la batería y la experiencia, sobre todo. O sea, en el móvil la batería, pues evidentemente es lo que más tenemos que preservar. Si la batería no va bien, pues bueno, el estrés térmico repetido de una carga mala o de una sobrecarga, pues evidentemente va a debilitar a la batería y le va a hacer que falle mucho antes.
1: Sin duda.
0: Eso es lógico. Entonces, bueno, aquí no lo vamos a meter tampoco en más historia. ¿Y qué buenas prácticas recomendadas tenemos aquí en este caso? Bueno, pues usar cargadores de marca fiable, sustituir los cables doblados, evitar los accesorios sospechosamente baratos o de carga súper ultra rápida, no tapar el móvil mientras lo estamos cargando, o sea, tener eso y ponerle un cojín encima, porque estamos añadiendo demasiado calor. La energía eléctrica y en los transformadores tienen que disipar el calor que no necesitan, o sea, la energía que no necesitan se disipa en calor. Pues todo eso evidentemente tenemos que tenerlo en cuenta. Aprovechar el USB-C evidentemente para simplificar accesorios por la compatibilidad y pasar en el cargador y en el cable como un sistema y no como pieza independiente. O sea, hacen un todo.
1: A ver, que las cosas no se inventan a trocitos, se inventan del tirón, ¿no?
0: Exacto. Y ya en la última diapositiva, bueno, pues elegir bien protege más a la batería, evidentemente. Pues un buen cargador y un buen cable reduce el riesgo. Y el mensaje final, pues compra por calidad y por compatibilidad con el dispositivo y no solo por el conector o por el precio.
1: Ah, por el precio, fundamentalmente.
0: Exacto.
1: No te vayas, que seguimos, pero me voy al autobús. Vamos a dar una vuelta en el autobús.
0: Venga,
1: ¿cómo ves?
0: Por supuesto.
1: No lo sé, Rafa, ¿estás a punto de dar una vuelta? A ver.
2: Aquí no salimos vivos, ¿eh?
1: Ahora ahí, bueno, no, sí que tenemos vistas, ¿eh? Es bonito esto, no sé cuánto van. Pero va muy rápido, ¿no?
2: Beatriz.
1: Dime, cuéntame, de que ya estoy viendo yo aquí el disfrute de la mirada. A ver, cuenta.
2: Pues fíjate, estamos siendo privilegiados y además nos estamos llevando la sorpresa de que los conductores, los viandantes, pues van mirando, porque claro, le llama la atención cómo por primera vez este bus turístico está circulando ya por Ceuta. Claro, es una estampa que no es nada habitual y sorprende, ¿no? Nos
1: para
2: estamos
1: nada,
2: haciendo
1: para
2: ya, podemos hacer... Decirlo así, ¿no? Más capital internacional, porque estamos acostumbrados ahí a grandes ciudades y ver este tipo de bus turístico que estamos disfrutando. Los medios de comunicación, los compañeros van disfrutando totalmente de él. Estamos escuchando de vez en cuando las indicaciones de César Ruiz, que es guía turístico. Uh-huh. Fíjate qué panorámica llevamos ahora desde la parte superior. Y vamos a ir directamente, como te decíamos anteriormente, para el Monte Acho, por la zona del cementerio de Santa Catalina. Estamos aprovechando esta zona porque recordamos que luego a partir de allí no tenemos cobertura. Pero mira, fíjate, poníamos en valor lo que supone tener este nuevo...

0: vehículo de 12 metros y medio ha costado unos 700.000 euros con cargo cofinanciado por los fondos Next Generation. Tiene 12 metros y medio de largo. Mira, ahora vamos justo casi que tocamos la parte del puente Beatriz. Tiene dos plantas, estamos en la parte de arriba, en la parte superior, como estamos viendo. Se ha quitado la capota, el toldo, y me recuerda mucho, estoy viviendo, reviviendo momentos buenos, como era el ascenso del Ceuta.
1: Ah, verdad, porque verdad.
0: No, me viene esa imagen a la cabeza, fíjate,
1: ¿verdad?,
0: de cómo se vivió esa perspectiva que también pudimos ofrecer en directo durante más de 5 horas de programa aquel mayo del año pasado, ¿no? Y esa visión que se tiene diferente de Ceuta desde esta panorámica. Recordamos que tiene 72 plazas, la audioguía también está habilitada para 16 idiomas. Y recordamos que los lemas de turismo, el lema Tierra Rara, mira, los pequeños van saludando. Bueno, mira, escucha el claxon de las motocicletas, los vehículos. Fíjate aquí, el ambiente también festivo.
1: Ya veo. Los compañeros,
0: Beatriz.
1: Pues nada,
0: y ahora mismo pues vamos por la zona de la Marina. Muy encantado.
1: Pero fíjate que me estás sacando de una duda, Rafa, porque yo pensaba, bueno, ¿y cómo se verá la ciudad desde esa altura? Oye, que se ve preciosa, que se sigue viendo preciosa. Yo creo que si les gusta a pie,
0: sí.
1: Me parece que tiene una imagen muy bonita. Compañero, tienen que hacer crónica, ¿no?
0: Fíjate.
1: Se lo están pasando genial.
0: Y te voy a decir una cosa, Beatriz. Son compañeros, compañeras, que nadie confunda ni que la confunda con una dominicana, ni con una sueca, ni con una eslovaca. Todavía no han llegado los turistas.
1: Pero si son las
0: los
1: mejores turistas.
0: Tienen que venir y probarlo. Hoy,
1: bueno,
0: son compañeros, aunque algunos tenemos pintas de extranjeros, pero bueno.
1: No, pero los compañeros son los mejores turistas, que luego tienen que contar lo que han visto y nos tienen que contagiar a todos. O sea que sois los mejores turistas los que vais ahí ahora mismo. Bueno, Rafa, pues te vas a ir adentrando en zona de... Mira, ya que han arreglado lo del autobús,
0: mira,
1: voy a arreglar lo de la
0: Beatriz,
1: cobertura.
0: Vamos a unir dos temas de fondos FEDER, a ver si podemos verlo. Estamos en el bus turístico y vamos a ver la gran cascada de agua, la gran torre, y esto es otra señal de los fondos europeos. ¿Por qué? Porque recordamos que hace unas semanas estuvimos viendo cómo el nuevo sistema de bomba del parque marítimo,
1: ¿verdad?,
0: ya está completamente activo y ha sido con cargo también a los fondos FEDER. Es decir, se une turismo, con renovación y adecuación de diferentes espacios de Ceuta para el disfrute, no solo de todo el que venga, sino también de los ciudadanos.
1: Querido, vais a una velocidad tremenda, yo sé que vais a tardar poco en dar la vuelta. Así que disfrútala. Si hay algo más, aquí estamos. Rafa, muchas gracias. Y saludos a los compañeros que están contigo ahí. Gracias. Bueno, hoy todos vamos a hablar del bus, porque todos tenemos una muestra que nos han invitado a una vuelta. Que esto es lo que hay. Bueno, cambiamos de tema. Seguimos en tecnología cercana y nos vamos a un verano ciberseguro. 8 hábitos simples para no regalar tus datos, ni que te los roben.
2: Ni que te los roben.
1: Pero no veas cómo están robando datos. Hay un montón de noticias al respecto.
2: Sí, y ahora en verano que nos relajamos más todavía, que estamos, oye, espérate, que estamos en algún sitio. No, pero saca la entrada rápido, yo te doy los datos.
1: Sí.
2: Y tal. Pero espérate, ¿en qué sitio estamos metidos? Ay, uy, que esto de pronto ha saltado. Ya, algo ha pasado y...
1: Y algo has perdido.
2: Y exactamente.
1: Algo has perdido. Cuando algo pasa en el camino, algo has perdido. Cuéntanos, ¿qué hacemos para tener un verano segurito?
2: Segurito. Bueno, varias cosas, no nos vamos a entretener mucho porque el tiempo apremia. Primero, actualizar todo, que los tenemos ahí ya preparados. El móvil, el portátil, el router, todas las aplicaciones. Todo lo que esté al día de los dispositivos evita que esos parches, esas brechas de seguridad que existen muchas veces, cuando actualizamos, evidentemente, se pongan al día. Y eso esté el dispositivo mucho más protegido. Activar los dobles factores de autenticación. O sea, no solamente entrar con mi usuario y mi contraseña, sino exigir que me manden un mensaje de móvil o un mensaje de correo para poder, además, tener otro mecanismo de control mucho más alto.
1: Que cuando usted le dicen en un visto firma, ¿no?
2: Exacto.
1: Que lo hagan.
2: Exacto. Una copia limpia de las fotos y los documentos importantes que nos llevamos de viaje, ya sea en nuestro smartphone o en nuestro portátil. Idealmente que esa copia esté también desconectada del entorno, porque si nos mete un virus de estos que arrasan con todo el contenido, pues evidentemente se lo llevan por delante. O sea, no depender del dispositivo por si se cifra. Y borrar lo innecesario, evidentemente. No llevar cosas en el móvil. Uy, espérate, que ahora ya no me caben más cosas. Me estás diciendo la nube que ya no me cabe nada y el dispositivo no cabe nada. Bueno, pues haber hecho antes un acopio de cosas que te servían, haberlas quitado, porque en el móvil hay cantidad de cosas.
1: Que no ven para nada, ¿eh?
2: Yo creo que cuando alguien abre la galería y ve 28.000 fotos,

0: mercado dice, espera, espera, me voy a poner un rato. No, un rato no, más bien van a ser tres o cuatro ratos.
1: Porque lo que hay ahí, horas, yo lo intenté.
0: Fotografías chorras de gatos, macetas y cosas de esas. Y yo, ¿cuándo hice eso?
1: No te acuerdas.
0: Pero alguien lo hizo, porque ahí está.
1: Sí, pero alguien lo hizo, te lo mandó en un WhatsApp, o sea, ahí se quedó en la nube esta nuestra, que es verdad que...
0: Exacto.
1: Y dices, ah, esto lo quito en un momentito, pero claro, como ya te está dando imágenes que no te acordabas, claro. Pues ya las ves, pues ya no es un momentito.
0: Exacto, que en ese momento cuando la hice, en ese contexto, eran fantásticas y ahora digo, uy, qué chorrada.
1: ¿Qué porquería he hecho, ¿no? es esta? ¿Para qué quiero yo una flor chuchurría?
0: Exacto.
1: Y, ah, no, es que era el color, ah, el color...
0: Bueno, vamos a pasar a la siguiente diapositiva al respecto del wifi, que esto también es muy importante. Los wifi públicos, eso, y wifi gratis en la cafetería.
1: Eso, ¿qué hacemos? ¿Cafetería, hoteles?
0: Pues hay que usar, yo he puesto ahí un lema importante. Úsalo como si fuera megafonía. O sea, como cuando vamos a decir algo en redes sociales, sí. E imaginamos que salimos a un balcón y hay 1000 personas abajo y lo voy a gritar. Bueno, pues el wifi como si fuera megafonía. Todo lo que voy a... Todo lo que eso, con el wifi como si lo estuviera gritando. Mi contraseña, mi dato, mi
1: todo
0: pine.
1: Todo está ya ahí dicho.
0: Entonces, hay que tener mucho cuidado. Usar una VPN, que es una red privada, si se va a conectar desde una red abierta, los wifi gratis estos que no piden nada. ¿Por qué? Porque ese wifi gratis puede estar captando información. Evitar la banca, compra y acceso accesible desde ese wifi gratis. Desactivar, compartir los archivos, impresora, conexiones automáticas, todo eso desde una wifi gratis tampoco. Y priorizar los datos móviles siempre que se pueda. Si estamos en un país en el que no tenemos tarjeta del operador y tenemos que utilizar el wifi, bueno, pues mucho cuidado lo que hacemos. Y la regla que he puesto ahí a la derecha, regla veraniega. Si el wifi se llama cafetería free super mega ok, trátalo con cariño, pero no con tus contraseñas. ¿Vale?
1: Bueno,
0: que claro, por eso. No, todo gratis, rápido, fácil.
1: No.
0: Es que a lo mejor no es ni el wifi de la cafetería, sino que es un wifi que está emulando al de la cafetería y lo que quiere hacer es capturar todos tus datos.
1: O sea, que te dejan limpito, con una suavidad y un cariño.
0: Todo lo que esté circulando a través de esa red está siendo capturado por alguien que puede tratar esos datos. Si no van lo suficientemente protegidos, paquetizados o securizados, pues... Son de dominio público.
1: Pues ya verás, ¿tú qué haces con eso?
0: Exacto. Pagos y compras. La siguiente diapositiva. En 2026, pues evidentemente sigue recomendándose pasarelas intermedias, tarjetas virtuales, las web fiables, todo eso que tenemos que tener en cuenta que ya hemos hablado. Tarjeta virtual, mejor compras para compras puntuales o viajes. O sea, pagar con una tarjeta monedero. Cuando haya cero saldo, no me pueden robar más.
1: Nadie me puede robar nada más porque no hay nada más.
0: Exacto. El pago intermediado, las plataformas de pago intermediadas como PayPal o muchas de las que hay por ahí, pues añaden una capa entre comercio y el comprador. El comprador sabe que yo he pagado, pero no tiene nada más. No le interesan más de mis datos. No al ofertón loco, desconfía de precios demasiado buenos. Yo qué sé, viaje al Caribe, un paseo en piragua, mañana sale a las 8 por 2 euros.
1: Pues no vaya, no compre, se va a dejar tirado.
0: El HTTPS y reputación. Revisa el dominio, el candadito verde, lo que hemos hablado muchas veces de un sitio web seguro. Nunca en un PC público. No pagues desde, no te conectes al PC que pueda estar en un hotel, en un cibercafé, en una cafetería de un país que te dicen que te dejan ahí el ordenador para lo que
1: no
0: tú
1: pagues,
0: quieras.
1: No pagues.
0: Mucho cuidado.
1: No
0: y activa las alertas y las notificaciones del banco cuando haya todo tipo de movimientos para saber qué está pasando en tu cuenta mientras tú estás muy lejos.
1: Sí, porque cuando vengas ya te han hecho todo.
0: Exacto.
1: Y en ese momento ya lo puedes impedir si te lo notifican.
0: Como mínimo, estás se ha hecho un cargo de, al tercero tú ya estás mosqueado, es decir, que yo no estoy, estoy en mi habitación del hotel. ¿Quién está haciendo cargos?
1: ¿Quién está cargando aquí que no soy yo?
0: Exacto. Vamos a pasar a la siguiente. Redes sociales sin modo exhibición. No publiques en tiempo real todo lo que estás haciendo si estás de viaje, porque hay gente que no es que esté de viaje, sino que está esperando que tú te vayas de viaje para robarte en tu casa. Entonces, si tú dices que estás en la Polinesia francesa...
1: Va a estar muy bien, pero
0: pues
1: ya...
0: el otro tiene tiempo de averiguar cómo entra a tu casa.
1: El próximo vuelo no está hasta dentro de 3 días, así que tengo 3 días para mangar lo que me dé la gana.
0: Exacto. ¿Por qué? Porque tenemos que evitar la ubicación exacta, casa vacía, tarjetas de embarque, matrícula, rutinas de menores... Pues todo eso que tenemos que preservarlo siempre. Revisar la privacidad y las etiquetas. Controla quién ve mis historias, lo que publico, a quién menciono, limitar metadatos... ver exactamente si esto se está geolocalizando para saber si alguien puede saber dónde estoy o no, o si es un menor, pues todo eso todavía. Quitar ubicación, proteger a los menores, no enseñar QRs y menos oversharing, esa, la sobreexposición esa de la que hablábamos el otro día. Seguimos, sobre la casa conectada y el router, que tenemos también la casa y la dejamos la casa o estamos dentro de casa también,
1: sí, bueno,
0: disfrutando de las vacaciones al fresquito. Bien, cambiamos las claves por defecto de los routers. ¿Por qué? Porque hay una lista de claves por ahí que todo el mundo sabe que son públicas y que es la que la mayoría de los routers utiliza. Entonces, es cuestión de averiguar patrones. Usar un protocolo de encriptación en condiciones. El firmware al día. Desactivar los accesos remotos incontrolados. Mimar los dispositivos IoT, que son los que tenemos en casa. La nevera conectada, la tele conectada. Oye, la tele está escuchando, yo qué sé.

0: que tiene que escuchar la tele. Vamos a ver.
1: No. Pero escucha. Escucha y te ve muchas veces.
0: Escucha, te ve y saben todo lo que estamos hablando ahí en el salón todos los días.
1: Es verdad.
0: Y, claro. Y después la red de invitados es una buena idea para esos visitantes ocasionales que podemos tener en casa que utilicen esa red. Por si hay problemas, al menos poder tenerlos controlados, ¿no? De lo que puedan hacer o lo que no puedan hacer, ¿vale? Ahora seguimos con las estafas veránicas de 2026, ya casi estamos terminando. Las señales rojas que tenemos que tener en cuenta siempre: ofertas falsas de vuelo, hoteles o tour, el phishing por correo, SMS o mensajería, esto es lo de siempre, mensajes generados con IA que parece que suenan todo totalmente más creíbles, todo súper maquillado y súper bien hecho, una voz totalmente española, castellana, castiza, hablándonos de una súper oferta y tal. Tú dices, joder, es que esta voz tan sensible y tan bonita.
1: No puede ser falso.
0: No me puede estar engañando.
1: Claro que no,
0: pues
1: ¿qué
0: sí
1: va?
0: Presión, últimas plazas, caduca hoy, verifica ahora. Línea roja. Respuesta rápida: no pulses en enlace, verifica la app o web oficial. Si ya pagaste, bloquea el método de pago y avisa al banco cuanto antes si te has dado cuenta de que es una estafa. Pues en verano sube los CEMO: vacaciones, transporte, reserva y ausencia de personal. Y ya por último, en la última diapositiva para terminar, pues disfruta del verano y no de un susto digital.
1: Que los hay, que se los han llevado más de uno, que se los están llevando, claro. Que no los podemos llevar nosotros.
0: Exacto.
1: Ojo que esto no es... Es gratuito porque se lo vendemos gratuito, pero no es gratuito. Eso tiene su repercusión y sus disgustos después, que más de uno ha caído enfermo cuando ha visto lo que le ha pasado, ¿eh?
0: Sí, exactamente. Un montón de cosas que parece ser que no las tenemos en cuenta, o que esa fiarnos de todo y de todos, pues eso también tiene consecuencias. Entonces, bueno, tenemos que decir, oye, en 15 segundos voy a comprobar que esto está bien. Bueno, pues son 15 segundos que te puede preservar de ese susto digital que no queremos tener en vacaciones.
1: Ninguno. Yo quiero que tengas unas excelentes vacaciones. Quiero agradecerte una nueva temporada, porque ya aquí cerramos hoy con Gaby. Ya saben que suele venir cada 15 días, cada jueves. Pero hoy es su último jueves de esta temporada. Gaby, muchísimas gracias, como siempre. Un placer poder contar contigo.
0: A vosotros.
1: Y de verdad, un agradecimiento eterno. Gracias, de verdad. Tecnología Cercana se va de vacaciones, pero nosotros seguimos. María José, ¿dónde estás a esta hora?
2: Muy buenas, Beatriz. ¿A esta hora? Bueno, pues a esta hora sigo en el Colegio Federico García Lorca. Si hace un ratito estaba inmersa en ese desayuno de mamis con alumnos que se graduaban con 5 añitos, bueno, pues ahora queríamos hablar con la secretaria del colegio para que nos contara de primera mano cómo se acaba el curso, se acaba el cole y bueno, estas semanas, estos días, sobre todo estos últimos días, son un poco locura. Gema, muy buenas.
3: Buenas, totalmente, porque hemos estado con unas actividades de final de curso como en casi todos los colegios, la fiesta del agua, que han estado durante 3 días, la graduación que se hace primero de infantil y después de sexto. Ayer se fueron de hacer una actividad de fin de curso porque ya se van al instituto. Y hoy, como tú bien dices, está el desayuno de las mamis. Y mañana también tenemos más actividades. Los profesores jugamos contra los alumnos. Hay unas actividades que ha preparado el profe de educación física y ahí seguimos.
2: Bueno, pues esto es como se acaba en un curso, ¿verdad? Con sus altos y sus bajos, como cada año, ¿no?
3: Sí, todos los años intentamos que estos últimos días de junio, que salimos a la una, hace más calor y que los niños también tienen muchas ganas de hacer cosas diferentes que durante el curso no nos han dejado, pues aprovechamos estos días que sí tenemos ese tiempo.
2: Este colegio tiene alrededor de 400 alumnos, educación infantil y primaria. Cada año se van graduando unos de quinto de primaria, luego los de infantil. Esto casi que se repite año tras año, ¿no?
3: Sí, lo de las graduaciones, la fiesta del agua y esas últimas actividades. Esta semana sabemos que es un poco locura para el resto de clases normales, porque mientras que se hacen esas actividades, las demás tienen que seguir. Y entonces, para la jefa de estudio, poner a todo el mundo en su sitio, atendiendo a los alumnos y demás, es complicado. Pero bueno, ha salido un año más y la verdad que hemos salido contentos.
2: ¿Qué es lo que les más gusta? ¿Qué es lo que más le gusta a esos peques cuando llega el final de curso? Hablábamos hace un poquito con una de ellas. ¿Estás triste, contenta que se acababa de graduar? Dice, estoy contenta porque ya me voy con mi madre. O sea...
3: Bueno, la fiesta del agua tiene mucho éxito. Además, es como cuando vienen los reyes, ¿no? Es ¿cuándo me toca? Y la verdad que lo hacemos muy bien, tenemos una buena organización, tenemos mucha colaboración y bueno, los demás tenemos que estar con las clases, pero

0: pero ha salido este año de una forma maravillosa.
1: Bueno, pues al final es lo que pasa, ¿no? Que a lo mejor los más mayores, estos de sexto de primaria, que tienen que recuperar, hacer exámenes y están viendo cómo los pequeños, sí. Bueno, pues están disfrutando porque ya prácticamente han terminado todo, ¿no?
0: Sí, sí, esto es lo que pasa, que cuanto más mayores, peor, ¿no? Y entonces, pues nada, tienen que estar terminando, pero estos últimos días ya, como terminamos el martes, ya prácticamente ha finalizado y en el momento que se han graduado ya prácticamente tienen casi todo finiquitado y ellos saben que estos días, entre comillas, para ellos son más light.
1: Bueno, pues ya los peques se van. ¿Qué hacen los profesores? ¿Cómo despiden ya el curso?
0: Bueno, pues eso, tienen esa fiesta y ya estos pocos días que quedan, pues jugar con ellos, que es lo que estamos diciendo, que como durante el curso no nos da tiempo, pues hacer actividades muy diferentes que necesitan mucha más atención y ahora que en estos días que sí tenemos ese tiempo libre poder hacerlo.
1: Y vosotros, una vez que os quedáis sin alumnos, a seguir trabajando y seguir proponiendo de cara al curso que viene, ¿no?
0: Programa.
1: También celebráis por lo alto el final de curso, ¿no?
0: Bueno, siempre intentamos hacer nuestra despedida de nuestra comida para hacer más comunidad todavía, porque es muy necesaria. Y ya está, después de que ellos se vayan, pues organizar cosas para el año que viene, organizar las clases, en junio siempre se desorganiza todo un poquito más y entonces tenerlo todo bien planteado para septiembre y empezar con buen pie.
1: Bueno, pues muchísimas gracias por atendernos, que acabéis de la mejor manera posible como lo estáis haciendo ahora y sobre todo, bueno, pues vosotros esas merecidísimas vacaciones y disfrutar por todo lo alto también esos profes que han dado el do de pecho durante todo el curso, Beatriz. Así que ya me voy de aquí, del Federico García Lorca, que desde luego no paran de hacer actividades y hoy es un día completito, pero nosotros ya nos quedamos sin poder estar más. Gracias,
2: ¿eh? Hasta aquí hemos llegado. Gracias, María José, gracias al Federico, insisto, por recibirnos hoy en este día tan especial para ellos. Y como dice María José, nos hemos quedado sin tiempo y ella ya se tiene que volver y yo me tengo que ir. Número premiado hoy en el sorteo de Cruz Roja, en el sorteo solidario de Cruz Roja, este que van a ver en pantalla, el 893. 893. Se le conoce por la revolución. Bueno, pues la revolución es la que se ha montado con la presentación del autobús turístico, del bus turístico de Ceuta, en la que ahora están disfrutando todos los compañeros de los distintos medios, evidentemente incluidos nosotros, pues de un paseíto por la ciudad más que agradable, ¿no? Y viéndola desde otra perspectiva, desde otra manera. Ahí está ya, así que bienvenido a la Corporación Turística de Ceuta. Mañana más, si no pasa nada, será viernes y nos veremos, como siempre, a esta hora. Adiós.

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1: La colaboración entre gobiernos y administraciones autonómica y central, dejando a un lado los signos políticos, ha sido protagonista hoy en la cuarta edición de la BET on Ceuta, un encuentro de inversores, empresas e instituciones en torno al sector del juego online. Es la cuarta edición de esta feria en la que Ceuta muestra sus atractivos fiscales para seguir atrayendo empresas de e-gaming. En esta ocasión ha contado con la presencia del director general de Ordenación del Juego, Mikel Arana. Y ha estado en Conectados el secretario de Estado de Juventud e Infancia para hacer balance del mecanismo para el reparto de la presión de menores migrantes solos. En el tiempo de deportes le hablaremos que son 7 las bajas que ha hecho públicas el Ceuta, que aún no ha comunicado ningún fichaje. Comienza la primera edición de Noticias de la Pública. Ceuta celebra la cuarta edición de su Bet On, centrada en el juego online, sector por el que el gobierno de la ciudad apostó como tractor de una economía local que en buena medida dependía de la frontera. Hoy operan desde Ceuta más de la mitad de las licencias de juego que hay en España. Eso sitúa a la ciudad en el mapa mundial de empresas, inversores y expertos que hoy se han dado cita en el Teatro Auditorio del Rebellín.
2: El carácter internacional de la cita

0: ha quedado patente al minuto y medio de su apertura.
1: Welcome everyone to a new edition of Bet on Ceuta.
0: La consejera de Transición Económica y Transformación Digital, también maestra de ceremonias, ha echado la vista atrás 7 años para resaltar el momento actual. Entonces empezó la apuesta por el sector del juego online, que ya supera el 1 millón de empleos y supone un 12% del Producto Interior Bruto.
1: Lo importante es lo que estos datos significan para nosotros. Significan jóvenes que antes pensaban que se tenían que ir de Ceuta para trabajar en el mundo de la tecnología, significa familias que encuentran estabilidad, significa empresas que crecen aquí, significa talento local que se forma, que crece y que se queda en la ciudad de Ceuta.
0: El reto perdura, seguir creciendo sin perder de vista que cada avance mejore Ceuta.
2: El crecimiento del sector del juego online lo evidencia haber llegado a la 4ª edición del Bet On.
3: Es la demostración práctica de que una ciudad puede reinventarse si se tiene la claridad para asumir que el mundo cambia y la determinación para no quedarse atrás.
2: Lo que empezó como una apuesta se ha convertido en una realidad con el concurso de las dos administraciones. El Plan Integral para el Desarrollo Socioeconómico de Ceuta que aprobó el Gobierno de España es abono de esa realidad, con medidas, acciones, políticas e inversiones millonarias, de entre las que hay una que cabe destacar.
3: Y es la interconexión eléctrica submarina entre Ceuta y la península.
2: Sus más de 330 millones de euros de inversión aportan la seguridad energética imprescindible para el sector tecnológico. Seguridad que aterrará en Ceuta este mismo año.
3: El tendido de los cables submarinos está completado, la subestación principal construida. El proyecto afronta ahora sus últimas fases técnicas y normativas antes de entrar en servicio.
2: Fiscalidad competitiva, desarrollo de las infraestructuras y estabilidad institucional son los ingredientes que han propiciado, en opinión del delegado, una situación que, sin caer en la complacencia, es motivo de orgullo. Orgullo por las empresas que apostaron por Ceuta. Orgullo por los jóvenes que encuentran aquí un futuro profesional.
3: Y por las instituciones que han sabido trabajar en la misma dirección cuando habría sido más cómodo no hacerlo.
4: La apuesta por la industria del juego online nunca ha estado exenta de críticas. Buena parte de las intervenciones en la 4ª edición del Bet on Ceuta tienen que ver con cuestiones como la seguridad y las adicciones al juego. Una de las personas que se ha erigido en esta cita en garante de que es posible el juego seguro y éticamente saludable ha sido el responsable de ese ámbito en el Ministerio de Consumo.
5: El juego online es una actividad estratégica para Ceuta. Una industria innovadora, tecnológicamente avanzada, generadora de empleo y de ingresos públicos. Además, naturalmente, se trata de una actividad legal y regulada. Quiero dejar claro desde el inicio que coincidimos plenamente con ese diagnóstico.
4: El presidente y el director general de Ordenación del Juego mantuvieron una reunión en el Palacio de la Asamblea la jornada previa al Bet On. El encuentro se desarrolló en la sala Isidro Jarque y asistió también la consejera de Transición Económica y Transformación Digital. Esta reunión fue la bienvenida a Miquel Arana, quien ha venido con motivo de este evento. Arana ha puesto en valor el trabajo del Ministerio para combatir lo que también es una realidad. Un 10% de los jugadores concentran el 80% de las pérdidas. Además, la inversión de la industria en marketing es millonaria. Cuesta más ganar un jugador que hacer que quien ya juega aumente su apuesta. Ordenación del Juego se ocupa de poner límites para garantizar que el valor no se construya a costa de la vulnerabilidad del ciudadano.
5: No es una percepción, es un dato. Y los datos en política pública no se interpretan, se atienden. Por eso nuestra respuesta no es prohibir, ni mucho menos demonizar al sector. Nuestra respuesta es la de equilibrar. Equilibrar el sistema para que pueda seguir siendo innovador y competitivo, pero sobre todo seguro. Y hacerlo con herramientas proporcionadas, basadas en datos y en evidencias.
4: Cambiamos de asunto. El secretario de Estado de Juventud e Infancia hace un balance positivo de los 9 meses en vigor de la reforma legal que fuerza el reparto de la presión migratoria infanto-juvenil entre autonomías. El Gobierno de España repartirá 35 millones de euros entre los territorios receptores.
6: Desde el 28 de septiembre del pasado año han salido de Ceuta 577 menores con destino a otros puntos peninsulares. Una cifra histórica y una coordinación magnífica entre la delegación del Gobierno y la ciudad, según describe el secretario de Estado

0: de Juventud e Infancia.
1: 177 expedientes de éxito, de integración, de buscar un futuro mejor para estos niños y niñas, y desde luego el balance además de positivo desde el punto de vista humanitario. Pues creo que nos tenemos que enorgullecer tanto del trabajo que está haciendo el gobierno de Ceuta como el gobierno de España por dar certeza democrática y sobre todo por dar futuro a menores que en una situación de hacinamiento y de recursos saturados pues no tendrían esta oportunidad.
0: Actualmente unos 200 menores están en el sistema de protección. Pese a que la ciudad autónoma sigue en contingencia migratoria, Pérez espera que las cifras se reduzcan. Por parte del gobierno seguirán apostando por la efectividad del decreto y mejorando las condiciones de Ceuta.
1: Vamos a volver a llevar en el mes de julio a esa conferencia sectorial esa partida de 35 millones de euros, en las que una parte de esos recursos también serán para ayudar a la ciudad autónoma. Creemos que no solo garantiza el bienestar de los menores, sino que, como digo, ayuda a una particularidad administrativa que evidentemente tiene Ceuta y que es un agravio con respecto al conjunto de comunidades autónomas.
0: El Ejecutivo de Sánchez considera que las singularidades de Ceuta y Canarias deben tener una respuesta activa.
2: Agentes de la Policía Nacional han detenido a un hombre por un delito de amenazas graves con arma de fuego. Se trata de Jamito, según informa hoy la Jefatura Superior al dar cuenta de unos hechos ocurridos la madrugada del martes de la semana pasada. Aquella noche, el ahora detenido abordó y apuntó con el arma a tres mujeres jóvenes en las inmediaciones del Polideportivo de la Libertad. Una de ellas lo identificó y fue entonces cuando se dio a la fuga en una moto que previamente había robado. Tiene 31 años y antecedentes por hechos similares. La policía lo ha detenido y puesto a disposición judicial hoy jueves. La Comandancia General de Ceuta ha abierto una investigación acerca de la muerte de un joven legionario este martes durante una instrucción física.
3: Ayer falleció el caballero legionario Kevin Parra Mejías mientras realizaba la instrucción física con su unidad. Deciros que hay una investigación en curso para el esclarecimiento de los hechos ocurridos. Y eso es todo lo que se puede decir desde la Comandancia General de Ceuta.
2: La Asociación de Tropa y Marinería de España pide prudencia y dejar actuar a los investigadores de la muerte del legionario Kevin Parra Mejías. Juan Antonio Gómez es presidente de este colectivo.
4: La asociación tiene una batería de preguntas que elevaremos al Ministerio de Defensa, a la ministra de Defensa, pero vamos a ser muy prudentes porque estamos esperando los primeros indicios de lo que son la investigación, ¿no? Y conforme a esa investigación lanzaremos las primeras preguntas, sobre todo, como ya decimos, ver qué protocolos se llevaron a cabo, que todo se hizo bajo la norma y que todo estaba amparado en el programa de instrucción.
5: Este miércoles ha tenido lugar en el acuartelamiento González Tablas, sede del tercio Duque de Alba II de la Legión, el acto de honras fúnebres al cabo legionario Kevin Parra. Su fallecimiento este pasado martes, mientras realizaba una instrucción deportiva con otros miembros de su unidad, ha conmocionado a toda la Comandancia General de Ceuta. En el acto ha estado presente el presidente de la ciudad, Juan Vivas, además de otros miembros de la corporación local. Igualmente presente el delegado del Gobierno, Miguel Ángel Pérez Triano, quienes han querido mostrar su respeto al cabo legionario, sus padres y sus hermanos.
6: El Hijo de Dios vivo lo acoja en su paraíso, pero herí por ese ocho.
5: Asimismo, el jefe del mando de Canarias, el teniente general Julio Salom Herrera, y el comandante general de Ceuta, Luis Fernández Herrero, han acompañado a sus familiares en este triste día. Kevin Parra ha recibido la condecoración de la Cruz al Mérito Militar con distintivo amarillo a título póstumo. Un solemne acto que ha estado regido por el dolor y el reconocimiento a su labor y entrega a España, y que ha concluido con la entrega a su padre de la bandera por la que luchó su hijo.

Nunca es tarde para aprender. Esa es la filosofía que hay detrás de los programas de alfabetización y formación integral básica, una iniciativa que ofrece a sus participantes la oportunidad de adquirir conocimientos esenciales y mejorar sus posibilidades de inclusión social y laboral.

0: Hoy se ha clausurado la tercera convocatoria de los cursos.
1: Más allá de aprender a leer o desenvolverse con las nuevas tecnologías, estos cursos buscan reforzar la autonomía personal, aumentar la confianza y abrir la puerta a nuevas oportunidades formativas y profesionales.
2: El objetivo básico de este programa es la búsqueda del empleo. Lo que pasa es que la situación de partida de cada persona es muy distinta. Puede ser una persona que es que necesite el empujoncito porque no tiene todavía un idioma muy fluido con el idioma castellano. Hay personas que han estado mucho tiempo alejadas del mercado laboral.
1: Para muchos alumnos, volver a las aulas supone un reto personal que afrontan con ilusión y esfuerzo, convencidos de que la educación puede cambiar sus vidas.
3: También es mucho, todo bien, gracias a la profesora y estamos machacando toda la tarde y para pasarnos el nivel 2.
1: Desde la organización destacan que la formación básica es el primer paso para acceder a otros itinerarios educativos o mejorar la empleabilidad, especialmente entre quienes no pudieron completar sus estudios en el pasado.
4: Tengo previsto para el año que viene, si Dios quiere, formarme en un curso de auxiliar administrativo y seguir adelante.
1: Una clausura que no representa un final, sino el inicio de un nuevo camino para decenas de personas que han demostrado que el aprendizaje no entiende de edades y que apostar por la formación sigue siendo una de las mejores herramientas para construir un futuro con más oportunidades.
0: La comunidad hindú de Ceuta tiene preparado un fin de semana de meditación y celebración. Desde esta tarde y hasta el domingo habrá actividades en torno al Día Internacional del Yoga. Y mañana viernes se festejará una nueva edición del Holi, la tradicional ya fiesta de los colores.
5: El presidente de la comunidad hindú recuerda que el Holi es una actividad cultural en la que todo el mundo es bienvenido, ya que se celebra la convivencia y la solidaridad.
6: Porque todo lo que se recauda va con destino a ONG y a personas que lo necesitan aquí en nuestra ciudad.
5: Este viernes a las 7 de la tarde el Auditorio de la Marina volverá a llenarse de colores y de música.
7: Y sobre todo eso, música que hay una fusión de Bollywood con música actual que hace el DJ Monchi, que realmente creo que el éxito está asegurado.
5: Y desde este jueves se celebra el Día Internacional del Yoga con diversas actividades para volver a la esencia de esta práctica que busca el equilibrio entre cuerpo, mente y espíritu.
8: Empezamos hoy con las jornadas. Tenemos una actividad en el templo hindú esta tarde a las 8:30. Uh-huh. Es una meditación que va a impartir la profesora de yoga Natalia Incapié. Y luego el sábado Manju Balani a las 9:30 de la mañana en el Parque Marítimo. Y el domingo, el Día Internacional del Yoga, impartiré yo con una compañera María Forconesi en el Parque Marítimo a las 9:30.
5: La intención de todas estas actividades es el conocimiento entre las culturas que conviven en Ceuta, ya que con el entendimiento es más fácil practicar la tolerancia y el respeto.
0: Siete bajas ha dado a conocer la agrupación deportiva Ceuta, aunque han sonado muchos jugadores como posibles incorporaciones. Para la próxima temporada, el club ceutí no ha hecho oficial hasta la fecha ningún fichaje.
9: A pesar de que el Ceuta ha dado a conocer siete bajas para la próxima temporada, Aysar Yunes al Oviedo, Rubén Díaz al Zaragoza y la marcha por cesión de Marcos Fernández, Domenech, Conrad y Basinga, el club ceutí no ha hecho oficial hasta la fecha ningún fichaje para la campaña entrante. Harán la pretemporada Vidal, Bles y Corral, que se encontraban cedidos. Y varios son los jugadores que han sonado y que podrían interesar al Ceuta. Sergio Ortuño, mediocentro del Cádiz, que coincidió con José Juan Romero en el Eldense. El delantero filial del Betis, Rodrigo Marina, quien también estuvo a las órdenes de JJ Romero. El también delantero Carlos Fernández, cedido por la Real Sociedad Mirandés, con el que ha marcado 16 goles esta temporada. El central vasco Oier Luengo, procedente del Burgos, aunque propiedad del Oviedo. El mediocampista del Albacete, Ale Meléndez, cerca de regresar a la agrupación deportiva Ceuta. Y otro ex del Ceuta, Martín Velotti, que podría recalar de nuevo las filas del equipo caballa. La agrupación deportiva Ceuta tendría que doblar la plantilla en cuanto a incorporaciones y tener cubiertas todas las demarcaciones en su segunda experiencia en la Liga Hypermotion.
0: La ceutí Julia Melgar ha participado en la concentración de la selección española femenina en categoría cadete y junior.

celebrada en el Centro de Alto Rendimiento de Murcia. Acompañada de su entrenador, Cristóbal Mateo, ha puesto de manifiesto su gran proyección y valía como karateca ante la atenta mirada de los seleccionadores nacionales. También se concentra con la selección española femenina la ceutí Rocío Rojo. La jugadora de fútbol sala del Club Deportivo Camoens ha vuelto a ser convocada con el combinado nacional sub-17. Este fin de semana Rojo se incorporará a la expedición de la selección española en Las Rozas, en Madrid. Vamos con la información del tiempo. Hoy jueves, cielos poco nubosos con intervalos de nubes altas, temperaturas en ligero ascenso, entre 20 y 26 grados, vientos flojos de levante, ocasionalmente moderados. Mañana viernes, cielos con intervalos de nubes bajas matinales y nubes altas el resto del día, temperaturas con pocos cambios, sigue subiendo la mínima, y vientos flojos de levante. Es todo en la primera edición de Informativos de la Pública. Más noticias a las 8:30. 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Que tengan una buena tarde.

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políticos ha sido protagonista hoy en la cuarta edición del Veto en Ceuta, un encuentro de inversores, empresas e instituciones en torno al sector del juego online. Era la cuarta edición de esa cita en la que Ceuta ha aprovechado para mostrar sus atractivos fiscales para seguir atrayendo empresas del sector. En esta ocasión ha contado con la presencia del director general de Ordenación del Juego, Miquel.

0: El sistema de reparto de la presión migratoria infanto-juvenil está funcionando bien. La cifra de traslados de menores migrantes solos es histórica y la coordinación entre administraciones magnífica. Lo dice el secretario de Estado, Rubén Pérez.
1: 577 experiencias de éxito, de integración, de buscar un futuro mejor para estos niños y niñas. Y desde luego el balance además es positivo desde el punto de vista humanitario.
0: Ceuta ha estrenado hoy su autobús turístico descapotable. Es parte de un plan de turismo que sostiene el Gobierno de España con fondos europeos y gestiona en Ceuta el Ejecutivo de Vivas. El de hoy ha sido un paseo inaugural que en próximas fechas también podrán disfrutar ustedes, aunque aún queda por determinar cuándo y cómo.
2: Y nos ponemos al mismo nivel de otra ciudad, que es un poco el objetivo que tenemos, lo de tener Ceuta al mismo nivel que cualquier otra ciudad turística, porque se lo merece y porque nos lo merecemos como Ceuta.
0: Y en el tiempo para el deporte, 7 bajas ha dado a conocer la agrupación deportiva Ceuta. Y aunque han sonado muchos jugadores como posibles fichajes, de momento el club no ha hecho oficial ni una sola incorporación. Ceuta celebra la cuarta edición de su Betón, expresión inglesa que significa apostar. Es una feria del sector del juego online que va de apuestas y por el que el gobierno de Vivas apostó como tractor de una economía local que en buena medida parecía depender de forma inexcusable de la frontera. El giro de guión ha dado frutos. Hoy operan desde Ceuta más de la mitad de las licencias de juego que hay en España. Eso sitúa a la ciudad en el mapa mundial de empresas, inversores y expertos que hoy se han dado cita en el Teatro Auditorio del Rebellín.
3: El carácter internacional de la cita ha quedado patente al minuto y medio de su apertura.
4: Welcome everyone to a new edition of Betón Ceuta.
3: La consejera de Transición Económica y Transformación Digital, también maestra de ceremonias, ha echado la vista atrás 7 años para resaltar el momento actual. Entonces empezó la apuesta por el sector del juego online, que ya supera el millar de empleos y supone un 12% del Producto Interior Bruto.
4: Lo importante es lo que estos datos significan para nosotros. Significan jóvenes que antes pensaban que se tenían que ir de Ceuta para trabajar en el mundo de la tecnología. Significan familias que encuentran estabilidad. Significa empresas que crecen aquí. Significa talento local que se forma, que crece y que se queda en la ciudad de Ceuta.
3: El reto perdura. Seguir creciendo sin perder de vista que cada avance mejore Ceuta.
5: El crecimiento del sector del juego online lo evidencia haber llegado a la cuarta edición del Betón.
6: Es la demostración práctica de que una ciudad puede reinventarse si se tiene la claridad para asumir que el mundo cambia y la determinación para no quedarse atrás.
5: Lo que empezó como una apuesta se ha convertido en una realidad con el concurso de las dos administraciones. El Plan Integral para el Desarrollo Socioeconómico de Ceuta que aprobó el Gobierno de España es abono de esa realidad con medidas, acciones, políticas e inversiones millonarias, de entre las que hay una que cabe destacar.
6: Y es la interconexión eléctrica submarina entre Ceuta y la península.
5: Sus más de 330 millones de euros de inversión aportan la seguridad energética imprescindible para el sector tecnológico. Seguridad que aterrará en Ceuta este mismo año.
6: El tendido de los cables submarinos está completado, la subestación principal construida. El proyecto afronta ahora sus últimas fases técnicas y normativas antes de entrar en servicio.
5: Fiscalidad competitiva, desarrollo de las infraestructuras y estabilidad institucional son los ingredientes que han propiciado, en opinión del delegado, una situación que, sin caer en la complacencia, es motivo de orgullo. Orgullo por las empresas que apostaron por Ceuta. Orgullo por los jóvenes que encuentran aquí un futuro profesional.
6: Y por las instituciones que han sabido trabajar en la misma dirección cuando habría sido más cómodo no hacerlo.
0: La apuesta por la industria del juego online nunca ha estado exenta de críticas. Buena parte de las intervenciones en la cuarta edición del Betón Ceuta ha tenido que ver con cuestiones como la seguridad y las adicciones al juego. Una de las personas que se ha erigido en esta cita en garante de que es posible el juego seguro y éticamente saludable ha sido el responsable de ese ámbito en el Ministerio de Consumo.
7: El juego online es una actividad estratégica para Ceuta, una industria innovadora, tecnológicamente avanzada, generadora de empleo y de ingresos públicos. Además, naturalmente, se trata de una actividad legal y regulada.

0: Quiero dejar claro desde el inicio que coincidimos plenamente con ese diagnóstico.
1: El presidente y el director general de Ordenación del Juego mantuvieron una reunión en el Palacio de la Asamblea la jornada previa al Betón. El encuentro se desarrolló en la sala Isidro Jarque y asistió también la consejera de Transición Económica y Transformación Digital. Esta reunión fue la bienvenida a Mikel Arana, quien ha venido, como decíamos, con motivo del Betón Ceuta. Y ha puesto en valor el trabajo del Ministerio para combatir lo que también es una realidad. Un 10% de los jugadores concentra el 80% de las pérdidas. Además, la inversión de la industria en marketing es millonaria y es que cuesta más ganar un jugador que hacer que quien ya juega aumente su apuesta. Ordenación del Juego se ocupa de poner límites para garantizar que el valor no se construya a costa de la vulnerabilidad del ciudadano.
0: No es una percepción, es un dato. Y los datos en política pública no se interpretan, se atienden. Por eso nuestra respuesta no es prohibir, ni mucho menos demonizar al sector. Nuestra respuesta es la de equilibrar. Equilibrar el sistema para que pueda seguir siendo innovador y competitivo, pero sobre todo seguro. Y hacerlo con herramientas proporcionadas, basadas en datos y en evidencias.
1: La jornada Betón Ceuta ha reunido a más de 450 participantes con un cartel de ponencias y charlas de análisis del sector del juego, su potencial y sus vulnerabilidades. Ante ellas, como la ciberdelincuencia en el mercado de apuestas, las fuerzas y los cuerpos de seguridad llevan años especializándose. Tienen unidades propias para luchar contra estos tipos delictivos.
2: La ciberdelincuencia ha crecido de manera exponencial en los últimos años. De hecho, en el año pasado, casi el 25% de los delitos cometidos en nuestro país fueron de base tecnológica.
3: Dentro de los ciberdelitos, lo que más se produce, casi en torno al 90%, son las ciberestafas. Compras fraudulentas que no se producen a través de compras por internet, falsas inversiones en criptomonedas, en activos digitales, es email compromise, que son esos famosos correos electrónicos que suplantan a una empresa y que solicitan el pago de lo que sea, de una factura.
2: Las fuerzas y cuerpos de seguridad consideran clave foros como Betón Ceuta para establecer canales de comunicación adecuados y coordinar una colaboración activa con las empresas del sector. De hecho, este es uno de los motivos por el que desde 2017 actúa el Centro Nacional Policial para la Integridad en el Deporte y las Apuestas.
4: Phishing, el vishing, el smishing, el delito tipificado en nuestro Código Penal de corrupción entre particulares, que es el amaño de partidos. Tenemos un gran concierto entre administraciones públicas, federaciones, asociaciones, operadores de seguridad, sector empresarial estratégico de la economía digital, como es el juego online.
2: Ponencias que ponen de relieve la precisa especialización de los agentes implicados en la lucha contra la ciberdelincuencia en el mercado de las apuestas.
1: El secretario de Estado de Juventud e Infancia hace un balance positivo de los 9 meses en vigor de la reforma legal que fuerza el reparto de la presión migratoria infanto-juvenil entre autonomías. El Gobierno de España repartirá 35 millones de euros entre los territorios receptores de esos niños.
5: Desde el 28 de septiembre del pasado año han salido de Ceuta 577 menores con destino a otros puntos peninsulares. Una cifra histórica y una coordinación magnífica entre la delegación del Gobierno y la ciudad, según describe el secretario de Estado de Juventud e Infancia.
6: 177 expedientes de éxito, de integración, de buscar un futuro mejor para estos niños y niñas, y desde luego el balance además es positivo desde el punto de vista humanitario. Pues creo que nos tenemos que enorgullecer tanto del trabajo que está haciendo el Gobierno de Ceuta como el Gobierno de España, por dar certeza democrática y sobre todo por dar futuro a menores que en una situación de hacinamiento y de recursos acumulados pues no tendrían esta oportunidad.
5: Actualmente unos 200 menores están en el sistema de protección. Pese a que la ciudad autónoma sigue en contingencia migratoria, Pérez espera que las cifras se reduzcan. Por parte del Gobierno seguirán apostando por la efectividad del decreto y mejorando las condiciones de Ceuta.
6: Vamos a volver a llevar en el mes de julio a esa conferencia sectorial esa vacía de 35 millones de euros, en las que una parte de esos recursos también serán para ayudar a la ciudad autónoma. Creemos que no solo garantiza el bienestar de los menores, sino que, como digo, ayuda a una parte.

0: particularidad administrativa que evidentemente tiene Ceuta y que es un agravio con respecto al conjunto de comunidades autónomas.
1: El Ejecutivo de Sánchez considera que las singularidades de Ceuta y Canarias deben tener una respuesta activa.
2: Agentes de la Policía Nacional han detenido a un hombre por un delito de amenazas graves con arma de fuego. Se trata de Jamito, según informa hoy la Jefatura Superior al dar cuenta de unos hechos ocurridos en la madrugada del martes de la semana pasada. Aquella noche, el ahora detenido abordó y apuntó con el arma a tres mujeres en las inmediaciones del Polideportivo de la Libertad. Una de ellas lo identificó y fue entonces cuando se dio a la fuga en una moto previamente robada. Tiene 31 años y antecedentes por hechos similares. La policía lo ha detenido y puesto a disposición judicial hoy jueves. La Asociación de Tropa y Marinería de España pide prudencia y dejar actuar a los investigadores de la muerte del legionario Kevin Parra Mejías. Como les contamos ayer, la Comandancia General ha abierto una investigación para esclarecer lo que sucedió. El militar murió durante una instrucción física. Juan Antonio Gómez es el presidente de la Asociación de Tropa y Marinería.
3: La asociación tiene una batería de preguntas que elevaremos al Ministerio de Defensa, a la Ministra de Defensa, pero vamos a ser muy prudentes porque estamos esperando los primeros indicios de lo que son la investigación, ¿no? Y conforme a esa investigación lanzaremos las primeras preguntas, sobre todo, como ya decimos, ver qué protocolos se llevaron a cabo, que todo se hizo bajo la norma y que todo estaba amparado en el programa de instrucción.
2: Habrá huelga autonómica. El sindicato médico apoya la convocatoria de una huelga aquí después del verano. Este es uno de los aspectos que se han dado a conocer después de la celebración este miércoles de la Asamblea de Facultativos.
4: Por unanimidad, la Asamblea de Facultativos ha acordado apoyar una huelga autonómica en Ceuta tras el verano. Además, los médicos han determinado rechazar las jornadas extraordinarias o peonadas mientras dure el conflicto laboral. También trasladarán formalmente a la Dirección Territorial de Ingesa la premisa de regular las guardias localizadas. Califican asimismo de despropósito que se aspire a aplicar ahora un acuerdo de gestión firmado de manera exclusiva por la Dirección General de Ingesa, la Dirección Territorial y la Gerencia, sin participación además de los facultativos. El sindicato médico reitera la falta de especialistas, las derivaciones constantes a la península y la privatización de servicios que, entre otros, están generando un malestar cada vez mayor entre los profesionales, quienes ven ya agotadas las vías ordinarias de diálogo tras meses de conflicto, obteniendo de la administración imposiciones y ausencia de negociación.
2: El Grupo Socialista propondrá al Pleno estudiar las necesidades de locales y recursos de las asociaciones de vecinos. Los socialistas consideran que los barrios están perdiendo protagonismo y quieren que el Gobierno adquiera un mayor compromiso con las asociaciones vecinales. En el PSOE creen que la actividad cultural y de convivencia en los barrios ha desaparecido por falta de apoyo institucional. Y el Movimiento por la Dignidad y la Ciudadanía preguntará al Gobierno en la próxima sesión de control sobre cuestiones relacionadas con el cementerio musulmán. El MDIC denuncia falta de espacio y, además de eso, una hoja de ruta que obliga a recurrir a decretos de emergencia de forma reiterada para habilitar nuevos espacios. El partido de Fátima Hamed propone un plan director del cementerio de Sidi Mbarek en vez de, dice, parches temporales. Nunca es tarde para aprender. Esa es la filosofía que hay detrás de los programas de alfabetización y formación integral básica, una iniciativa que ofrece a sus participantes la oportunidad de adquirir conocimientos esenciales y mejorar sus posibilidades de inclusión social y laboral. Hoy se ha clausurado la tercera convocatoria de estos cursos.
5: Más allá de aprender a leer o desenvolverse con las nuevas tecnologías, estos cursos buscan reforzar la autonomía personal, aumentar la confianza y abrir la puerta a nuevas oportunidades formativas y profesionales.
6: El objetivo básico de este programa, la búsqueda del empleo. Lo que pasa es que la situación de partida de cada persona es muy distinta. Puede ser una persona que es que necesite el empujoncito porque no tiene todavía un idioma muy fluido con el idioma castellano. Hay personas que han estado mucho tiempo alejadas del mercado laboral.
5: Para muchos alumnos, volver a las aulas supone un reto personal que afrontan con ilusión y esfuerzo, convencidos de que la educación puede cambiar sus vidas.
7: Los exámenes mucho, todo bien, gracias a la profesora, y estamos machacando toda la tarde y para pasando el nivel 2.
5: Desde la organización destacan que la formación básica es el primer paso para acceder a otros itinerarios educativos o

0: mejorar la empleabilidad, especialmente entre quienes no pudieron completar sus estudios en el pasado.
1: Tengo previsto para el año que viene, si Dios quiere, formarme en un curso de auxiliar administrativo y seguir adelante.
0: Una clausura que no representa un final, sino el inicio de un nuevo camino para decenas de personas que han demostrado que el aprendizaje no entiende de edades y que apostar por la formación sigue siendo una de las mejores herramientas para construir un futuro con más oportunidades.
2: Medio Ambiente ha redoblado esfuerzos en los últimos días para retirar de las playas más de 1.200 toneladas de alga invasora. El viento de Levante ha acarreado una acumulación de esta especie invasora más intensa todavía de lo habitual. Gran parte de la retirada se realiza a mano para minimizar las consecuencias que otra manera de actuar pudiera tener sobre la arena. En Benzú y Calamocarro hay una elevada presencia de algas aún en el agua. Eso hace prever nuevas actuaciones en los próximos días, porque si no toda, parte de esa masa acabará en la orilla. La proliferación de la especie invasora Rugulopteryx ocamurae es un desafío ambiental en el litoral del Estrecho y del sur peninsular desde hace aproximadamente una década. La comunidad hindú tiene preparado un fin de semana de meditación y de celebración. Desde esta tarde y hasta el domingo hay actividades en torno al Día Internacional del Yoga. Y mañana viernes se festejará una nueva edición del Holi, la tradicional ya fiesta de los colores.
3: El presidente de la comunidad hindú recuerda que el Holi es una actividad cultural en la que todo el mundo es bienvenido, ya que se celebra la convivencia y la solidaridad.
4: Porque todo lo que se recauda va con destino a ONG y a personas que lo necesitan aquí en nuestra ciudad.
3: Este viernes a las 7 de la tarde el Auditorio de la Marina volverá a llenarse de colores y de música.
5: Y sobre todo eso, música que hay una fusión de Bollywood con música actual que hace el DJ Monchi, que realmente creo que el éxito está asegurado.
3: Y desde este jueves se celebra el Día Internacional del Yoga con diversas actividades para volver a la esencia de esta práctica que busca el equilibrio entre cuerpo, mente y espíritu.
6: Empezamos hoy con las jornadas. Tenemos una actividad en el templo hindú esta tarde a las 8:30. Es una meditación que va a impartir la profesora de yoga Natalia Incapié, y luego el sábado Manju Balani a las 9:30 de la mañana en el Parque Marítimo. Y el domingo, el Día Internacional del Yoga, impartiré yo con una compañera María Forconesi en el Parque Marítimo a las 9:30.
3: La intención de todas estas actividades es el conocimiento entre las culturas que conviven en Ceuta, ya que con el entendimiento es más fácil practicar la tolerancia y el respeto.
2: Aprender arte saliéndose de los libros y convirtiéndose en protagonistas. Ese ha sido el objetivo de Museolegio, un proyecto educativo en el que los alumnos han transformado el Colegio Príncipe Felipe en un auténtico museo.
0: Durante meses, los escolares han investigado algunas de las obras más conocidas de la historia del arte y han elaborado sus propias réplicas, cuidando cada detalle y descubriendo las historias que esconden sus autores.
7: Es un cielo azul en la que flotan o vuelan formas raras que nos recuerdan a distintas cosas dependiendo de la persona, como por ejemplo, si a algunas personas le salen un camaleón, a otra una medusa, a otra una tortuga.
0: Pero la experiencia no ha terminado ahí. Los propios estudiantes se han metido en el papel de guías de museo para explicar las creaciones a sus compañeros.
8: El autor de este cuadro es Kandinsky, y él pensó que los colores sonaban, y por eso él pensó que este cuadro era una canción suave y tranquila.
0: La iniciativa demuestra que el aprendizaje puede ser participativo y creativo, acercando la cultura a los más pequeños de forma divertida y práctica.
9: Está encantando, es lo mejor.
0: Una propuesta que convierte al centro en una sala de exposición y a los alumnos en artistas y divulgadores por un día.
2: Hablamos ahora de una novedad sobre ruedas cuya llegada a Ceuta han celebrado las autoridades y sobre todo aquellos que trabajan en el ámbito turístico.
10: Y nos ponemos al mismo nivel de otra ciudad, que es un poco el objetivo que tenemos, lo de tener Ceuta al mismo nivel que cualquier otra ciudad turística, porque se lo merece y porque nos lo merecemos como Ceuta.
2: La última adquisición para avanzar en ese propósito de situar Ceuta al mismo nivel que el de cualquier otra ciudad que se prepara como destino turístico emergente es un autobús. Un autobús de dos plantas y descapotable para turistas y residentes, desde el que acercarse a la historia de Ceuta.
11: La puesta de largo del bus turístico ha despertado curiosidad entre los viandantes que se han cruzado con él durante el viaje inaugural. Este nuevo medio de transporte mide 12 metros y medio y cuenta con dos plantas, además de un sistema que es 100% eléctrico. Durante el trayecto hacia el Monte Acho, el Hilo Sonoro ha difundido las indicaciones del guía turístico sobre las diferentes zonas de Ceuta por las que atravesaba.
12: Ceuta, por parte del ejército portugués, en un combate donde vino el mismísimo rey de Portugal, Juan I.
11: Una manera de sumergirse en la historia de la ciudad autónoma sin dejar de contemplar las panorámicas del paisaje.
13: En el año 1640, tanto Portugal y España se declaran en guerra. Es Portugal quien declara la guerra a España.
11: El autobús cuenta con 72 plazas y en cada asiento se sitúa una audioguía con traducción a 16 idiomas.
14: Durante las próximas dos o tres semanas se perfilarán aspectos relacionados con este autobús turístico, como su recorrido, el precio que tendrá tanto para los turistas como para los ceutíes, que tendrán un descuento, y también el uso efectivo y el gasto de las baterías. Todo ello pensado para el disfrute tanto del turista como de los propios ciudadanos de Ceuta a la hora de usar este vehículo.
11: Una iniciativa pensada para potenciar los valores turísticos de la ciudad, ofreciendo la posibilidad de rutas panorámicas.
2: El autobús turístico es parte de un plan que incluye además las obras del baluarte de los mallorquines, la sala de bombas del parque marítimo que acaba de ser renovada, la sirena de Punta Almina, un plan que va a buen ritmo. La clave, el trabajo de turismo por un lado y las buenas relaciones entre las dos administraciones por otro.
15: Creo que como esta mañana también se ponía en evidencia en el congreso que se está celebrando en torno al juego digital, cuando se trata de contribuir, de colaborar, de poner todo a disposición del objetivo de transformación económica que de manera objetiva, viable y efectiva está llevando a cabo la ciudad de Ceuta, me refiero a la ciudad en su conjunto, pues creo que las dos administraciones tenemos la obligación de actuar de manera conjunta.
2: Las celebraciones hoy de la lealtad institucional han sido una rutina muy repetida en el Betón cuando empezaba el día, a primerísima hora de la tarde cuando nos presentaban el autobús, primero el presidente y después, repetía mensaje, el delegado del gobierno. Ponía de relieve el esfuerzo del gobierno de España, pero sin pasar por alto la necesaria colaboración para hacer de los recursos una materialización.
16: Una apuesta clara del Gobierno de España por el desarrollo de la ciudad y que, como digo, es fruto de la colaboración institucional. El presidente ha citado algunas inversiones más que se están desarrollando desde el Gobierno de la ciudad y es importante, como bien dice el presidente, estas buenas relaciones y esta colaboración para que al final estas inversiones pues se conviertan en proyectos reales como este.
2: Siete bajas ha dado a conocer la agrupación deportiva Ceuta. Aunque han sonado muchos jugadores como posibles incorporaciones para la próxima temporada, lo cierto es que el club ceutí no ha hecho oficial hasta la fecha ningún fichaje.
17: A pesar de que el Ceuta ha dado a conocer siete bajas para la próxima temporada, Aysar Yunes al Oviedo, Rubén Díaz al Zaragoza y la marcha por cesión de Marcos Fernández, Domenech, Conrad y Basinga, el club ceutí no ha hecho oficial hasta la fecha ningún fichaje para la campaña entrante. Harán la pretemporada Vidal, Bles y Corral, que se encontraban cedidos. Y varios son los jugadores que han sonado y que podrían interesar al Ceuta. Sergio Ortuño, mediocentro del Cádiz, que coincidió con José Juan Romero en el Eldense. El delantero filial del Betis, Rodrigo Marina, quien también estuvo a las órdenes de JJ Romero. El también delantero Carlos Fernández, cedido por la Real Sociedad Mirandés, con el que ha marcado 16 goles esta temporada. El central vasco Oier Luengo, procedente del Burgos, aunque propiedad del Oviedo. El mediocampista del Albacete, Ale Meléndez, cerca de regresar a la agrupación deportiva Ceuta. Y otro ex del Ceuta, Martín Velotti, que podría recalar de nuevo las filas del equipo caballa. La agrupación deportiva Ceuta tendría que doblar la plantilla en cuanto a incorporaciones y tener cubiertas todas las demarcaciones en su segunda experiencia en la Liga Hypermotion.
2: La ceutí Julia Melgar ha participado en la concentración de la selección española femenina en categoría cadete y junior, celebrada en el Centro de Alto Rendimiento de Murcia. Acompañada de su entrenador, Cristóbal Mateo, ha puesto de manifiesto su gran proyección y valía como

0: karateka ante la atenta mirada de los seleccionadores nacionales. También se concentra con la selección española femenina, la ceutí Rocío Rojo. La jugadora de fútbol sala del Club Deportivo Camoens ha vuelto a ser convocada con el combinado nacional sub-17. Este fin de semana, Rojo se incorporará a la expedición de la selección española en Las Rozas, en Madrid. La internacional brasileña Susana Dos Reis abandona la disciplina del equipo caballa tras no aceptar la oferta de renovación del club ceutí. Fue fichaje de invierno del Ceuta Fútbol Sala Femenino la pasada temporada y máxima goleadora del conjunto ceutí, con 9 tantos en 24 partidos. El Ceuta busca incorporaciones en las ligas europeas para reforzar el plantel, reducido a la mitad de sus efectivos con respecto a la pasada temporada. El fin de semana llega con 3 eventos deportivos de interés: el Torneo Internacional de Ceuta de Baloncesto, el Memorial de Pádel Pepe Mix y el Triatlón Doble Super Sprint.
1: El sábado y el domingo a las 8 de la tarde, con entrada gratuita, la selección española de baloncesto femenino sub-17 jugará en el Complejo Deportivo Guillermo Molina 2 partidos amistosos de preparación de cara al Mundial de Brno, República Checa, que se celebrará a mediados de julio. El sábado medirá fuerzas con Costa de Marfil y el domingo con Egipto. También el fin de semana el pádel será protagonista con la resolución del torneo memorial Pepe Mix. Con las pistas del Parque Marítimo como escenario, además de como homenaje, la cita deportiva tiene una destacada vertiente solidaria, ya que cuenta con una rifa cuyos fondos irán destinados a la Asociación contra el Cáncer. Y el domingo a las 9:30 horas arrancará el segundo triatlón doble Super Sprint, con salida y llegada en la explanada del Chorrillo. La prueba está abierta también a categorías menores. Las distancias en la categoría absoluta son 300 metros en natación, 6.600 metros en bicicleta y 1 kilómetro de carrera a pie.
0: Coincidiendo con el 25 aniversario de su creación, la Federación de Triatlón fue designada mejor federación deportiva en la pasada gala del deporte local. Su presidente, Jorge Ruiz, señalaba alguna de las necesidades de la territorial ceutí.
2: Un director técnico que organice lo que es la estructura federativa, que organice, como estuvo haciendo, concentraciones de tecnificación, que podamos tener una promoción escolar fundamentada, bien fundamentada en una persona con conocimientos técnicos, aunque no la haga él, que la pueda hacer otra persona, un monitor, un entrenador de base, pero bueno, la idea es que la hiciera el director técnico. Y algo que perdimos hace muchos años, que ha sido el ir a los campeonatos de España de autonomía, que precisamente se celebrarán a final de mes, el último fin de semana de junio.
0: La esgrima vuelve a estar entre las actividades de la campaña de verano del Instituto Ceutí de Deporte. Se llevará a cabo en la sala de esgrima del Polideportivo Guillermo Molina en horario de tarde y en 2 turnos, del 6 al 16 de julio y del 20 al 30 de ese mismo mes.
1: La esgrima repite entre las actividades deportivas del ICD en la campaña de verano 2026. Se celebrará en la sala de esgrima del Complejo Deportivo Guillermo Molina en 2 tandas, del 6 al 16 de julio y del 20 al 30 de julio, en ambos casos de lunes a jueves y de 6 a 8 de la tarde. Se han ofertado 25 plazas para nacidos en 2012 y anteriores. El material necesario para la práctica de la disciplina consiste en ropa deportiva, zapatillas y guantes. Los cursos están divididos en 2 partes. El primero dedicado a la esgrima deportiva, en el que se impartirán los principios básicos de la espada deportiva, posiciones y desplazamientos, así como normas de seguridad y técnicas básicas. La segunda parte de la actividad irá enfocada a la esgrima escénica, combinando el combate con la representación teatral, que culminará con el montaje de una secuencia final. Las inscripciones pueden realizarse en las oficinas del ICD presencialmente con cita previa o de forma online a través de la web icdceuta.es.
0: Vamos a conocer el pronóstico del tiempo para los próximos días. AEMET anuncia un viernes de cielos con intervalos nubosos, temperaturas con pocos cambios, oscilarán entre los 21 de mínima y los 25 de máxima y viento flojo de levante. Y para el sábado...

El pronóstico de la Agencia Estatal de Meteorología contempla cielo nuboso al principio y poco nuboso después, polvo en suspensión, temperaturas sin apenas cambios y viento flojo de dirección variable que terminará fijándose en viento de levante ya por la tarde. 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Es todo, termina aquí la segunda edición de Noticias Ceuta. Volvemos mañana con más contenidos. Buenas noches.

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Son las señales horarias de las 11, aquí, en la Radio Pública de Ceuta. Seguimos poniéndote la mejor música.

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